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siempre es un placer enorme estar aquí en la cabina principal de Radio América presentándoles a ustedes Memorias. Un recorrido fantástico con los mejores artistas de aquella época setentera, de los 80, de los 90 también. Siempre, siempre balada en español. Gracias por acompañarnos. Gracias por preferir nuestro dial 89.1. Y desde este momento, a través de la www.americastereo.com, usted ya nos puede mirar, ya nos puede escuchar y juntos vamos hasta la hora 21 a seguir programando los éxitos más sonados. Los éxitos de antaño que definitivamente todavía laten en nuestro corazón, en nuestra mente, y tienen más de un buen recuerdo, añejo pero buen recuerdo, eso sí. 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Gracias a ellos continuamos con nuestra programación. Usted ya lo sabe, a través del 0998-1315-59. 0998-1315-59. Juntos nos enamoramos más.

0: El Buki, Marco Antonio Solís, ¿a dónde vamos a parar con esta absurda obsesión? Sí, porque a veces el amor puede llegar a una obsesión. No lo vamos a permitir, claro está, no lo vamos a permitir o no lo tenemos que permitir. Claro está, ¿no es cierto? Pero bueno, cuando esto pasa, hay canciones como esta que definitivamente hay que tenerles mucho respeto y hay que ver la forma de salir de aquella situación, ¿no es cierto? Ok, exactamente las 19 horas más 33 minutos, son las 8 de la noche. Perdón, las 7 de la noche más 33 minutos. ¿Estamos listos para seguir avanzando, mi estimado DJ? Sí, listísimos total. Listísimos, ¿no es cierto? Pero antes tenemos prácticamente que ir a un corte para comerciales y nosotros vamos a volver con más. Por ahora, pausa y volvemos.
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No hay como él. Me encanta. Es uno de mis preferidos también. ¡Qué melodía! El Greco. Juntos con estas canciones de antaño nos enamoramos, nos embriagamos. Sí, es que ya estamos a jueves, dice Darwin, ¿eh? A jueves. Iniciando el mes, pues bueno. Todo queda a pedir de boca, ¿sí o no? Salud para quienes en este momento están por lo menos con una tacita de café o una tacita de té, ¿ah? ¿Eh? Buen provecho. A quienes están de regreso a casa, les saludamos. Gracias por preferir América y llevarnos siempre ahí en su auto, siempre en sus auriculares, en sus audífonos. Qué bueno saber que América, usted ya la puede digitar a través de la www.americastereo.com. www.americastereo.com. Hola, Darwin. Les saludamos desde Otavalo. Gracias, gracias, gracias. En el Valle del Amanecer. Por favor, nos coloca la canción de Daniela Romo, Enamorada de ti. Uy, excelente petición musical, mi estimado DJ. A ver si la podemos encontrar rápidamente. ¿Cómo dijo la canción? Enamorada de ti. Sí, Enamorada de ti de Daniela Romo. Por favor, si fuese tan gentil, envía un saludo para Susana Alcíbar. Está trabajando de parte de una gran de parte de un gran admirador. Susanita Alcíbar, por ahí tiene un gran admirador. Sí, por ahí tiene un gran admirador. Ajá. Un saludo cordial entonces para Susanita, de parte de su gran admirador allá en Otavalo, en el Valle del Amanecer. Qué bueno que con estas canciones inciten a recordar viejos momentos y a dedicar, ¿sí? A tranquilizarse un ratito, a poner en paz todas sus emociones. Bien, ¿está lista entonces mi estimado DJ Daniela Romo? Sí, Daniela Romo, Enamorada de ti.

0: El menor de los potrillos del señor Vicente Fernández, Alejandro Fernández, cantando Contigo Aprendí. Y usted le puede dedicar también a ella o a él y decir que con él o con ella aprendí. Es que en el amor cada vez se aprende más, ¿sí o no? Nuestros adolescentes del ayer de esto saben demasiado. En la trayectoria, ¿no es cierto? En el tiempo, ahí es donde se conoce al verdadero y único amor.
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0: Por acá me llega un mensaje y me dice: hola Darwin, le estamos escuchando en Imantag. Imantag, gracias en Imantag, ¿eh? Llegamos bien a Imantag. Hola Darwin, estamos escuchando en Imantag, por favor, si fuese tan gentil, la canción del dúo dinámico, Esos Ojitos Negros. Excelente canción, buena petición musical. La escuchamos a full parlante. Qué bueno, gracias por preferir América Estéreo en cualquier parte de nuestra provincia de Imbabura, de nuestra provincia Azul de los Lagos, hasta donde llega nuestra señal. ¿La tenemos la canción lista, mi estimado DJ? Sí, ¿verdad? Listísima la canción para poderla escuchar juntos, junto con nuestros amigos de Imantag. El dúo dinámico, Esos Ojitos Negros.

0: Agustín Pantoja, su Príncipe Azul. Ah, excelente canción. Bien, por ahora vamos a hacer un pequeño paréntesis al recorrido de tantas y tantas canciones. Nos vamos rapidito a la pausa para comerciales, pero antes tenemos una cadena nacional emitida por la Secretaría General de Comunicación de la Presidencia. Pausa y volvemos.
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No puedo creer, qué clásico de la balada romántica que a esta hora venimos escuchando. La guapísima Dulce, con una canción que invoca

Saludos aquí en la Blanca Ciudad de Ibarra para Fernanda Benalcázar. Aquí en el sector de Los Ceibos están pendientes de nuestra programación. Gracias por preferir América Estéreo. A través del 099-813-1559. 099-813-1559. Usted ya puede formar parte de nuestro programa, sugerir las mejores canciones y en sí hacerlas suyas. Aquellos éxitos que tal vez ya tienen su tiempo, pero suenan súper bien. Y si es en América, mejor. Justo como esta. El Divo, uno de los grandes artistas de México, denominado el Sol de México, está listo para cantar.

Vuelve otra vez, vuelve que te necesito. Son las canciones que ustedes mismos las sugieren a través del WhatsApp 099-813-1559. 099-813-1559. Y a quienes se comunican también a través de nuestra cabina, a través del 2641-740, 2641-741. Ajá, estamos listísimos para seguir compartiendo más canciones. Hay una canción que me dice Darwin, por favor, si nos podría colocar la canción Los Terrícolas. ¿Cuál canción de Los Terrícolas? A ver, dos cosas. Dos cosas de Los Terrícolas. A ver si la buscamos rapidito, mi estimado DJ. Un saludo muy especial aquí en Andrade Marín. Están en sintonía de la radio. Tenemos full sintonía en todo el cantón de Antonio Ante. ¿Eh? Full sintonía. Gracias. Gracias por la preferencia de nuestro dial 89.1 FM en toda nuestra Sierra Ecuatoriana. Acá están entonces Los Terrícolas para nuestros grandes amigos y amigas de Andrade Marín.

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El mismísimo Gali Galeano, el colombiano haciendo alarde de sus buenas canciones a esta hora de la noche con un tema musical que nos habían solicitado, ¿no es cierto? Un tema musical como este de Gali Galeano y esas tres palabras para complacer a nuestros grandes amigos de aquí de la Blanca Ciudad de Ibarra, Fernandito Córdoba. Está con nosotros, qué bueno saludarle, Fernando. Gracias por solicitar las canciones que esas que recuerdan. Esas que trasladan a ese lugar y a ese momento específico para poder juntos revivir buenos y añejados momentos. Vamos a continuar ya en la recta final de nuestra programación. Darwin, el tocayo, está listo para cantar. Yo esperaré. Tú cambiarás.

que por ahí, por hoy la podemos dejar ahí? ¿Será que sí? ¿Será que con la canción de Chiquitete nos podemos despedir, mi estimado DJ? Hoy nuestra fina audiencia ha estado muy activa, ¿eh? Nos han solicitado música, canciones. No, se nos quedan algunas. Algunas se nos queda en nuestra palestra musical. Pero bueno, el día sábado todavía hay la complicidad para que usted sintonice la radio y juntos podamos seguir cantando y disfrutando de esta y otras canciones. Memorias vuelve el día sábado a partir de las 11 de la mañana. Memorias estará el día sábado a partir de las 11 de la mañana. Aquí en la cabina principal de América estará Alberto Ramiro para entregarles un repertorio de música grande, un repertorio de música romántica, un repertorio de música para los enamorados. ¿Cómo no? Así que a partir de las 9 de la mañana, este día sábado es la invitación. No se puede perder por nada del mundo, ¿no es cierto? Así que ya está cordialmente invitado. Conmigo, Dios mediante, si así lo permite, nos volveremos a reencontrar el próximo día lunes, cuando el reloj marque exactamente las 19 horas, a las 7 horas, en punto de la noche, listos para entregarles una nueva emisión similar a esta. A quienes interactuaron con nosotros, muy gentiles, muy amables. 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

0: América es puntual. Son las 21 horas.
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0: América es puntual. Son las 22 horas.
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0: América es puntual. Son las 23 horas.
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0: América es puntual. Son las 24 horas.
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0: 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Es la 1 de la mañana.
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0: América es puntual. Son las 2 de la mañana.
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0: América es puntual. Son las 3 de la mañana.
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1: América es puntual. Son las 4 de la mañana.
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0: 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Buenos días, señoras y señores. Feliz viernes para todos ustedes, amigos y amigas. Bienvenidos a ser parte del programa Chicherísimo. Como todos los días, ya estamos en viernes 4 de septiembre. Viernes 4 de septiembre, ¿cómo pasa el tiempo? Amigos y amigas, bienvenidos, bienvenidas a ser parte de la programación una vez más. Claro, saludos a toda nuestra linda gente que está amaneciendo ya con América, quienes se despiertan, quienes están laborando ya pocas horas para salir el turno del viernes. Claro, qué lindo, qué gusto saludarles, qué gusto poder estar ya llegando a sus hogares. Vamos a recibir a uno de los DJs que tiene las manos así rapidito temblarosos. Yo pensé que era de pronto de mucho amanecer. No, pero aquí está, como siempre, con la energía positiva, programando los mixes, la buena música. Aquí está Fantasma DJ. Hola, Rolando. Buenos días, bienvenido.
1: ¿Qué tal, Majestad Candela? Buenos días, buenos días, buenos días, chicherísimos. Buenos días, Ecuador. Buenos días, todo el mundo. Aquí estamos a través de la frecuencia de América Estéreo, la campeona del pueblo. 104.5, siempre con esa actitud que nos caracteriza, Majestad Candela, puntualitos como tiene que ser, 15-10 minutos antes de la programación. Aquí estamos, rumbo hasta las 6 en punto de la mañana. Bienvenidos y bienvenidas.
0: Como siempre, eso es lo importante, y como lo hemos dicho a ustedes, amigos, siempre 5 minutitos antes del ingreso a su trabajo está excelente. Qué mejor que llegue 5 antes que 5 luego, porque ya es atraso. Un minuto, ya es atraso, claro. Vamos. Así que tomen en cuenta esos amigos y amigos. Bienvenidos, bienvenidas. Vamos a ser parte de la programación Chicherísimo. 120 minutos de buena música. Gracias a la dirección general del doctor Galo Enríquez y Enríquez. Gracias a la licenciada Marlene Herrera. Gracias a ustedes, amigos, en todo el mundo, a través de www.americastereo.com. Bienvenidos, bienvenidas.

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1: Ya marcamos las 4 de la mañana con 24 minutos. 4 de la mañana, 24 minutos. Saludos a los amigos quienes nos escuchan. Hola, en el condado, escuchándonos. Muchísimas gracias. Queremos también enviar el saludo a nuestros grandes amigos quienes están acá en la parte centro, en el sector de La Mascota. Alfredito Patín, buenos días. ¿Cómo estamos? Para mi gran amigo, para el Topo. Buenos días, Topo. Ya madrugando también a realizar las labores del día a día. Buenos días a la linda gente que se sigue conectando a través de 104.5 América Estéreo Quito. Gracias a la linda gente de América Estéreo Ibarra 89.1. Gracias a América Estéreo Tulcán 89.7. Gracias a América Estéreo Guayaquil 93.3. Gracias a la linda gente que nos sigue a través de www.americaestereo.com. Muchísimas gracias. Un saludo para Kevin Miranda. Un saludo, Kevin. Saludos, saludos. Un abrazo fuerte, que le vaya excelente. Quiero hacerles la cordial invitación a participar como todos los días. La pregunta, siempre las preguntas son sencillas, son fáciles. ¿Para qué? Solamente para que usted nos responda, claro, y nos envíe su nombre y su apellido para poderle enviar el saludo. Buenos días desde Madrid, buen programa, nos dice Daniel Zambrano. Buenos días, Daniel, un abrazo fuerte allí en Madrid, ya a las 11 de la mañana, 26 minutos, si estoy mal, me corrige, por favor. Pero claro, sin embargo, a nuestra linda gente que está en Madrid escuchando en la programación. Bueno, tenemos ya la pregunta lista para ustedes, amigos y amigas, para que usted participe con nosotros. Recuerde, solamente así, rapidito, nos da la respuesta, nombre, y le enviamos el saludo. Y claro, y gracias por participar con nosotros. A ver, la pregunta dice así: es tuyo, pero los demás lo usan mucho más que tú. Así, rapidito. Sí, son cosas fáciles que solamente usted tiene que escribir con su nombre y le enviamos el saludo. Nuevamente, dice que es tuyo, pero los demás lo usan mucho más que tú. ¿Qué es, fantasma?
2: Puede ser la moto.
1: A la moto, pues claro, es su moto y los otros ser. Le usan.
2: Claro.
1: Allá, perfecto. Quiero que me den a conocer ustedes, amigos, a través del 098-1498-015. También habilitado ya el 2904-121. 2904-127. Andies, buenos días. Saludos cordiales, mi hermano. Un abrazo fuerte. Espero que se encuentren muy bien. A nuestra linda gente que está madrugando trabajando, buenos días. Gracias. ¿Qué tal el turno? ¿Qué tal la velada? Cuéntenos, denos a conocer, ¿ya? Ya abrieron la vía de pronto por donde usted circulaba, estaba cerrada por mantenimiento, reparación, ya abrieron la vía. Denos a conocer también, ¿de acuerdo? ¿Están cerradas vías? Denos a conocer, no hay problema. Hoy vamos a recibir todo y de todo y para todos, ¿de acuerdo? Listo, mis amigos, marcamos las 4 de la mañana con 27 minutos. Quiero hacerles la cordial invitación a todos nuestros grandes amigos DJs. 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

0: días. Espero que se encuentren muy bien, que les vaya excelente. Permítame enviar un saludo para Robert. Buenos días, mis amigos. ¿Cómo se encuentran? Para el loco Walter. Walter DJ, buenos días. Un abrazo fuerte, que tengan un lindo fin de semana todo el mundo, mis amigos. Por acá también tenemos saluditos desde España, Pamplona, para la familia acá en Quito, en Topiuco, de parte de Lenin Almagro. Éxito, mi amigo. Gracias también para usted. Un abrazo fuerte, que tengan un maravilloso fin de semana. Los amigos que nos laboran solamente hasta los viernes, hoy vamos a demostrar que sí hemos realizado el objetivo de la semana, ¿de acuerdo? Pablo Guzmán, saludos de Mendoza. Buenos días, mi amigo, un abrazo fuerte, que esté excelente también. Bueno, por acá tengo saluditos. Jorge dice, buenos días, saludos desde la Tacunga, un tema de Jorge y la banda caliente, Tu amor compraré. Gracias, mis amigos. Geo Espinel también dice, de esas no, joven, por favor, no, esas no. Un abrazo, un saludo para ustedes. Buenos días, nos dice desde Madrid, de buen programa, gracias, mi amigo, espero que se encuentre muy bien. Pablo Guzmán, con todo el gusto, mi amigo, ya sabe, siempre el abrazo fuerte para ustedes, mis amigos, quienes están en sintonía de la programación.
1: Oiga, ¿qué serán de mis amigos, como dice la canción? ¿Sí o no? DJ Chico, ahí está Don Geo. ¿Dónde estará mi Don Pato? Don Darwin, ¿qué será de todos ellos, no? ¿Dónde están mis amigos?
0: Exacto, es que esa es la canción, pues, hermano. O si no, también hay una bachata que dedica a los amigos.
1: También.
0: Claro, hay una bachata también que dedica a los amigos.
1: No, un abrazo inmenso para todos los amigos que siempre están pendientes de la programación. Qué chévere, que les vaya excelente. Feliz viernes para todos.
0: Feliz viernes, que les vaya bonito por acá. Edu me envía dos taxis escuchando música. Saludos, mi hermano Edu, que tenga un bonito día. Si es que, claro, está martillando, que le vaya bonito, que le vaya excelente. A los amigos quienes están en sus vehículos, en la unidad, ya sea en taxi particular, buses de transporte, en cualquier lugar que usted se encuentre, buenos días.

0: radial de la programación Chicherísimo. Vamos a ver qué nos dicen también nuestros amigos a través del WhatsApp, mensajes de texto, mensajes de audio. Un triste y solitario de Whittington, dice Dani. Ya le vamos a buscar la canción y claro, encantados de la vida. Vamos a escuchar y claro, ustedes invitados también a ser parte del programa a través del 098-1498-015. Dice.
1: Buenos días, majestad.
0: Hola, buen día.
1: Buenos días, DJ Fantasma. Un saludo especial para mi esposa y mi hijo Elías en Solanda.
0: Qué lindo para nuestra linda gente de Solanda. Un abrazo fuerte, que tenga un bonito día su hijo y su esposa. Lo bonito hubiera sido que nos ponga el nombre, ¿cierto? Saludos de parte de Pepito Pérez para mi esposa y para mi hijo en Solanda. Y hubiera estado chévere. Pero bueno, con todo el gusto del mundo, nosotros les transmitimos así como nos envían. Siempre póngame su nombre, que eso suena mucho mejor. A ver, dice la pregunta, recuerde, participe con nosotros. ¿Qué es tuyo, pero los demás lo usan mucho más que tú? Quiero que me dé a conocer, por favor, vamos a seguir disfrutando.

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1: Muy bien, estamos de regreso, amigos y amigas, marcamos las 4:52 a.m. Saludos a mi linda gente, mensajes de audio, gracias por enviarnos, qué lindo. Bueno, la pregunta es, ¿qué es tuyo, pero los demás lo usan mucho más que tú? Por acá, gracias a los amigos que nos dan a conocer la respuesta, nos dice, es el aire. Gracias, siga mi amigo, usted también participando con nosotros. Buenos días, mi causa, nos dice el cariñoso. Hola, cariñoso, buenos días, espero que se encuentre muy bien.
2: A los tiempos del cariñoso.
1: A los tiempos, ha madrugado el cariñoso, es en serio. Un abrazo, saludos. Saludos a nuestros amigos. Vamos a ver qué nos dice mi linda gente a través del 098-1498-015.
3: Buenos días, América. Les saluda Francisco Grande, aquí escuchándole full música, ya saliendo a las labores del recorrido al personal. Señor Maste, señor DJ, buenas mezclas, bendiciones, un bonito viernes para todos. Aquí activos, con su buena música, bendiciones.
1: Chévere, Francisco, un abrazo, que le vaya excelente. Damas y caballeros, ya está junto a nosotros nuestro compañero, a quien le recibimos como él se lo merece, como siempre, todos los días llegando a la programación, y claro, a ponerle ese ritmo musical diferente a las mañanas. Aquí está con nosotros, Don Bolo. Buenos días, Don Bolo, bienvenido, qué gusto.
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5: Buenos días, hijito, hola, hijito, buenos días. ¿Qué ha pasado, pues, hijitos? Buenos días, señoras y señores. Estamos ya aquí en la cabina principal de Radio América. Un día más, un viernes sensacional para disfrutar con ustedes. Claro, ya saben, yo no vengo solo. Yo vengo acompañado de la buena música. Y hoy les presento los siguientes temas. Iniciamos con el primer temita musical que suena y dice así.

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Estas son las canciones que me ponen viernes melancólico.

más lena y mi linda gente allá en la Maguaña, haciendo el desayuno con Radio América. Buenos días. La respuesta sería mi nombre.

este temita me paso a despedir, hijitos de Dios. Pero sin embargo disfrute la canción que suena, qué lindo, qué sabroso. Y esta canción me recuerda cuando me fui en el avión.

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2: América es puntual. Son las 5 de la mañana.
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0: a través del 098-1498-015, 098-1498-015, a quienes nos llaman también a través del 2904-121, 2904-127. Gracias, gracias por estar siempre en sintonía de la programación. Aries dice, hola, ¿qué pasó con el gallito? ¿Cuál gallito? Aquí no hay ningún gallito, aquí hay Don Bolo. Don Bolo está acá presente, claro, como siempre. Y a propósito, le enviamos un saludo maravilloso a Don Bolo, que le vaya bonito. Gracias a nuestro compañero Isaac por tener esa paciencia de ayudarnos a llevarlo a casita.
1: Oiga, un día más, ¿no? Que se va con el ahijado.
0: El ahijado, ya, claro, le va llevando. ¿Qué será que le está llevando? ¿O será por lo que va a ser el padrino también?
1: Yo creo que está aprovechando Isaac para que le deje por lo menos el Filemón.
0: El Filemón de herencia, niño. Claro, sería buenísimo. Freddy Guzniay, buenos días, un abrazo fuerte, mi hermano, que pase bonito. Ani Muñoz, buenos días, joven, saludos al Parque de los Recuerdos, un fuerte abrazo, gracias, un fuerte abrazo para toda mi linda gente allá en el Parque de los Recuerdos. Quiero enviar también un saludo sensacional en el sector de La Roldós, escuchando la programación, todos nuestros amigos, qué lindo, muy amable, gracias. Gracias por ser parte de la programación, chicherísimo. Son las 5:32 y recuerde que escuchar a las personas, prestarles atención es muy importante. Si no obvies a la gente cuando está hablando, cuando está contándote algo en especial, si te está conversando, te está de pronto contando algo, es porque te quiere dar un mensaje. Hoy es un mes donde vamos este mes todo el tiempo a estar conversando o de pronto dialogando sobre este tema, ya que es el mes de regreso a clases y mucha gente, muchos, a veces la juventud misma tiene esa ¿qué sería, fantasma? De pronto algo que a la mente se le llega o le pasa algo.
1: No, sobre todo las cosas de, recuerda, majestad, que estamos todos con el vicio del celular, el vicio del TikTok, entonces en reuniones, cuando tú estás en una reunión familiar, ya no hay ese socialismo que te preguntabas que cómo te va, cómo estás.
0: Exacto.
1: ¿Cómo has pasado? No, pues llegan primerito al celular, hermano.
0: Exacto.
1: Yo conozco algunitos.
0: Algunitos que llegan y primerito solo al teléfono se la pasan.
1: Y bien se sientan a trabajar y ya están en el teléfono.
0: Exacto, así es. Mira, quiero enviarle un saludo para Henry Pato. Hablando del teléfono, eres cuando tú conversas, siempre también está en el teléfono.
1: ¿También, Henry?
0: Sí.
1: No,
0: sí,
1: creo. El hombre ya tiene 65 años y es una persona que sabe de cultura, sabe de amistades. No creo, ahí sí. Discrepo, majestad.
0: Ah, ya, perfecto. Bueno, un saludito para Henry Pato, mi buen amigo, escuchando el programa, un abrazo fuerte. Sí, les estábamos dando a conocer esto, porque mucha gente quiere tentar con su vida, y nosotros tenemos que escucharles, aprender a dar oídos, deje el teléfono, si es que bien se sienta, de verdad, aprenda a escucharle, usted observe los gestos, los movimientos, de pronto hasta la manera de expresarse, la expresión corporal es muy importante. Si usted nota algo raro, pues ya, ayude a la persona, préstele muchísima atención. Por ahí tenemos mensajitos de WhatsApp también que nos hacen llegar, mensajes de audio a través del 098-1498-015. Saludos para el Grupo Deseo Internacional. Buenos días, ¿cómo estamos? Hola, mi rey, dice. Saluditos para los representantes, para los managers del Grupo Deseo. Vamos a escuchar el audio.
2: ¿Qué tal, amigo? Buenos días. Eso de lo que dice el señor, que llegan al teléfono y media, llegan a trabajar. Apóstol se llama.
0: Mi amigo, gracias. Yo por ahí algunos dice todavía. Bueno, a propósito, hablando del apóstol Pablo, la cordial invitación para que usted escuche Radio América durante todo el día, las programaciones sensacionales y el programa desde 3:00 p.m. a 6:00 p.m. en el programa El Descontrol Regalón, ya está acumulado. 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
1: 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Claro, ya son las 5 de la mañana con 54 minutos. 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Queremos enviar los saludos. Gracias a nuestro amigo para Luis Erazo, el Bebeto. Buenos días. Por acá también tenemos buenos días. Un saludo. Saludo para mi princesa Abigail, que Diosito le bendiga en este día de parte de su madre. Ahí saludos nos pone la fresita. Buenos días, amigos, mi querida Radio América. Saludos desde el sur de Quito, nos dice Maggie. Buenos días. Por acá también Alexis dice, hola, buenos días desde España. Un saludo, le estamos escuchando a Full Volumen, muy amable, gracias. Quiero enviar un saludo para la doctora María Eugenia Pinos. Buenos días, un abrazo. Espero que se encuentre muy bien. Para las chicas del grupo Deseo Internacional.

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1: Los últimos saludos, mis amigos, saludos desde Quito Norte, desde la panadería Molino, un abrazo fuerte, saludos Donato, un abrazo, espero que tenga un bonito día. Recuerde que hoy 4 de septiembre es el día 247 del año en el calendario gregoriano, ¿sí? También faltan 118 días para que se culmine el año. Recuerda también, hoy es el día mundial de la salud sexual, una fecha impulsada por la Asociación Mundial de la Salud Sexual, ¿sí? Desde el año 2010 para promover el bienestar físico, emocional y social relacionado con la sexualidad. Así que chicos, bueno, esto sería en serio, más de impulsar, sería de darles a conocer el cuidado y los beneficios malos y buenos que tiene llevar a cabo esto, ¿cierto? Siempre la responsabilidad, y cada papito tiene que, pues obviamente, ya dialogar, ya que no sea un tabú hablar de sexualidad con los chicos, con los hijos, más bien que sea por prevenirles y por cuidar el futuro de cada uno de ellos. Fantasma DJ.
2: Hemos culminado una semana más de labores, Majestad Candela, con la bendición siempre de Dios. Amén. Gracias, amigos, por estar siempre pendientes de la programación. Hasta el día lunes, si Dios nos permite, nos volvemos a escuchar 4 en punto. Que Dios les bendiga siempre.
1: Amén. Lindo, lindo programa, buena música, Fantasma. Ya se viene a continuación el programa informativo Buenos Días América, con la conducción del licenciado Jorge Washington Yacato, el licenciado Ramiro Díaz, en la consola Master Gabo Zarzosa DJ, con la dirección general del doctor Galo Enríquez y Enríquez. Por mi parte, desearles un lindo fin de semana, cuídense muchísimo, un fuerte abrazo, se les quiere, nos vemos el lunes, chao.

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4: Amigos oyentes, buenos días, el primer fin de semana del mes de septiembre. ¿Cómo estamos? Buenos días a cada uno de ustedes en este nuevo amanecer, en donde Dios nos da la oportunidad de estar nuevamente junto a las personas que queremos, a las labores que nos gusta, a dónde pertenecemos y a quién dónde también estamos perteneciendo. A ustedes, amigos oyentes, que nos escuchan lejos, lejos de la patria, también desearles el mejor de los días en este viernes. Hoy 4 de septiembre, que viva Otavalo, el día de hoy comienza. Comienzan sus fiestas, como dirían generalmente, arrancan sus fiestas con el pregón que lo organizan el día de hoy, que lo hacen que participe gente de la nacional y gente también internacional. Así que qué bonito, felicidades Otavalo, a ustedes les saludamos y que inicien esas fiestas con toda la galardía, con toda esa ímpetu y con toda esa energía que sabe tener las fiestas de Otavalo. Bajo la dirección del doctor Galo Enríquez Enríquez, en control técnicos se encuentra Francisco Espinosa, quien les saluda en esta mañana María Angélica Quirós. Les desean un excelente día viernes. Bienvenidos, bienvenidas a su noticiero Buenos Días América.
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4: 6:05. Vamos con los principales titulares que nos trae la prensa local, la prensa nacional, a ver qué detalles los que tenemos en esta mañana. Desde Cotacachi, camioneta ocultaba más que un reporte de robo, amigos oyentes. En lo nacional ordenan la detención de Abdalá Bucarán, lo que nos trae la prensa local también para dar a conocer a los oyentes. En la política, Pozo cuestiona legalidad de alza del agua, amigos oyentes. En tránsito, Asamblea aprueba reformas a ley de tránsito. En educación, gobierno anuncia ayudas económicas para estudiantes universitarios.
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4: Vamos a ver en otra noticia. Hace 17 horas publicado, Carapaz escala al cuarto lugar en la Vuelta. Un periodista asume la jefatura política de Ibarra, amigos oyentes.
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4: Dirección de Salud en Imbabura tiene nuevo director.

0: diario El Universo. ¿Qué nos trae diario El Universo en este momento? Veamos y conozcamos los detalles que nos trae otro diario a nivel nacional en nuestro país. Las noticias y en política nos dice diario El Universo como primera plana. Comercio, migración y seguridad. José Raúl Molino y Daniel Noboa estrecharían relación entre Panamá y Ecuador en cita en Guayaquil.
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0: En política, Asamblea Nacional acuerda cooperación con Italia para fortalecer la lucha contra el crimen organizado. Política también, sepelio de Michelle Sensi y Stephanie Holigwan se realiza de forma privada en el Parque de la Paz. En otra noticia, los bomberos de Ecuador dicen logran controlar el incendio forestal en la Reserva Ecológica de los Llinizas. En otra noticia política, por sexta ocasión se declara fallida la audiencia del caso pruebas COVID-19. Las tres últimas fueron por ausencia de Abdalá Bucarán.
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0: Vamos a ver quiénes son nuestros invitados en esta mañana, 6:09, 6:09, amigos oyentes. Nuestros invitados en la mañana estará acompañándonos el licenciado José Tobar, concejal del GAD Antonio Ante. Hablaremos de gestión y fiscalización. Contaremos con la presencia del magíster Freddy Esteves, él es coordinador zonal de del Seguro Social Campesino. Trabajo en territorio, pero más que ello, 58 años que el Seguro Social Campesino está en frente de aquellas personas que más lo necesitan en los sectores rurales. También contaremos con la presencia de la licenciada Susana Montenegro. Ella es nutricionista desde el Ministerio de Salud Pública. Hablaremos hoy acerca de la alimentación sana, saludable, especialmente para los primeros años escolares. Y con lo que tenemos en casa, ¿cómo debemos preparar para que nuestros niños estén saludables y con la alimentación correcta? Y para cerrar nuestro escenario el día de hoy, contaremos con la presencia del artista Steven David Morales, artista invitado aquí en los estudios de América Estéreo. Así que, amigos oyentes, así está nuestra agenda de entrevistas en la mañana de hoy acá en Buenos Días, América.
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0: Arriba, estudiantes, ya son las 6:10, 6:10. Momento ya de tomar su cafecito, tomar su coladita con esa tortilla preparada por mamá o los huevitos revueltos o como a usted le guste. Alimentarse bien, por favor, para ir a estudiar. Hay que estudiar mucho, así que ya lo saben, 6:10. El informe del clima para hoy, viernes 4 de septiembre, en las cuatro ciudades que nosotros conocemos y queremos darles características a ustedes, predominante nublados en la sierra y un ambiente caluroso en el litoral, bajo la vigencia de advertencias meteorológicas del IMNA y por altos índices de radiación ultravioleta y temperaturas diurnas elevadas. Vamos, ¿cómo comenzamos? Comenzamos con Guayaquil el día de hoy. ¿Qué pasa en Guayaquil? Se presenta una jornada muy calurosa, típica de la costa, con máximas de 33 grados centígrados. El cielo variará de nublado a despejado, con una humedad promedio del 80%, que elevará de forma significativa la sensación térmica. Protéjase, por favor, de la radiación solar directa a su rostro, a su cuerpo.
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0: De la costa a dónde nos vamos, a lo más frío, que es Tulcán. ¿Cómo está en Tulcán? El ambiente está bastante frío y húmedo. Se prevé que el cielo esté encapotado la mayor parte del día, con la alta probabilidad de lluvias ligeras o lloviznas durante la mañana y tarde, acompañadas de vientos moderados hasta de 35 kilómetros por hora. Pero entonces está 14 grados centígrados mínima y la alta 17 grados centígrados, en lo que predomina lo más alto. En lo más bajo, 6 grados centígrados a 8 grados centígrados. Moderada quiere decir la situación. Así está en Tulcán.
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0: Quito, ¿cómo vamos con Quito, amigos oyentes? Veamos cómo estamos allá en la capital de los ecuatorianos. El día transcurre principalmente.

0: principalmente nublado, aunque se mantiene una advertencia por calor diurno que puede empujar la sensación térmica hacia arriba. La temperatura máxima se estabilizará cerca de los 20 grados. No se descarta lloviznas muy aisladas en las primeras horas de la tarde. El índice de radiación ultravioleta alcanzará niveles muy altos al mediodía. Así está en Quito, amigos oyentes.
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0: Ibarra, aquí en nuestra ciudad, bella ciudad blanca, donde el amanecer se ve maravilloso en este día, que así sea del resto de la mañana y de la tarde también. El cielo se mantendrá muy nuboso, las temperaturas máximas llegará a unos confortables 23 grados centígrados. En la tarde existe una probabilidad de lluvias débiles, aisladas o chubascos dispersos a lo largo de la jornada. Así estamos en la ciudad de Ibarra.
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0: Ese fue el informe del clima, amigos oyentes. 6:11 a.m.
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0: Vamos a colocar aquí en la efemérides para ver qué nos dice. En la historia del mundo, amigos oyentes, en la historia del mundo. A ver, ahí estamos investigando. En este momento, en un día como hoy, justamente 4 de septiembre, ¿qué nos tiene para darles a conocer a ustedes estos hechos históricos? El 4 de septiembre ocurrieron varios actos y acontecimientos históricos importantes en el mundo, como la fundación de Los Ángeles en 1781 y la proclamación de la Tercera República Francesa en 1870. Acontecimientos históricos. En el 4 de septiembre de 1781 se fundó la ciudad de Los Ángeles, California, bajo el nombre del pueblo de Nuestra Señora, Reina de Los Ángeles de Porquilíncula. Porquilíncula, ¿no? Así es, la Señora de la Reina de Los Ángeles, hoy conocido como la Ciudad de Los Ángeles, California. En 1870, en Francia, el emperador Napoleón III fue depuesto y se proclamó la Tercera República Francesa. En 1882, un 4 de septiembre, Thomas Edison realizó la primera prueba en gran escala de su bombilla incandescente en Nueva York. En el 2013, el peleador Glover Teixeira consiguió su 20ª victoria consecutiva en la UFC tras noquear a Ryan Bader. Hasta en el fútbol, ¿no? Conmemoraciones. Se conmemora el Día Mundial de la Salud Sexual, una fecha para promover los derechos y la educación integral en este ámbito. Eso en lo mundial. Ahora en lo ecuatoriano. Vamos a ver qué nos busca por acá rápidamente la información. Y nos dice que un 4 de septiembre de 1895, el general Eloy Alfaro entró de forma triunfante a Quito tras vencer a las fuerzas conservadoras y combates clave como Chimbo y como Gatazo, consolidando el poder de la revolución liberal. Y es que un 4 de septiembre de 1895 entra Eloy Alfaro a Quito, un hito político que cambió el rumbo del Estado hacia el asismo y la modernización. Asimismo, un 4 de septiembre de 1891 falleció en Guayaquil el general José María Urbina y Viteri, expresidente de la República y figura fundamental del liberalismo decimoeconómico, recordado por abolir la esclavitud en el país, amigos oyentes. Esos son los detalles de un día como hoy.
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0: 6:17 a.m. ¿Ya están listos, papito, para salir en el auto para dejarles a los niños? ¿Ya les fueron a dejar hasta la parada de los buses? Sí, por favor, esta recomendación, que los niños no vayan solos. Acompañen, por favor, o pida a alguien que le acompañe para que vaya hasta la estación, hasta la parada de los buses, a tomar el mismo y para que se pueda dirigir a la escuela. Recomendaciones a los niños muy importantes. Ustedes ya saben qué tienen que hacer. Siempre recomendar recordarles que por favor no reciban nada de nadie, que por favor ellos no vayan, y si alguien les ofrece algo, que no lo acepten, y que siempre, siempre vayan rápidamente, si ven a un agente, a una policía, a un policía por ahí, rápidamente, y digan lo que está sucediendo. Los niños, por favor, sin hacer caso absolutamente a nadie, mientras usted va en el bus, vaya tranquilo, vaya bien, no lo esté aceptando nada en el bus de nadie, por favor, y vaya tranquilo, llegue hasta la escuela. Los señores choferes de los buses también muy pendientes y yendo hasta la parada donde tienen que ir para que los niños bajen tranquilamente y las personas adultas mayores de igual manera, ¿sí? Cuando son las 6:18. Bienvenido a septiembre y el primer fin de semana de septiembre, que se convierta en el lienzo en blanco, donde comience usted siempre a pintar los días más felices, los más tristes también, pero siempre tratando de opacarlos esos días tristes, dejando atrás lo que ya pasó y abrazando con el corazón abierto la magia, la paz y las nuevas oportunidades que este mes trae especialmente para usted, para usted, para usted y para cada uno de nosotros. Gracias a Dios, es el primer fin de semana de septiembre en este 2026. Dios, que nos siga bendiciendo durante todos los días. Aquí, en Buenos Días América, feliz viernes, amigos oyentes.
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1: Muy bien, amigos oyentes, son 6:23, 6:23. Vamos a lo que es el desarrollo informativo de esta mañana. Comenzamos entonces las noticias que nos trae la prensa local. Carlos Paguay asume la Dirección Provincial de Salud en Imbabura. Carlos Paguay fue designado como nuevo director provincial de salud de Imbabura y cumplió su primera jornada al frente de la institución con una reunión junto al equipo técnico y administrativo, en la que se abordaron las prioridades de la gestión sanitaria en la provincia. Durante el encuentro se plantearon las líneas de acción que serán implementadas para fortalecer la gestión de los servicios de salud y la atención de la población de Imbabura. De acuerdo con la información institucional, la nueva administración prevé trabajar bajo un esquema de coordinación entre las diferentes áreas de articulación territorial, con intervenciones orientadas a responder a las necesidades identificadas en los cantones de la provincia. Entre los objetivos establecidos constan mejorar la calidad, eficiencia y accesibilidad de los servicios de salud, así como fortalecer la capacidad de respuesta de las unidades que forman parte de la red pública. La designación de Paguay representa un cambio en la conducción de la Dirección Provincial de Salud de Imbabura, organismo encargado de coordinar y ejecutar las políticas sanitarias dentro de la jurisdicción. Durante su primera reunión de trabajo, también se planteó la necesidad de mantener coordinación entre el personal técnico y administrativo para definir las acciones que se desarrollarán durante esta nueva etapa.
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1: El Ministerio de Educación presentó el programa de becas nacionales de tercer nivel Talento Joven, que contempla la entrega de apoyo económico a 3.200 estudiantes de universidades y escuelas politécnicas públicas de Ecuador durante el 2026. La convocatoria estará abierta del 3 al 13 de septiembre y está dirigida a estudiantes que requieren apoyo para cubrir gastos relacionados con su permanencia en la educación superior. Cada beneficiario recibirá $569 por una sola vez, monto correspondiente a un periodo académico del 2026. Según la información oficial difundida, el dinero podrá utilizarse para alimentación, vivienda, servicios básicos y transporte interno. El objetivo del programa es contribuir a que los estudiantes puedan permanecer en la institución de educación superior y culminar sus carreras frente a dificultades relacionadas con sus condiciones de mantención. Creemos que ningún joven tenga que abandonar sus estudios por una dificultad económica, manifestó la ministra de Educación Gilda Alcíbar durante la presentación de la iniciativa. Qué bueno que haya esta oportunidad para el talento joven. Hay muchos estudiantes que lo necesitan para poder seguir en sus estudios universitarios.
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1: 6:26. ¿Cuánto tenemos ya en este momento? Con 26 minutos, 6:26. Asamblea Nacional aprueba reformas de ley de tránsito. Estos son los primeros cambios, amigos oyentes. La Asamblea Nacional aprobó la tarde de este jueves 3 de septiembre un amplio paquete de reformas a la Ley Orgánica de Transporte Terrestre, Tránsito y Seguridad Vial, que introduce cambios en la regulación del tránsito en el Ecuador. El proyecto impulsado por legisladores de Acción Democrática Nacional ahora espera la sanción del presidente Daniel Noboa para entrar en vigencia. Entre las principales novedades constan la regulación de motos eléctricas y scooters, la creación de un registro para repartidores a domicilio, nuevos requisitos para fortalecer también y fotorradares, la emisión de licencias por parte del registro civil y cambios en la administración de la Agencia Nacional de Tránsito. Los conductores coches, motos eléctricas deberán contar con un título habilitante, licencia y utilizar casco homologado. La Agencia Nacional de Tránsito clasificará estos vehículos y los de micromovilidad como los scooters. Además, se prohíbe su circulación por la red de vía estatal, autopistas, vías perimetrales y otros ramos restringidos por razones de seguridad vial. Las personas que realicen entregas a domicilio deberán inscribirse en un registro nacional administrado por la Agencia Nacional de Tránsito, amigos oyentes. También estarán obligados a utilizar casco homologado, chaleco reflexivo y no podrán transportar pasajeros durante la prestación del servicio. Las nuevas reglas para fotorradares también. Los municipios con modelo de gestión tipo A podrán instalar fotorradares siempre que cuenten con certificación de la Agencia Nacional de Tránsito. La ley dispone que los radares deberán estar señalados al menos 500 metros antes del punto de control. Los recursos obtenidos por multas deberán destinarse a infraestructura vial y seguridad vial. Si la operación es delegada a empresas privadas, su remuneración no podrá depender del número de multas emitidas. El registro civil podrá emitir licencias. Las reformas facultan a la Agencia Nacional de Tránsito a firmar convenios con el registro civil que podrá emitir y renovar licencias de conducir. No obstante, la Agencia Nacional de Tránsito continuará siendo la autoridad rectora y los conductores deberán aprobar previamente los procesos de capacitación y evaluación establecidos por la entidad. La ley crea el dispositivo electrónico de identificación vehicular que será obligatorio para todos los automotores del país. Este sistema permitirá la identificación y control automatizado de vehículos con fines de seguridad ciudadana, fiscalización y control de tránsito, amigos oyentes. Y la implementación en un sistema nacional unificado de recaudación y gestión de peajes que registrará a todos los peajes públicos y concesionados mediante plataformas tecnológicas interoperables. El sistema permitirá el pago mediante dispositivos electrónicos, lectura automática de placas, tecnología RIF, aplicaciones móviles y modalidades de prepago o pospago. Y algunos cambios más que realiza también para esto, en donde ustedes pueden ingresar a la Agencia Nacional de Tránsito, a la página, y enterarse de otras formas más y los cambios que están realizándose en el directorio de ANT, la intervención seguro obligatorio en los puntos más estratégicos que da a conocer la Agencia Nacional de Tránsito.
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1: 6:30, 6:30. Nos vamos a la pausa, amigos oyentes, y regresamos con más acá en Buenos Días, América.
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0: Estamos de regreso. 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
8: Amigos oyentes, son las 6:35, 6:35 acá en Buenos Días América. Momento de conocer diferentes detalles informativos a nivel nacional también y por supuesto a los voceros de la información. Comenzamos. Se realizó una rueda de prensa muy interesante junto al ministro de Ambiente y Energía de Ecuador, Juan Carlos Damián, en donde dio a conocer varios detalles acerca de las últimas resoluciones y cómo se está previniendo ya en lo que ya se dice y vendrá por supuesto varias cosas interesantes para tratar de solucionar lo más pronto posible en el caso de que las cosas vayan mucho más al extremo en el fenómeno del Niño. Escuchemos entonces este mensaje del ministro de Ambiente y Energía, Juan Carlos Damián, que nos hacen llegar hasta nuestros estudios acá en Buenos Días, América.

0: Nos encontramos con el ministro de Ambiente y Energía, Juan Carlos Blum. Nos va a precisar ciertos detalles sobre el tema de la proximidad del fenómeno del Niño. Ministro, cuéntenos un poco con la declaratoria de la alerta roja en el país, cómo se están realizando las previsiones en el sector de ambiente, en el sector de energía, en el sector de agua.
1: Buenos días. En el sector eléctrico estamos destinando más de 100 millones de dólares para el propósito de prevenir y responder ante los impactos del fenómeno del Niño. Son 100 millones de dólares dedicados a mantenimiento de subestaciones, de líneas, de las centrales termoeléctricas e hidroeléctricas para estar en capacidad de hacer frente a un fenómeno tan serio como el que se avecina. En términos de agua, estamos en contacto con 89 GATS municipales en la costa, 91 en la sierra, y estamos disponiendo 4 plantas móviles de 60 metros cúbicos por día para responder ante afectaciones que puedan sufrir las plantas de agua potable en el país. También en la sierra, que podría enfrentar fenómenos de sequía, estamos trabajando con las juntas de agua para la distribución de las cuotas y la asignación concreta y justa a los diferentes usuarios.
0: El trabajo en territorio es importante. ¿Este tipo de trabajos ya se vienen realizando desde meses pasados? ¿Cómo está la planificación que ustedes han tenido previamente?
1: En el tema eléctrico venimos trabajando desde julio. Acuérdense de esa campaña de 2 fines de semana seguidos que hablamos de mantenimientos en preparación para el fenómeno del Niño. Bueno, ahí fue una gran parte del trabajo, pero seguimos trabajando en el sistema eléctrico en 100 puntos críticos, en el movimiento de postes, de torres, donde sea necesario para evitar deslaves o zonas de riesgos. En el tema de agua, en las captaciones de agua potable y en tener el equipamiento listo para responder cuando llegue el momento. ¿Cuál es el equipamiento en términos de agua? Por ejemplo, tanques de agua, que parecen sencillos, pero hay que tenerlos en el lugar correcto, en el momento correcto y disponibles en la situación, o estas plantas móviles de potabilización de las que hemos hablado.
0: ¿Se ha coordinado tal vez estas acciones también con el sector privado, con algunas organizaciones, con ONGs tal vez?
1: Sí, en la parte de agua venimos trabajando con empresas privadas y con las cámaras de comercio, sobre todo con la Cámara de Comercio Británico-Ecuatoriana y con la Cámara de Comercio Española, con quienes hemos coordinado el suministro de mucho o varios de este equipamiento del que estamos hablando.
0: Finalmente, señor ministro, ¿cuál sería ese mensaje de la ciudadanía de que esté tranquilo, de que está el gobierno trabajando para que el fenómeno del Niño en realidad se llega de manera fuerte, las personas tengan ese acompañamiento y sepan que están con el gobierno respaldados?
1: El gobierno nacional está realizando a través del COE y de la Secretaría de Riesgos, que coordina con nosotros, una inversión de más de 650 millones de dólares para estar listos para la respuesta a los impactos que pueda traer el fenómeno del Niño y acciones también de prevención y preparación para enfrentarlo.
2: Perfecto, ahí estamos con la intervención del ministro Juan Carlos Damián Blum Vaquero, como él es el ministro de Ambiente y Energía del Ecuador, dando las declaraciones acerca de cómo se están preparando el gobierno nacional para los eventos del fenómeno del Niño en cada uno de los rincones de nuestro país. Exactamente son 6:40, 6:40, momento de irnos a Antonio Ante y Cotacache con el doctor Ramiro Delgado a escuchar cuál es el informe acerca de los últimos acontecimientos sucedidos. Escuchemos entonces.
3: Saludos cordiales, apreciada María Angélica Quiroz y distinguidos oyentes de Buenos Días América. Información desde el Cantón Cotacachi. La administración municipal en los últimos tiempos aperturó una oficina satelital para atender a los habitantes de Las Golondrinas. En estos días se realizan labores de mejoramiento de esta importante infraestructura.
4: Trabajamos en el mejoramiento de las oficinas municipales del recinto Las Golondrinas. Los trabajos incluyen cambio de cerramiento y portones, ampliación de las oficinas para recepción, sala de reuniones y área para proyectos, equipadas con aire acondicionado, iluminación y baterías sanitarias, y la construcción de un parqueadero para la maquinaria municipal. En este mismo predio se encuentra el sistema de bombeo de agua potable, lo que nos permitirá cuidarlo y monitorearlo de forma directa para garantizar un mejor servicio para todos.
5: Importante y fundamental la presencia de la oficina aquí, porque nos ha permitido cancelar estos valores al pagar aquí mi impuesto predial año a año y nos ha evitado gastos innecesarios y pérdida de tiempo en viajes extensos. Realmente yo felicito a esta administración que siempre se ha preocupado por nosotros, por el bienestar y sobre todo en este tema de los impuestos, pagándolos directamente aquí.
6: Bueno, yo daría las gracias a la administración del Vivir Bien porque han visto esta obra muy importante de tener aquí las oficinas para ahorrarnos dinero, tiempo, no solo a mí, a todo el pueblo de Quilas Golondrinas.
3: De esta manera se posibilita el acercamiento de los servicios municipales para que quienes residen en Las Golondrinas puedan acceder a los servicios institucionales cerca de su lugar de residencia.
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3: Información importante para los usuarios de la vía Imantac-Cotacachi. Comunicado. Se informa a la ciudadanía, conductores y transportistas que debido a trabajos de asfaltado se realizará el cierre total de manera temporal en la vía Imantac-Cotacachi para proceder con las labores de la maquinaria pesada. Este cierre es desde hoy viernes 4 de septiembre de 2026 hasta el miércoles 9 de septiembre del presente año. Se solicita a conductores y ciudadanía tomar las debidas precauciones, planificar sus desplazamientos y utilizar rutas alternas.
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3: Como parte del proceso de interoperabilidad que se mantiene con el EQ 911, el equipo del Sistema Integral de Vigilancia Municipal de Cotacachi mantuvo una reunión con la Coordinadora Zonal 1, Cecilia Ludeña. Este encuentro permitió fortalecer la coordinación y establecer acciones de seguimiento técnico para garantizar el adecuado funcionamiento y articulación del sistema de videovigilancia municipal en apoyo a la seguridad ciudadana y la atención oportuna de emergencias.
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3: Información desde Antonio Ante. Este jueves, en el municipio anteño, se recibió a la delegación del GAD parroquial de Natabuela, presididos por su presidenta Viviana Villegas, para invitar cordialmente a las festividades de aniversario al cumplir 91 años de parroquialización y 94 años de vida eclesiástica. Los eventos centrales de esta celebración se llevarán a cabo en el mes de octubre. San Francisco de Natabuela, parroquia rural perteneciente a Antonio Ante, desde ya les espera con los brazos abiertos.
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3: El municipio de Antonio Ante invita a los comerciantes, usuarios y a la ciudadanía en general a la entrega oficial del nuevo centro de almacenamiento temporal de residuos sólidos del Mercado Central de Atuntaqui, una obra ejecutada en conjunto con CERMA EP para mejorar el manejo de desechos y la imagen del principal centro de abastos del cantón. El evento será este sábado 5 de septiembre a las 11 horas en el lugar la Avenida Salinas y Pérez Muñoz, centro de transferencia, parqueadero interno del mercado.
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3: Moradores de la calle Jorge Rivadeneira, en el barrio 12 de diciembre de Natabuela, reconocen la situación de necesidad de la obra y lo que representa para sus familias el inicio de la construcción de 200 metros de alcantarillado sanitario.
8: Este tema del alcantarillado, verá, yo soy dueño de este terrenito durante más de unos 50 años. Uh-huh. Y vivíamos, o sea, esperando, o sea, de que alguna vez se nos den haciendo este trabajito del alcantarillado. Pero hemos solicitado, pero no, hemos sido olvidados, o sea. Pero ahora veo que ya, ahora sí es la realidad.
9: Yo aquí nací, pues, aquí vivo desde que nací. Pero el problema es que del alcantarillado, que no teníamos el alcantarillado, ya bastantísimo tiempo, ese es el mayor problema. Es que no hay que tener nosotros solamente pozos, no. Eso no está causando problemas, no tenemos los servicios básicos.
10: Comenzamos ya a hacer este trabajo que es un alcantarillado, ¿no? Un alcantarillado sanitario, que por años han venido aquí solicitando, pues sí. Bueno, hoy se hace una realidad cuando hacemos esta minga comunitaria, esta minga institucional. Pues tenemos alrededor de 200 metros acá de distancia que vamos a poner tubería de 200 milímetros para poder conectar a la red principal.
3: La empresa de agua potable de Antonio Ante, el municipio de Antonio Ante, el GAD parroquial de Natabuela y la comunidad articulan esfuerzos para, mediante una gran minga comunitaria, transformar una necesidad en una solución que significará saneamiento, bienestar y dignidad. Ese es el reporte de Ramiro Delgado. Para Buenos Días América, les deseamos un excelente fin de semana, amigos. Devolvemos la señal a la ciudad de Ibarra para que ustedes continúen con más información.
2: Gracias al abogado Ramiro Delgado con tan importante detalle informativo para Buenos Días América. 6:46 Ahora nos trasladamos a Otavalo, Juan Carlos Granda, con importante información también para acá, su noticiero, Buenos Días América.
11: Buenos Días América. Saludos amigas y amigos, qué gusto poderles acompañar en esta nueva emisión informativa que ha generado en los últimos momentos el Cantón Otavalo. Tuvimos la oportunidad de mantener una entrevista con Viviana Echeverría, subdirectora de Desarrollo Productivo y Competitividad del GAD Municipal de Otavalo, quien nos habló sobre la Ruta del Iamor, que está organizada en visitar los diferentes emprendimientos turísticos del Cantón Otavalo con las siguientes características. Escuchemos a continuación.
12: Para comentarles sobre las rutas del Iamor que hemos venido trabajando a través de la Dirección de Desarrollo Productivo y Competitividad, de manera conjunta con nuestros 45 guías que tenemos dentro del cantón. Es así que hemos establecido rutas en diferentes parroquias con diferentes atractivos que permita dar a conocer el turismo gastronómico, artesanal, cultural de nuestro querido cantón, para poderles ofertar a nuestros turistas del 4 al 13 de septiembre que nos puedan visitar. Para ello hemos trabajado conjuntamente con los guías, quienes han establecido en esta ocasión la temática del Iamor. ¿Qué es lo que vamos a ofrecerles a nuestros visitantes, turistas nacionales, locales, quienes estarán dándose cita a los diferentes eventos de la programación del Iamor? También estamos estableciendo puntos de información turística, porque si bien es cierto, llego yo como turista, ¿y en dónde puedo obtener esta información? Adicional a estar cargado en las páginas del municipio, en nuestras redes, también estarán habilitados puntos de información turística. Quienes estarán participando directamente son los guías locales, propios de poder indicar y vender a nuestro cantón en sus diferentes parroquias. También estarán habilitadas las pantallas digitales 3 que se encuentran dentro de todo el cantón, para que los turistas puedan acceder a toda la información, ¿sí? Tanto de las rutas como de los diferentes atractivos que tiene todo el cantón, ¿sí? Entonces, esta es una información muy importante que queremos dar a conocer a nuestros turistas, a nuestros turistas nacionales, locales, para que podamos hacer también turismo en estas fiestas del Iamor. Nosotros hemos venido trabajando con el clúster turístico de nuestro cantón, representantes de los diferentes sectores turísticos de acá, quienes están promoviendo, a través de ellos se promueven los diferentes establecimientos y atractivos turísticos. Entonces hacemos el enlace, pero siempre está, ¿no? Si por ahí alguien considera que quiere también unirse, puede hacerlo, porque nosotros la idea también es poder seguir trabajando en más productos turísticos, no solo para las fiestas del Iamor. Estamos próximos al 2 de noviembre, por ejemplo, entonces ahí estableceremos nuevas rutas con nuevas temáticas. Entonces la idea es poderles seguir invitando a todos los operadores turísticos, que nos sigamos uniendo, que podamos seguir estableciendo rutas. Es importante porque nosotros venimos trabajando con los representantes del clúster turístico y con nuestros 45 guías, que no solo son de la parte rural, sino también de la parte urbana. Hacerles la cordial invitación para que se den cita en nuestro querido cantón del 4 al 13 de septiembre. Estaremos prestos para recibirles con las diferentes rutas que hemos establecido con nuestros guías locales. Nos pueden encontrar en las redes y página institucional del municipio de Otavalo, así como también estaremos ubicados en las casetas informativas con nuestros guías, quienes serán quienes les pueden indicar exactamente y vender lo que es nuestro querido cantón Otavalo. Las pantallas, digitales que tenemos ubicadas en diferentes puntos de nuestra ciudad también les permitirá a ustedes tener toda la información a la mano. Es decir, que a partir del día de hoy van a encontrar en nuestras páginas todos estos paquetes. Es decir, yo me animo a tal ruta, quiero ir a Quichinche, quiero ir a San Pablo, entonces yo puedo acceder a toda la información.
2: Así es, Otavalo inicia sus fiestas el día de hoy, como lo dije, y con cosas muy interesantes. 6:50 PM Nos dirigimos hacia Esmeraldas. Osvaldo Zuleta Estrella se encuentra para darnos a conocer todos los detalles informativos. Escuchemos.
13: ¿Qué tal, amigos? Muy buenos días. Les traemos la principal información desde la provincia de Esmeraldas para Buenos Días, América. Iniciamos.
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13: Capacitaciones del CNE arrancan en septiembre. La Junta Provincial Electoral de Esmeraldas aprobó por unanimidad la selección de 9.912 ciudadanos para integrar 1.416 juntas receptoras del voto para los comicios seccionales de 2027. La Junta Provincial Electoral de Esmeraldas, en sesión ordinaria celebrada el 2 de septiembre de 2026, aprobó por unanimidad la selección de los miembros de las juntas receptoras del voto. Esta designación ciudadana se ejecutó con miras a la organización de las elecciones seccionales y del Consejo de Participación Ciudadana y Control Social, estipuladas para el año 2027. El presidente de la entidad electoral provincial comunicó formalmente el inicio del proceso informativo de selección a las 11 de la mañana. En total, el sistema designó a 9.912 personas que tendrán la responsabilidad de administrar 1.416 juntas receptoras del voto en toda la jurisdicción. El desarrollo del sorteo aleatorio se llevó a cabo bajo estrictos parámetros de transparencia institucional y contó con la presencia de autoridades locales, funcionarios públicos y diversos medios de comunicación. Para garantizar la legitimidad del escrutinio, asistieron a la plenaria los delegados acreditados de las organizaciones políticas y de las alianzas electorales. La fe pública de todo lo actuado durante la sesión fue avalada por el abogado Franklin Javier Villalba Martínez, notario sexto del Cantón Esmeraldas, quien certificó la correcta aplicación de los criterios de selección.
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13: Campeonato estudiantil de voleibol define a sus ganadores. La Inmaculada obtuvo el campeonato frente al Sagrado Corazón en la final del torneo de voleibol estudiantil, consolidando su trabajo técnico en las diversas categorías. El equipo representativo de la unidad educativa La Inmaculada obtuvo el primer lugar en el campeonato intercolegial de voleibol tras superar a la escuadra del Sagrado Corazón en el encuentro decisivo del certamen. La jornada final congregó a diferentes instituciones educativas en un evento que cerró el calendario de actividades deportivas estudiantiles de la presente temporada. El resultado obtenido por la delegación campeona responde a la planificación de los ciclos de entrenamiento y la aplicación de un esquema táctico definido por su cuerpo técnico. Las deportistas que integran la nómina principal cuentan con trayectoria en diversas competiciones de ámbito local y forman parte de programas de desarrollo deportivo en academias externas. Esta experiencia acumulada permitió a las autoridades del equipo diseñar una estrategia basada en la contención y el ataque rápido, logrando reducir al margen de errores durante los pasajes más complejos del encuentro. Operativo policial en Huinchele deja 2 personas detenidas. La Policía Nacional ejecutó un operativo en el sector Huinchele de Esmeraldas, logrando la captura de 2 personas, la incautación de un arma de fuego y 2 motos robadas. La Policía Nacional del Ecuador llevó a cabo un despliegue operativo en la provincia de Esmeraldas durante la jornada del 1 de septiembre de 2026. Esta intervención de seguridad ciudadana se estructuró bajo los lineamientos de la denominada Estrategia Operacional 3D. El procedimiento policial se ejecutó como resultado de diversas labores previas de inteligencia y seguimiento, las cuales facilitaron la ubicación de un inmueble que funcionaba como punto de interés para las fuerzas del orden. En el lugar, los equipos tácticos especializados realizaron una incursión que concluyó con la aprehensión de 2 ciudadanos, identificados preliminarmente por las autoridades como Elías G. y Hillary B. Cuando una emergencia golpea, la respuesta no puede esperar. Tras el derrumbe provocado por las fuertes lluvias en la isla San Juan Chumundé, El prefecto Diego Zambrano dispuso de manera inmediata el traslado de maquinaria para atender la emergencia y restablecer el paso vehicular. Porque la solidaridad se demuestra con acciones, trabajamos junto a la gente, atendiendo oportunamente a los sectores afectados y garantizando la movilidad de nuestros productos y familias rurales.
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13: Con la presencia del prefecto Diego Zambrano se desarrolló la primera reunión del Sistema de Participación Ciudadana, iniciando la construcción del presupuesto participativo 2027. Líderes comunitarios, organizaciones sociales, dirigentes rurales y agricultores aportaron sus ideas y prioridades para seguir impulsando obras que respondan a las verdaderas necesidades de los esmeraldeños. Juntos construimos una provincia más participativa, inclusiva y con oportunidades para todos. Finalizamos con esta noticia. Instituciones unen esfuerzos para impulsar más obras en la provincia. El viceministro de Infraestructura, Edwin Duque, el gobernador Juan Jaramillo, la alcaldesa Laura Yagual y representantes de EP Petroecuador avanzaron en la coordinación de un convenio de cooperación que permitirá ejecutar proyectos prioritarios para Esmeraldas.
2: Gracias a Osvaldo Zuleta Estrella. Gracias.
13: Tal información reportó para ustedes Osvaldo Zuleta Estrella desde la provincia de Esmeraldas. Para Buenos Días, América. Continúen ustedes en estudios, queridos compañeros.
2: Gracias, gracias a ti por tan importante información. Son 6:57 Momento de trasladarnos hacia la capital del Ecuador. Ahí está el licenciado Ramiro Díaz, quien siempre nos da informe muy detallado de lo que sucede en la capital y en el resto del Ecuador. Adelante, licenciado.
14: Muy buenos días, querida María Angélica y todo el equipo de Buenos Días América Ibarra. Qué gusto saludarles acá desde Quito, en donde el sol aparece ya hacer presencia y esperamos una excelente jornada. Informarles que por sexta ocasión el expresidente de la República, Abdalá Bucaram, no se presentó a la audiencia en la que estaba prevista la lectura de la sentencia contra él, su hijo Jacobo Bucaram y dos personas más por el presunto delito de delincuencia organizada. Ante su ausencia, el tribunal suspendió la diligencia y ordenó que agentes de la Policía Nacional localicen a Bucaram, constaten su estado de salud y lo trasladen para que pueda escuchar la sentencia. La lectura de fallo no puede realizarse mientras uno de los procesados no esté presente, ya sea de manera física o mediante conexión telemática. Por sexta ocasión no pueden entonces leer la sentencia en este caso que es de conocimiento nacional. Tenemos ya las 6:58 La Organización Meteorológica Mundial publicó datos sobre lo que será el fenómeno del Niño, el cual podría ser el más intenso de los últimos 70 años. Se prevé que dure al menos hasta febrero de 2027. Este fenómeno se prevé que provoque sequías en algunas zonas, pero en otras se experimenten fuertes lluvias que pueden causar inundaciones. También presentarán tifones. Antonio Gutiérrez, secretario general de la ONU, citado por la BBC, sostuvo que el impacto del Niño ya se empieza a sentir en diferentes partes del mundo. Con relación a nuestra capital, con el ingreso a clases en el régimen Sierra y Amazonía, la Agencia Metropolitana de Control anunció controles permanentes preventivos en los alrededores de instituciones de educación superior del Distrito Metropolitano ante problemas como el consumo de licor en las calles. La entidad inició 3.644 sanciones por consumo de bebidas alcohólicas en el espacio público en lo que va desde 2026. De ese total, 716 se registran en los alrededores de universidades, lo que representa el 20%, uno de cada 5 casos reportados en Quito, reveló el municipio este día 3 de septiembre. Y precisamente también acá en nuestra capital, el sector turístico y gastronómico hizo pedidos al gobierno para mejorar las condiciones del centro histórico, sí, recuperar su atractivo para los visitantes. Entre ellos está retirar las vallas colocadas alrededor del Palacio de Carondelet y en otros puntos del casco colonial. 7:00 a.m. Desearles de excelente jornada allá en América Ibarra. Que tengan también un buen fin de semana y Dios mediante nos encontramos el próximo día lunes. Un abrazo.
2: Gracias, licenciado, por esa importante información en esta mañana. Ahora, amigos oyentes, damos paso a la cadena nacional aquí en América 89.1.
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2: Siete de la mañana con 2 minutos, 7:02. Acá en Buenos Días América, momento de irnos a otro punto de la información. Ahí estamos con Juan Pablo Albarracín desde el Napo, ¿no? Que nos trae importante detalle informativo a esta hora de la mañana. Escuchemos entonces, ¿qué es lo que nos trae Napo en este día?
19: Alipunya, Wauki Kuna, muy buenos días a toda nuestra audiencia. Desde la provincia de Napo les saluda Juan Pablo Albarracín, corresponsal de Radio América 89.1 FM. De inmediato les presento los acontecimientos más importantes de la región amazónica. En la provincia de Napo, en la ciudad de Tena, 24 días de lucha, esperanza y amor. Mariano llegó al mundo como un bebé prematuro y permaneció durante 24 días bajo el cuidado del equipo neonatología del Hospital General José María Velasco Ibarra. Durante su recuperación requirió ventilación mecánica durante aproximadamente 7 días y enfrentó cada etapa de su proceso acompañado por profesionales comprometidos con su salud. Hoy Mariano deja en neonatología estable y listo para continuar su camino junto a su familia. Su mamá expresó su profundo agradecimiento por la atención y el cariño brindados a su pequeño príncipe. Su papá también destacó la dedicación y el profesionalismo de todo el personal del hospital. Historias como la de Mariano nos recuerda que cada vida cuenta, cada esfuerzo vale y cada alta representa una nueva esperanza. Desde el Hospital General José María Velasco Ibarra celebramos su recuperación y le deseamos una vida llena de salud, amor y grandes momentos junto a su familia. Una muy buena noticia, queridos amigos y amigas. Mariano empezará a caminar junto a su familia. Felicitaciones al personal del Hospital General José María Velasco Ibarra. Y nos vamos a continuación hasta la provincia de Orellana. Aprendido por porte ilegal de arma de fuego y tenencia de sustancias sujetas a fiscalización. Durante un patrullaje preventivo en el Coca, Cantón Francisco de Orellana aprendió a Alejandro B., de 29 años de edad, quien al notar la presencia policial intentó darse a la fuga. Tras una rápida intervención fue interceptado y neutralizado. En el registro se encontraron en su poder un arma de fuego, cartuchos y varias envolturas con presuntas sustancias catalogadas sujetas a fiscalización. Además registra antecedentes por el delito de robo En los indicios se levantó un arma de fuego tipo escopeta, dos cartuchos calibre 16, cinco envolturas con sustancia vegetal verdosa y tres sobres con polvo blanquecino. Esto es lo que pudo informar la Policía Nacional, amigos y amigas. En la provincia de Napo, nuevamente, la minería y la contaminación causa la confrontación comunitaria. La tensión territorial y disputa socioambiental en Carlos Julio Rosemena, Tola, en la provincia de Napo, enfrenta una crítica escalada de conflictividad agraria y socioambiental debido a la disputa por el control de la hacienda de aproximadamente 627 hectáreas ubicada en el cantón Carlos Julio Rosemena, Tola. Por un lado, la dirigencia de la Confederación de Nacionalidades Indígenas del Ecuador, CONAIE, y colectivos locales denuncian a la empresa privada Terra Turismo S.A. por presuntos intentos de desalojo violento e incursión de maquinaria pesada, alertando sobre graves vulneraciones a la integridad física. Por su parte, la comunidad ancestral quichua de Zaguata, los representantes y accionistas de Terra Turismo, sostienen la legalidad de su propiedad privada amparados en una cadena ininterrumpida de títulos válidos por el Estado ecuatoriano desde el año 1958. La compañía, que impulsa un proyecto agroexportador enfocado en monocultivos como la malanga, ha recurrido a la fiscalía para interponer denuncias penales por violación a la propiedad, argumentando que las tierras no se encuentran aprovechadas y que su intervención dinamizará la economía local mediante la creación de plazas de empleo y centros de acopio agrícola. Esta pugna jurídica y comunitaria mantiene en vilo a las organizaciones sociales de la vertiente amazónica.

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1: Buenos días.
2: Oyentes, son 7:08 a.m. en este día viernes, fin de semana, y por supuesto ya tenemos acá a nuestros invitados en nuestra mesa de diálogo para conversar, para dar a conocer a la ciudadanía los hechos, los diferentes temas, proyectos, gestiones que realizan cada una de las autoridades a quienes invitamos nosotros acá en los estudios. Hoy hemos invitado al licenciado Jesús Tobar, él es concejal del GAD de Antonio Ante, quienes saludamos. Licenciado, qué gusto tenerlo por acá, buenos días.
3: Un saludo muy cordial a usted y a todos los radioescuchas de este importante medio de comunicación. Saludarle a la comunidad de Imbabura, del Cantón Antonio Ante, de manera especial, de todas las parroquias Imbaya, Chaltura, Natabuela, San Roque, Andrade Marín y la ciudad de Atuntaqui.
2: Para nosotros también es un gusto, licenciado. Hemos comenzado ya un nuevo año escolar, usted muy dedicado, por supuesto, porque ha tenido esa experiencia de formar parte de los docentes escolares y siempre preocupándose por la misma. Recién nomás y con mucha alegría, usted acompañó el inicio de clases en la unidad educativa San Roque. Con esto, ¿cómo vamos en el tema de educación, en esto de la gestión y fiscalización, por favor?
3: Sí, me da mucha satisfacción haber visitado en este trance de vacaciones que estuvieron ya los maestros, las autoridades, preparando las aulas, preparando la planificación, como tiene que ser, de manera responsable y con esa vocación de maestros. Y de hecho se iba viendo esa emotividad de tener las aulas en mejores condiciones pedagógicas. Con eso, pues, les hemos ido diciendo también que hemos ido preparando ya el presupuesto para entregar de este año 2026 y hemos conversado con algunos rectores, hemos visitado las instituciones educativas y me da mucha alegría haber participado en la inauguración de algunas instituciones educativas, como ha sido la Unidad Educativa de Chaltura, la de San Roque, la Unidad Educativa Antonio Ante. Y disculpas a las otras instituciones que nos habían invitado y no hemos podido asistir por cuestiones de tiempo, porque son la misma hora y el mismo día que se da la inauguración. Pero desde acá, augurarles todos los éxitos a los maestros, que muy emotivos, con esa vocación, como digo, y esa mística profesional. Y además también decirles a los niños, a los jóvenes, a los padres de familia que cada uno van con sus niños, con sus jóvenes a dejar en el aula, a dejar en la institución educativa para que los maestros hagan lo que siempre han realizado, trabajar ese interaprendizaje, en la entrega del conocimiento, esa formación que se tiene que realizar a los chicos y que estén siempre unidos, tanto los padres de familia, los estudiantes y los maestros, porque de esa manera podemos conseguir lograr una educación de calidad y de calidez. Cuando esos tres eslabones, uno de ellos no funciona, efectivamente no se puede lograr los objetivos deseados.
2: Ya buena hora, ¿no? Que usted se ha preocupado por ello, y como dicen, no fue posible asistir a todos, que le hubiese encantado tenerlo, a usted su presencia, pero estuvo en donde tenía que ser lo más importante, y los demás también, que en el transcurso del año de seguro tendrán su presencia. También en esto de lo que usted realiza, señor concejal, ha habido el espacio para los jóvenes, ¿no? Y le agradecen también por ello, y dice que tienen la oportunidad de expresar sus inquietudes en la parroquia de San José Chaltura.
3: A ver, la inquietud como es.
2: De lo que estuvieron los jóvenes interviniendo para dar a conocer todo lo que ellos necesitaban.
3: Sí, nos habíamos encontrado ahí con muchos jóvenes de la Unidad Educativa Chaltura particularmente, y de hecho, ellos requieren tener unas instalaciones en mejores condiciones. Habían solicitado, yo tengo muy claro, de que haya un techado del patio de una cancha deportiva. Y estamos trabajando para eso, quiero decirles públicamente, para que pueda estar en el presupuesto. Lograr para la parroquia de Chaltura, me adelanto, la única parroquia que no tiene un estadio de fútbol. Y estamos llegando a

0: acuerdos tanto la institución educativa como con el Ministerio de Educación para que la cancha de fútbol que sí tiene la unidad educativa pueda pasar a ser utilizada también por toda la parroquia. Entonces estamos en eso trabajando, ahí ya los el fraccionamiento, como dicen los de planificación, para poder hacer esa entrega, llegar a un acuerdo con el distrito, con la zonal de educación, y lógicamente me daría mucha alegría que ese espacio se le mejore y obviamente sirva para la utilización adecuada de los niños y jóvenes de la unidad educativa y de toda la parroquia, porque finalmente la gran mayoría de chicos y chicas que están estudiando la unidad Chaltura son de la parroquia. Por lo tanto, yo creo que es darle un plus a esa utilización de ese espacio. Y lógicamente también han solicitado un techado en una cancha de básquet, cancha de indoor fútbol, donde estamos considerando que sí es factible. Créanme que en todas las unidades educativas sale una necesidad. Si ya se arregla baterías sanitarias, las aulas, los techados de las aulas, están planteando de que se pueda techar los patios, porque manifiestan que tanto para las actividades que se desarrollan, el minuto cívico, las actividades sociales o culturales que puedan hacerse, efectivamente por el tema del clima es terriblemente ya, diría nocivo inclusive a traer alguna enfermedad. O si es que llueve, tampoco se puede dar ninguna actividad o se puede llevar de mejor manera. Así que yo creo que al ser un cantón que tiene 12 unidades educativas, considero que si se mantiene esa ordenanza y se le motiva cualesquiera administración que venga y se siga en la misma línea, considero que va a ser factible mejorarle de esa manera, siempre entendiendo de que la responsabilidad primera es del Ministerio de Educación. No queremos que se traslade la responsabilidad por esta motivación a la municipalidad y se desentienda de la responsabilidad que tiene el Ministerio de Educación frente a lo que es del tema de educativo.
1: Perfecto. ¿Cómo vamos en los otros temas de gestión y fiscalización? Por favor.
0: Sí, hay los presupuestos participativos que se han ido ejecutando algunas obras en todas las parroquias urbanas y rurales. Yo debo decirle que en la parroquia de Chaltura se ha terminado hace recién, se hizo la inauguración de la calle, el adoquinado de la calle Pablo Rivera. Sin embargo, la labor nuestra o muy personal ha sido estar en el momento del inicio de la ejecución, entre la ejecución y también al final, viendo, revisando que queden bien los canales de riego, que se hagan bien las veredas, los bordillos. Siempre hay alguna inquietud de los ciudadanos frentistas para que se quede de mejores condiciones su calle, así podemos decirle, ¿no es cierto?, porque es del frentista. De tal manera que hemos ido coordinando con el contratista, con el fiscalizador interno de la municipalidad, para que esta obra vaya realizándose bien. De tal manera que vamos emitiendo informes de este trabajo. Así lo hemos hecho también en la Plaza Cultural de los Óvalos, de la parroquia de Natabuela, lo propio en el Parque de la Familia de Atuntaqui, entre otras obras que se han venido realizando tanto en la parroquia de Alra de Marín, como también en la parroquia de San Roque, que hemos estado en todos los lados de manera permanente. Y hoy por hoy, ustedes ven por las redes sociales, pues las subimos, las imágenes, las fotografías de los lugares que se viene visitando, con el afán de que estas obras queden de la mejor manera y a satisfacción de nuestra gente.
1: ¿Cómo medida va pasando el tiempo? ¿Son los días también contados los cuales ustedes están prestando sus servicios acá en el municipio de Cantón Antonio Ante? ¿Cómo ha visto esta conversación entre usted y los concejales ante las necesidades y usted especialmente, ¿no?, que siempre va trabajando en territorio con la ciudadanía? ¿Cómo ha visto el progreso, las obras, alguna de ellas en la que usted haya trabajado y se quede pendiente y digo, bueno, más adelante quien venga o quien continúe tiene que seguir trabajando en ella?
0: Yo tengo tres en obras las que me queda, como decir, la insatisfacción de no haber podido ejecutar por el tema de presupuestario. La primera es el adoquinado de una calle Miguel Guzmán, que se llama, que une de entre la parroquia de Natabuela y Andrade Marín, que efectivamente consideramos que esa es muy importante. Hoy por hoy que ya estamos en clases, por ese lado transitan muchos padres de familia y niños a la unidad educativa Antonio Ante desde ese lugar. Y la otra que nos queda todavía sin poder decir de que se vaya a ejecutar es la calle Flores Vázquez de la parroquia de Natabuela, que son 3.5 kilómetros aproximadamente. Si bien es cierto, se ha firmado ya un convenio entre el gobierno provincial de Imbabura y la municipalidad para poder, con recursos propios, ejecutar. Eso estaba realizado un crédito al Banco del Estado y lamentablemente, tenemos que decirlo así, hasta hoy no está aprobado. Y eso nos queda un sinsabor porque es una calle muy importante para todos los ciudadanos y ciudadanas. No tiene que tener el criterio solamente de que es de la parroquia Natabuela, sino tiene de un interés cantonal y probablemente sea provincial porque une con la parroquia de San Antonio en cuanto a las obras. Y algunas obras más en la parroquia de San Roque, la avenida Pucarac se llama, que une desde el Caballo Blanco, le dicen, de la Panamericana, hacia la comunidad de Pucará, que consideramos que es muy, muy importante y además que están deterioradas estos empedrados. Bueno, es un tema también de presupuestos, claro. Realmente eso. Pero me queda también la insatisfacción de que hasta ahorita no hemos logrado aprobar una ordenanza de uso y gestión del suelo, que nos gustaría que se haya ya, el proyecto está listo, la revisión entre la parte técnica y jurídica, se nos ha hecho un tanto la demora, porque esa ordenanza viene a apoyar a los sectores rurales, sobre todo donde hay la cultura de entregar de los padres a los hijos sin escritura, es decir, de palabra, inclusive sin cumplir el lote mínimo, y que están por años que se han hecho esa repartición y que pensamos que debemos ejecutarlo eso. Lamentablemente hasta ahorita está ese proyecto, estamos trabajando en aquello, nos hubiese gustado de sobremanera que ese tema esté solucionado, se le dé una solución a la gente, porque cuando caminamos por el sector de rural de San Roque, de Natabuela, de Chaltura, particularmente, y las partes bajas de Atuntac, inclusive la gente necesita a esta legalización de la tierra y que nos queda un poco sin sabor este tema. Hay alegrías, pero también estas pequeñas nostalgias que hay que seguir trabajando, pero que sí son, sí tienen respuesta y que estamos para ello, para afrontar y para poder ir dando respuestas a los problemas de nuestra gente.
1: También usted se ha enfocado bastante en el deporte, licenciado, en deporte para los jóvenes, para los niños, tratar de que ellos se involucren en ello.
0: Claro que sí, hemos estado en el mejoramiento de la cancha de fútbol del rancho, la cancha de básquet y de boli de la comunidad de Santa Berta, que se han realizado, de la comunidad de Los Óvalos. Está pendiente el mejoramiento también de la Plaza Argentina, eso está en presupuesto en la parroquia de Natabuela. Entre otros espacios recreativos, que la cancha de fútbol que está en el sector de Pilascacho, bueno, de pronto se me cruza algunos datos, pero en realidad esa es una tarea muy, muy importante, porque para los jóvenes hay que trabajar esos espacios bien utilizados, hace de que nuestra gente no se desvíe a caminos que no sean adecuados para la juventud, que debe estar en la recreación, que debe estar en el deporte, que debe estar estudiando para ser buenos ciudadanos.
1: Ahora, señor concejal, en este periodo que usted, ya como le dije, prácticamente son pocos los días, ¿no? ¿Y qué mensaje le da a la ciudadanía para que siga confiando en ustedes como autoridades, en usted, y pues que todos los proyectos que tal vez se quedaron en carpeta más adelante continúen y que siempre usted cuenten con el apoyo en cada momento, cuando vayan hasta un diálogo con ustedes y digan necesitamos esto, y que siga fortaleciendo esos lazos de autoridad y ciudadanía?
0: Sí, hemos trabajado de manera muy transparente, muy honesta, muy responsable, dedicando todo el tiempo que sea necesario. Si ha sido en la noche, si ha sido muy desde la mañana, estamos con ustedes, con ciudadanos y con ciudadanas. Si las posibilidades de algunas obras no se han ejecutado precisamente son por las cuestiones de recursos económicos. Yo considero que ha hecho falta inclusive una gestión de recursos fuera de lo que el Estado precisamente nos entrega, hacer una gestión internacional. Yo considero que lo hemos trabajado, que lo hemos hecho un trabajo, no nos estamos despidiendo precisamente. Los pocos meses que están todavía seguiremos trabajando, hay que aprobar un presupuesto del siguiente año. Hoy mismo, el día de hoy, vamos a trabajar en una reforma al presupuesto para ejecutar algunas obras que son importantes. El tema del agua potable es un tema álgido, precisamente. En nuestro cantón no tenemos unas fuentes. Uh-huh. Hay que trabajar en lo que es la perforación de pozos, indudablemente yo creo eso. El tema del pestillo Imbabura, si bien es cierto, está dando un servicio, pero no tiene la cantidad suficiente de agua para poder satisfacer la necesidad de nuestra gente. Pero estamos todos los días en permanente preocupación para poder atender. Así que a la gente le decimos que con la misma humildad y sencillez que iniciamos, y la fuerza y el trabajo y la responsabilidad al inicio de este periodo, de igual manera estamos hasta el final de nuestra administración.
1: Para nosotros siempre es un gusto tenerlo, licenciado, por acá, a dar a conocer a sus seguidores, a la gente que siempre está apoyándolo a usted, por supuesto, y al cantón Antonio Dante, de todas las actividades que realiza siempre. Gracias, licenciado, por haber venido a estar con nosotros.
0: Muchísimas gracias y un saludo muy cordial a toda la ciudadanía de la provincia y del cantón Antonio Dante.
1: Perfecto, son 7:25 a.m, 7:25 a.m. Ahora nos trasladamos a otro lugar maravilloso como es la provincia del Carchi para conocer importantes detalles informativos. Ahí está Gilbe Ramos, parte de la información también de las Fuerzas Armadas. Adelante.
2: Buenos días, Ecuador. Buenos días, país entero. Aquí estamos ya en este día viernes, ya 4 de septiembre. El tiempo pasa rápidamente. 7:25 a.m. En el mundo entero, usted escucha el noticiero Buenos Días América en www.americaestereo.com. Desde el norte del país, sur de Colombia, les digo la temperatura para el día de hoy. Cae temperatura, ¿no? 9 grados centígrados, probabilidad de precipitaciones 14%, humedad 89%, vientos a 8 kilómetros por hora. Vamos con nuestro reporte informativo en Buenos Días América.
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2: En Carchi se trabaja por la seguridad y el orden. Mediante la coordinación entre varias entidades públicas, se fortalece las tareas de control, seguridad y acciones preventivas impulsadas desde la Intendencia del Carchi, la Comisaría Nacional de Tulcán y Policía Ecuador Zona 1. En Imbabura, Carchi, Sucumbíos y Esmeraldas se despliegan controles nocturnos en licorerías, discotecas, karaokes, restaurantes, tiendas y nightclubs. En el trabajo operativo y preventivo desarrollado por las entidades de control, se comprometen una serie de esfuerzos en el ámbito de la articulación institucional que apunta a brindar la seguridad a la ciudadanía y, sobre todo, pues, se merece vivir en un país de paz y tranquilidad. 7:26 a.m.
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2: Bajo la coordinación de la Intendencia de Carchi, la Comisaría Nacional de Tulcán y personas del Ejército Ecuatoriano realizaron un operativo de control de armas, municiones y explosivos CAMEX en plazas, mercados y el sector del Parque Ayora de Tulcán, con el objetivo de brindar seguridad a comerciantes, emprendedores, turistas y ciudadanía en general. Los uniformados ejecutaron controles a personas, vehículos, motocicletas y establecimientos ubicados en los sectores priorizados. Con este tipo de procedimientos desarrollados durante el operativo, permite disuadir delitos y salvaguardar la seguridad y el orden público. Desde la gobernación de Carchi se sigue liderando acciones junto a las instituciones de control y seguridad, garantizando el orden y la tranquilidad en toda la provincia.
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2: Ayuda humanitaria a familia afectada por incendio en Gualtal. El Ministerio de Trabajo y Desarrollo Humano entregó kits de ropa, ollas y alimentos a la familia Figueroa luego de que su vivienda sufriera un incendio estructural en la comunidad La Cortadera, ubicada en la parroquia El Gualtal del Cantón Espejo. La directora provincial del Ministerio de Desarrollo del Carchi, Carolina Herrera Jiménez, lideró la entrega de la donación y señaló que la institución se encuentra gestionando la gestión de un bono de contingencia, el cual consiste en una ayuda económica temporal de pago único destinada a hogares afectados por emergencias o desastres. 7:28 a.m. en Buenos Días, América.
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2: Rápidamente con la seguridad, 21 pistas inhabilitadas. Continúa el control aéreo en Santa Elena. Las Fuerzas Armadas, a través de la Fuerza Aérea Ecuatoriana, inhabilitaron un área utilizada presumiblemente como pista para aeronaves no autorizadas en el sector de Chanduy. Con esta intervención se registran 21 áreas o pistas inhabilitadas en lo que va del año. Estas acciones forman parte de las operaciones de control que ejecutan las Fuerzas Armadas para contribuir a la seguridad y al control del espacio aéreo nacional. 7:28 minutos.
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2: Vamos a la SUAI. Las Fuerzas Armadas, a través del Ejército Ecuatoriano, localizaron y desmantelaron un campamento y dos bocaminas vinculados a actividades de minería ilegal en el sector Vivar, Cantón Pucarán. En coordinación con la Agencia de Regulación y Control Minero, ARCOM, se realizó la intervención del área, donde se encontraron un campamento con capacidad aproximadamente para 6 personas, 2 bocaminas, 15 sacos de material mineralizado, cilindros de gas licuado de petróleo, aproximadamente 20 litros de gasolina. El campamento y las bocaminas fueron destruidas e inhabilitadas en presencia del personal del ARCOM, que realizó las verificaciones correspondientes. 7:28 minutos en Buenos Días, América.
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2: Vamos rápidamente a Galápagos. 23 pasajeros auxiliados tras emergencia marítima en Galápagos. Las Fuerzas Armadas, a través de la Armada del Ecuador, atendieron una emergencia marítima luego de que una embarcación con 23 pasajeros presentaran fallas mecánicas durante su navegación. Ante la alerta, personal de la Capitanía de Puerto Ayora coordinó el auxilio y el traslado seguro de los pasajeros hacia Puerto Ayora. Posteriormente, la Armada del Ecuador escoltó la embarcación hasta su acordonamiento, donde los pasajeros recibieron valoración médica por parte del Cuerpo de Bomberos. Es así como las Fuerzas Armadas y el Gobierno Nacional continúan y mantienen operaciones militares para fortalecer el control territorial y contribuir a la seguridad y protección de toda la ciudadanía. 7:30 minutos, finalizamos con nuestro reporte desde la frontera norte del país, deseándoles un excelente fin de semana. Fuerte abrazo. Reportó para ustedes Gilbert Ramos.
1: Gracias por esa información tan importante que nos detalla desde allá, desde la provincia del Carchi. Son 7:30 a.m. Vamos a la pausa, amigos oyentes, y regresamos con más en Buenos Días, América.
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3: Estamos de regreso. 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
1: Oyentes, regresamos acá en Buenos Días América y tenemos la presencia del magíster Freddy Esteves que nos acompaña en esta mañana acá, muy madrugadito. Él es coordinador zonal del Seguro Social Campesino. Magíster, bienvenido, ¿cómo está?
11: Muy buenos días, un saludo a la audiencia, un saludo a ustedes, siempre gustoso de estar aquí. En casa, ¿no?
1: En casa. Ya
11: algunas veces hemos venido.
1: Claro.
11: Un saludo muy cordial, Mari.
1: Y gracias también por estar aquí mirando y chequeando cómo las labores del Seguro Social Campesino, y es agradable mirar cómo se está trabajando por allá. Pero más que todo, el Seguro Social Campesino está cumpliendo, está 58 años que está al frente de los ecuatorianos, de las zonas rurales, en donde... En esta ocasión, usted ha tenido la oportunidad de acercarse a cada uno de los, de todos estos lugares en donde la gente lo necesita, magíster.
11: Así es, justamente el viernes anterior, hoy 8 días, celebrábamos 58 años de existencia del Seguro Social Campesino, el cual inició con un sueño. El sueño es de dar dignidad a la gente del campo, a la gente campesina, y también en la costa, pues, a nuestros pescadores artesanales. Con 611 familias y en 4 dispensarios iniciaron. Hoy por hoy, lo que corresponde a la zona 1, tenemos alrededor de 90 dispensarios. Y seguimos trabajando, pues, fortaleciendo esta dignidad para cada uno de nuestros campesinos, de nuestros pescadores, con el apoyo del gobierno central de Daniel Noboa.
1: ¿Cómo es para el seguro? ¿Qué representa para el Seguro Social Campesino tener una inversión bastante, una inversión fuerte para renovar el mobiliario, especialmente de los dispensarios, magíster?
11: Bueno, yo considero que este gobierno ha regresado a ver los ojos a la gente más necesitada. Justamente, extra micrófonos, hablábamos contigo, Mari, decíamos que invertir más allá de $150,000 en Canchaguano, en Monteverde, en Piartal, son locaciones que fueron abandonadas por más allá de 20 años. No se puso un clavo, pero hoy por hoy estamos adecuando la casa, adecuando las instalaciones, y también, pues, dándoles la dignidad a cada uno de los servidores públicos. En este caso hablo del cuerpo médico, de los odontólogos, de las enfermeras, para que puedan desempeñar su trabajo en óptimas condiciones. Se entregó mobiliario el día viernes, alrededor de $300,000, para ser distribuido en los 90 dispensarios que tenemos en la zona 1. Adicional a eso, se entregó 2 camionetas para que pueda movilizarse el personal de salud, para que se pueda llevar la medicina, para que se pueda hacer cualquier tipo de actividad y estar en territorio y palpar realmente cuál es la necesidad de cada uno de nuestros afiliados. Eso es lo que estamos haciendo, Mari. Tenga la plena seguridad que no nos vamos a cansar. Esto recién empieza y es hora de que el Seguro Social Campesino vuelva a estar en sitios de estelares, porque la gente del campo así lo amerita.
1: Sí, no, por eso, ¿cuántos beneficiarios están actualmente, magíster, y dispensarios en la zona 1 que beneficia directamente con esta inversión?
11: Bueno, nosotros hablamos de 90 dispensarios, lo que corresponde a la zona 1. Tenemos alrededor de 79,000 beneficiarios que se los atienden el Seguro Social Campesino. Y como había mentado la vez anterior, no es solo atención preventiva la que nosotros brindamos. Si existe alguna vez algún tipo de patología, algún tipo de situación que les afecte, pues tenemos hoy activada la red en cada uno de nuestros hospitales.
1: Y también enterarnos, ¿no? Como nos había dicho, han sido mobiliarios nuevos, cosas nuevas que se están implementando. ¿Exactamente a los 90 dispensarios, magíster?
11: Exactamente a los 90 dispensarios. Y justamente el día de ayer, le decía, visité Canchaguano, Monteverde, Piartal. Estamos avanzando en 80%. Estas locaciones van a ser cambiadas totalmente. La fisonomía, la estructura de estos dispensarios para dar dignidad a más de 5,000 personas de esos sectores. Eso implica dar dignidad. También estamos prontos, estamos ya en etapa preparatoria. de calificación para dar 19 sillones odontológicos, los cuales van a ser distribuidos también en la zona. ¿A dónde? A los sectores donde ya cumplieron la vida útil de estos equipos odontológicos. El gobierno central no escatima esfuerzos. Tengo entendido que también van a ser distribuidos en lo que corresponde a la zona 1, 19 sitios en donde se va a realizar intervenciones de adecuación de mobiliario, de adecuaciones de la infraestructura. Eso no lo hacemos nosotros como zona, sino lo hace el gobierno central. Se adjudicó ya un proyecto a la Universidad Técnica del Norte, la UO Emprende, ganaron el concurso y así es que ellos tienen que realizar este tipo de actividad. Van a comenzar por 4 dispensarios en el Carchi. No tengo este momento los nombres, pero a su tiempo lo haré llegar y le informaré cómo vamos avanzando con esta inversión grandiosa que está haciendo el gobierno central de Daniel Noboa.
1: En este momento que ustedes están realizando esto, o sea, renovando el mobiliario después de varios años, ¿cuál era la situación que enfrentaban los dispensarios, magíster?
11: Bueno, teníamos muchas falencias en las cuales en época de invierno, pues las filtraciones de agua, las goteras, adicional a eso, pues teníamos fallas como no podíamos pasar los permisos de laces porque exigen que tengan lavabo en cada uno de los consultorios, que tengan la ranfla de seguridad, que las adecuaciones se encuentren en óptimas condiciones para que los pacientes sean atendidos de la mejor forma. Esto es lo que estamos nosotros solucionando para no tener ningún tipo de inconvenientes y poder atender de la mejor forma a cada uno de nuestros usuarios. Y obviamente que también se ven beneficiados nuestros trabajadores de la salud. Claro. Obviamente el hecho de estar en un escritorio bueno, de tener una computadora de tecnología, de poder tener un perfecto internet, eso también es parte del desempeño y de esta forma nosotros estamos alcanzando un nivel más óptimo para la atención a nuestros clientes.
1: Como usted dice, ¿no? Esta nueva innovación, esta nueva remodelación, las condiciones del personal médico y de administrativo también se facilitan con ello.
11: Obviamente esto es así. El personal médico, nosotros tuvimos una reunión y qué bonito fue pues ver a todo mundo, autoridades, la prensa que estuvimos de. No solo fue un cumpleaños, sino que fue también una bioferia en la cual cada uno de los expositores son unas personas de diferentes sectores que han elaborado champú, jabón, hay diferentes productos. Tras de cada producto, como yo les dije ese día, existe esfuerzo, existe el sacrificio, existe una familia que está cada tras de una naranja, de una mandarina, de una papaya, existe esfuerzo de cada uno de nuestros agricultores y eso hay que saberlo valorar. Y nosotros pues eso creo que estamos también enfocados en poder desarrollar las bioferias para que la gente del sector sea visualizada y también pueda comercializar sus productos de forma con un precio justo.
1: Es que tienen un precio justo, nuestros agricultores tienen esos precios cuando salen a las ferias, cuando salen a dar a conocer sus productos, magíster.
11: Así es, tenemos algo de experiencia en el asunto económico. Lamentablemente la cadena comercial no es la adecuada, no podemos tener el producto directamente de cada uno de nuestros productores y eso a veces encarece. Nuestro objetivo cuando realicemos algún tipo de bioferia, igual de ferias médicas, pues será dar a conocer también a nuestros agricultores.
1: ¿Cómo se va a garantizar? ¿Qué mecanismo se aplicará para garantizar que el nuevo mobiliario tenga el mantenimiento adecuado y sea de una larga vida útil sobre todo?
11: Bueno, nosotros estamos entregando con actas y dando la corresponsabilidad a cada uno de los compañeros de la salud, a las personas indicadas, a las cuales se va el beneficio de estos aparatos, en este caso computadores o en su caso escritorios. Ellos tendrán que firmar pues un acta con activos fijos para poderse hacer responsables de cada uno de estos artefactos, de cada uno de estos muebles que les va a servir para su funcionamiento. Y no hay que olvidarse, Mari, yo creo que en unos 45 días estaremos dotando de equipos médicos, balanzas y un poco de instrumentos en los cuales pues también se van a ver beneficiados tanto los compañeros de la salud como cada uno de nuestros usuarios.
1: También, ¿no? Existen estos recursos o proyectos adicionales, aparte de los que se ha venido trabajando, para mejorar la infraestructura física y equipamiento médico de los dispensarios.
11: Así es, Mari. Nosotros hoy por hoy estamos trabajando 24/7. Estamos planificando ya el 2027. Y la mejor forma de planificar, yo siempre diré que es escuchando a nuestros dirigentes. Me he sentado en una mesa de diálogo con cada uno de ellos para poder llegar a acuerdos a los cuales nosotros podamos cumplir. De hecho, hemos hecho una solicitud, como usted sabe, hay que decir la verdad, tenemos una brecha de enfermeras y esta va a ser subsanada, esperemos que muy pronto, para poder dar mejor dignidad a cada uno de nuestros usuarios. Y no puede estar itinerando en dos dispensarios una sola persona. Esto esperemos que se dé solución a más tardar en unos 2 o 3 meses y poder de esta forma atenderles de la mejor forma a cada uno de nuestros afiliados.
1: En estos 58 años y en este tiempo que va usted a la cabecera como coordinador zonal, ¿cuál han sido los la mayor sugerencia o los reclamos que ha visto durante ese tiempo de los que conforman el Seguro Social Campesino, Magister?
11: Bueno, comenzando por casa, yo considero que es atender con calidad y calidez a nuestra gente. A veces nos adueñamos de los puestos y no nos damos cuenta que el gobierno y el pueblo es el que nos paga y hay que atender de la mejor forma, desde como que fuera el primer día hasta el último día. Yo siempre diré que uno hay que devengar el sueldo que la gente, que el común y corriente contribuye para que nosotros no los ganemos. Aparte de eso, pues considero que un factor que todavía sigue siendo un poquito complicado es el asunto medicina. Y también el asunto de infraestructura, creo que estamos subsanando la parte número 1, ha sido subsanada, se está realizando talleres con los compañeros de la salud para recordarles que ellos están para atender con calidad y calidez. Dando gracias a Dios, agradezco al equipo que tengo en la parte administrativa, a cada uno de ellos y también en la parte operativa. Hay sectores que no tienen la más mínima idea, Mari, de donde nosotros estamos ubicados, estamos. Si hablamos del Carchi que usted conoce, el más lejano de saliendo de Tulcán, estamos una hora y media, a veces hasta más tiempo. Aquí en la parte de Cotacachi nos vamos hasta más allá de Inta, Peñerrera, Cielo Verde. Llegamos hasta Las Golondrinas, que estamos prácticamente a 2 horas y media. Entonces, a esos sitios estamos llegando. Estamos esta semana repartiendo lo que son mobiliarios. Mandamos los mobiliarios para Sucumbíos. Tengo entendido que hoy día estamos terminando con toda la locación de allá de Sucumbíos. Alrededor de 18 dispensarios hemos entregado a todos. Y allá la extensión territorial es más extensa. Nos demoramos 1 hora y media, 2 horas, 3 horas. Hablar de Esmeralda significa que el mobiliario tendremos que mandarle en lancha porque son a 3 horas, es fluvial. Entonces, todas esas actividades las vamos realizando para el beneficio de cada uno de nuestros usuarios. Yo considero que el trabajo que vamos realizando es mínimo, pero la satisfacción del corazón es muy grande. Y tenga la plena seguridad que desde cualquier espacio que estemos y donde estemos, siempre lo haremos de la forma más honrada, más honesta. Y yo, como siempre digo, no, mi mami me decía, aprende a ser justo y honesto, que eso te va a llevar al éxito. Y eso es lo que estamos buscando para este Seguro Social Campesino.
1: Y un punto que tocó hace un momentito, Magister, acerca del abastecimiento de medicinas. ¿Cómo se está coordinando con el Ministerio de Salud Pública para que pueda llegar en su momento, para cuando nuestros campesinos lo necesiten y no tengan que salir, ¿no? Del lugar, porque ellos a veces no quieren hacerlo, quieren estar ahí con los productos naturales, pero necesario también las medicinas alternas. ¿Y cómo se está manejando esta situación?
11: Bueno, nosotros teníamos un déficit de las medicinas de lo más común, estimada Mari, que son la sartán, el glucosid, que son para la diabetes y para la hipertensión, que es lo más genérico en nuestra población. En todo caso, nos ha llegado un cargamento. Hoy por hoy, el gobierno central es quien se encarga, rompiendo las mafias que antes se manejaban en el asunto de adquisición de medicina, pues estamos abastecidos, esperamos que el gobierno siga haciendo este tipo de actividades, que hoy las está comprando, ha hecho convenios con otros países para poder nosotros estar abastecidos. El abastecimiento dentro de nuestros dispensarios está fluctuando entre 70% y 80%. Consideramos que todavía nos hace falta un poco, pero tenga la plena seguridad que cuando tenemos algún tipo de inversión, como hoy, antes nos ayudaban los campesinos a dar mantenimiento a nuestras unidades, uh-huh. cualquier cosita que faltaba, alguna chapa, hoy no, hoy les he dicho que eso es parte del gobierno central, y si es que necesitamos ayuda, pues lo hacemos de otra forma. Así es que en virtud de eso nos vamos dando la mano, y considero que el Seguro Social Campesino vive otra realidad diferente a la del MSP.
1: Sí, en cuestión también de los jóvenes, siempre nos hemos quedado con ese tema, magíster, de los jóvenes que tienen, que ustedes también, usted siempre está pendiente de ellos para la ayuda que ellos necesiten para ingresar al Seguro Social Campesino.
11: Sí, justamente, si me permite, Mario, uh-huh. hoy lo hago públicamente, a ver si me brinda un espacio, la próxima semana, usted, cuando usted lo decida, quisiera arrancar una campaña de afiliación joven que nos permita para poderle enviar a una trabajadora social y pues ella los explique de mejor forma. Pero yo a grosso modo le puedo manifestar que lo que necesitamos es un certificado de la organización donde usted pertenece. Hablemos, por ejemplo, yo soy de Zuleta, un certificado de la asociación de Zuleta por el barrio o el sector, La Rinconada, por decirle. Aparte de eso, la copia de cédula a colores. Y aparte de eso, pues le tienen que realizar una visita en el sector donde usted demuestre que está labrando la tierra y haciendo la actividad agrícola, y con esos requisitos escasos, pues nosotros procedemos a inscribirle dentro del Seguro Social Campesino.
1: No importa que los jóvenes estén estudiando fuera de, o tienen que ser justamente.
11: No importa, Mari, porque hoy por hoy nosotros necesitamos que la gente se eduque, que hoy necesitamos, que eso es lo único que nos va a sacar de la ignorancia, que hacer que este país sea diferente. El estudio nos abre, bueno, nos quita la venda de los ojos. Independientemente de la forma como pensemos, yo considero que hay que formar buenas personas y buenos ciudadanos.
1: Sí, porque dentro de ellos también hay que los padres quizá dicen, bueno, mi hijo sale y no hay manera de que forme o se afilie al Seguro Social Campesino. ¿Desde qué edad? ¿Desde los 18 años?
11: Desde los 18 años, que eso tiene la mayoría de edad. Generemos un compromiso, mi María, a ver si es que,
1: sí.
11: No sé, usted me avisa, me agenda y yo puedo enviar a alguien para poder explicar más detalladamente lo que implica la afiliación joven, lo que implica todas las actividades que nosotros las realizamos. Hoy tenemos Montepío, hoy tenemos aparte de eso, el asunto de la viudez. Hay muchos bonos, tenemos el bono geográfico para los profesionales de la salud. Entonces, esto podríamos detallarlo con una persona con el tiempo necesario. En definitiva, se ha vuelto a ver al Seguro Social Campesino con otros ojos. Y de hecho, yo estoy aquí gracias a usted, que me brinda la oportunidad. Y tenga la plena seguridad que usted tiene una buena audiencia y van a conocer muchas personas de todas las actividades que realiza el Seguro Social Campesino. Y van a ver que este gobierno central de Daniel Noboa está trabajando por la gente que más necesita. Y hay que hacerle enterar también a la gente del campo que tiene esos beneficios y puede acceder al Seguro Social Campesino.
1: ¿Qué requisitos deben presentar aquellos que todavía no lo han hecho, magíster, para poder ingresar y tener este beneficio de parte del gobierno nacional?
11: Bueno, de parte del gobierno nacional, para pertenecer al Seguro Social Campesino, nosotros necesitamos la copia de cédula a colores con la papeleta de votación. Adicional a eso, necesitamos un certificado de pertenecer a la comunidad, en este caso rural, y realizar la solicitud respectiva. Lo pueden hacer en el mismo dispensario. La compañera enfermera, en este caso, por lo general se ha dado la disposición que sean ellas las que levanten la información, y luego de eso nosotros vamos a verificar que en verdad viva en el sector, que en verdad realice esta actividad. Y esos son todos los requisitos, María. Es extremadamente fácil, no hay ningún tipo de trabas.
1: Complicaciones.
11: Simplemente que cumpla los requisitos, que es pertenecer al campo y labrar la tierra y ser un agricultor, o en su caso en la parte de la costa, ser un artesano, pescador artesanal.
1: Muy bien.
11: Esos son los requisitos, mi estimada Mari.
1: ¿Cuáles son los futuros proyectos que usted, como a la cabeza, como coordinador, está ya realizando para poder cumplir y su objetivo de los mismos?
11: este 2027 lo vemos con mucho anhelo, fortalecer el seguro social campesino para los que a veces creen que va a desaparecer, no, pues fortalecer, generar más allá del 50% va a estar ya equipado, generar un 25% adicional en adecuaciones de la infraestructura, dotar de medicamento a cada uno de nuestros dispensarios, poder ampliar la red y la agilidad para que sean atendidos nuestros pacientes que tienen algún tipo de patología de gravedad, y de esta forma poder comenzar a dar más dignidad a nuestra gente. Y eso lo podemos hacer con la inversión del gobierno central de Daniel Noboa.
1: Una pregunta que me llega por acá: los accesos de los préstamos, de los beneficios en el seguro social campesino, cuando se tiene todo en regla, ¿se puede realizarlos igual que los otros también?
11: Correcto, de acuerdo a sus ingresos, de acuerdo a la demostración de su buró crediticio, usted puede también acceder a eso.
1: Con respecto a eso también, maquinarias y todo eso, ¿pueden acceder a nuestros campesinos?
11: Sí, justamente, vean, bien que me hace acuerdo, a veces la mente es frágil. No, yo recibí una llamada el día viernes anterior y la cristalicé el día lunes, en la cual pues el gobierno central a través de Ban Ecuador está viendo créditos de 3,000 a 10,000 dólares sin garante. ¿Qué es lo que usted tiene que hacer? Solo demostrar que, por ejemplo, tenemos, Mari, una parcela de unas 2 o 1/2 hectárea en Canchaguano o en Monteverde, y necesitamos comprar un tractor unipersonal, necesitamos un poco de la cuestión de fungicidas y semillas para poder reactivarnos. Usted va a tener la facilidad de que el Ban Ecuador, y por pertenecer al Seguro Social Campesino, le den directamente ese crédito. Entonces esos beneficios se vienen. Estamos comenzando a interactuar con las carteras. Yo creo que esto debe estar plasmado a más tardar la próxima semana. Y invitarles a la gente que el momento en que está, vayan a los dispensarios. Ahí tenemos las personas adecuadas que les pueden informar. Y como yo siempre digo, si no pueden, pues yo me avisan, yo voy a territorio.
1: Personalmente.
11: Y para mí es un gusto, pues, conocer esos lindos sectores que tiene nuestra provincia. Ecuador es extremadamente bello y lamentablemente a veces no lo apreciamos. No. La tranquilidad del campo, el aire, se respira diferente y se viene de forma diferente uno a seguir trabajando.
1: A ver, vamos a ver otra pregunta que nos llega por acá. Dice: buenos días, América. Una pregunta: ¿una persona que trabaja en casa puede afiliarse o solo las personas que trabajan en el campo?
11: Solo son personas que trabajan en el campo. Pero si esta persona trabaja en casa, hace aseares domésticos, también tiene derecho a afiliación, pero siempre y cuando sea de la ruralidad. Deja. Y demuestre que tal vez el cabeza de hogar o ella, si es cabeza de hogar, vive también de una u otra forma de la agricultura.
1: Si usted tal vez, como ya escuchó, quizá tiene estos antecedentes, puede hacerlo, ¿no? Otra pregunta por acá me dice: con respecto también a la atención de los niños, los que son menores de edad, ¿podemos también seguir con esta adquisición y con todas las necesidades que tenemos nosotros en el sector rural?
11: Nosotros tenemos los padres líderes, en este caso sea papito o mamita, ellos son la cabeza, los afiliados. Uh-huh. Y toda la familia tiene el beneficio de ser atendidos.
1: Todos. 58 años, me dijiste, 58 años. Cuéntenos, ¿qué actividades más habrá para estos días en los cuales, bueno, ya los festejaron, celebraron, lo hicieron, lo conmemoraron? ¿Qué viene para estos próximos días?
11: Bueno, estamos a punto de cerrar, estamos cerrando nuestro PAC, Mari, decirles que lo nuestro comenzó cuesta arriba, como usted sabe, creo que hemos comentado.
1: Estoy pendiente, sí.
11: Y hoy por hoy estamos atravesando un 56% de la ejecución de nuestro PAC, estamos por terminar. Nos hace falta ejecutar unos 4 proyectos de adecuaciones, de los cuales pues 3 son aquí en la provincia de Imbabura y 1 en Amazonas, en Sucumbíos. Creo que con eso estamos igual por terminar el asunto de adquisición de nuevas computadoras, impresoras, que ya cumplieron su vida útil. Hemos contratado personal de seguridad para nuestras bodegas, para nuestros dispensarios que quedan muy lejanos. Estamos esta semana, yo considero que hasta más tardar el próximo miércoles, ya instalando el asunto de equipos de aire acondicionado para nuestro dispensario de Chota. Uh-huh. Y considero que nos estaremos pasando pasado el 15 o el 20 de este mes para dejarle al gobierno central, pues, cuando que decida, cuando inaugura. Y eso es una felicidad, porque se sonríe uno por el hecho de que son sacrificios de años de nuestros hermanos afros. Un saludo muy cordial a Fernando, si me está escuchando, Fernando Calderón, al cuerpo médico que trabaja ahí. Es esfuerzo de todos ellos. Y ver una locación que algún momento, Mari, quisiera que me acompañe para que vea de la forma como se está dando dignidad a la gente. Aparte de eso, pues considero que también habrá que ir cerrando el asunto del personal, como estamos, si tenemos una brecha, y con eso creo que estaríamos cerrando. Nosotros aspiramos a cerrar en un 90, un 85% nuestro presupuesto, y lo próximo ya comprometido para ejecutar el próximo año. En todo caso, manejamos números, siempre somos numéricos, pero no nos apasionamos. Creo que lo que nos mueve es el servicio social, el hecho de ver a la gente de forma diferente. Somos gente de pueblo, Mari.
1: Somos gente de pueblo.
11: Entonces, entre nosotros hay que cuidarnos.
1: Mucho.
11: Y el momento en que Dios nos permite estar sentados en un espacio, en una silla, hay que aprovechar para servir a nuestra gente.
1: Gracias, magíster, por haber venido, por haber asistido y dar a conocer de estos 58 años lo que realizaron ustedes, los proyectos a futuro y cómo la gente está también ya bien capacitada, profesionales, y también está con todos los servicios que necesite. Gracias.
11: Muchísimas gracias y un cordial saludo a nombre del Seguro Social Campesino y de nuestro presidente Daniel Noboa.
1: Perfecto, gracias. Amigos oyentes, son las 7:59, 7:59, es viernes, y tenemos por supuesto el mensaje del doctor Galo Enríquez Enríquez en el editorial del día.
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12: Atención, señoras y señores. Prepararnos antes, no lamentarnos después. El fenómeno del Niño nos deja siempre una gran lección. La naturaleza no se puede detener, pero sí sus consecuencias se pueden reducir con prevención. No esperemos entonces las primeras inundaciones para limpiar alcantarillas, revisar quebradas, fortalecer carreteras, preparar hospitales o identificar zonas vulnerables. Las autoridades tienen una enorme responsabilidad, pero también cada ciudadano. Revisemos nuestras viviendas, evitemos arrojar basura en calles, por favor, y canales, y conozcamos las rutas seguras de nuestra comunidad. Prevenir cuesta menos que reconstruir y, sobre todo, puede salvar vidas. Ecuador no debe esperar la emergencia para reaccionar. El momento de prepararnos es antes de que llegue la primera gran lluvia. Buenos días.
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2: Hola, buenos días. Vamos a la información deportiva en Buenos Días América. Iniciamos informando que la Federación Deportiva de Imbabura recibió la visita del viceministro del Deporte, Roberto Ibáñez, quien realizó un recorrido por diferentes escenarios deportivos de la FDI que actualmente se encuentra en proceso de mantenimiento. Durante la visita se pudo constatar en territorio los trabajos que se ejecutan, verificando el avance de las intervenciones destinadas a mejorar las condiciones de nuestros espacios deportivos. La Federación Deportiva de Imbabura reafirma su compromiso de continuar gestionando y trabajando de manera articulada para contar con escenarios dignos, seguros y adecuados para la preparación y desarrollo de nuestros deportistas.
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2: Mientras tanto, que desde la Federación Deportiva del Carchi nos informan que Carchi va por el triunfo en la sexta válida nacional de BMX. Este fin de semana la velocidad y la adrenalina se trasladan a Guayaquil, del 4 al 6 del presente mes, donde nuestros pilotos carchenses buscarán pedalear fuerte en la pista y dejar en alto los colores de la provincia. Esta competencia es clave, no solo vamos por la Copa Nacional, sino que evaluará el nivel de nuestros deportistas de cara a los Juegos Nacionales de Menores. Las expectativas son retomar la Copa Nacional y consolidar el desempeño del equipo. Hemos tenido una preparación muy fuerte y vamos con toda la confianza de hacer un gran trabajo. Así lo dio a conocer el director técnico Kevin Pascual.
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2: En otra información deportiva, Jefferson Pérez, hace 3 semanas Ecuador no iba a participar en los Juegos Suramericanos Santa Fe 2026. El presidente del Comité Olímpico Ecuatoriano destacó el trabajo contrarreloj que permitió concretar la presencia nacional en el certamen. La delegación ecuatoriana que competirá en los Juegos Suramericanos Santa Fe 2026 quedó conformada por 182 deportistas, pero su participación estuvo en riesgo hasta hace pocas semanas. Jefferson Pérez, presidente del Comité Olímpico Ecuatoriano, destacó el trabajo a contrarreloj que permitió concretar la presencia nacional. Los Juegos Suramericanos se desarrollarán del 12 al 26 de septiembre del 2026 y Ecuador estará representado por 95 hombres y 87 mujeres, quienes competirán en 29 disciplinas deportivas. Para Pérez, haber conseguido la inscripción de la delegación constituye ya un primer logro considerando la crisis institucional que atraviesa el COE cuando asumió la presidencia. El presidente del COE explicó que las primeras tareas de su administración fue encontrar equipo de trabajo que pudiera aportar experiencia para resolver la situación. Según Pérez, varios colaboradores que actualmente forman parte del organismo son voluntarios que acudieron a su llamado durante la crisis.
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2: En otra noticia deportiva, Richard Carapaz sube al cuarto lugar de la Vuelta a España. Así quedó la clasificación tras la etapa 12. Richard Carapaz continúa escalando posiciones en la clasificación general de la Vuelta a España 2026. El ecuatoriano terminó noveno en la duodécima etapa con llegada en el exigente ascenso a Calar Alto y gracias a su actuación pasó del quinto al cuarto lugar de la general. El corredor de la EF Education completó 166.6 kilómetros entre Vera y Calar Alto en 4 horas 33 minutos y 16 segundos, a 3 minutos y 23 segundos del ganador de la jornada. Carapaz acumula 40 horas 35 minutos y 44 segundos y está a 3 minutos y 53 segundos del líder Henry Max. El español conservó el maillot rojo después de terminar sexto en la etapa. El esloveno Jakob Omsel, de apenas 20 años, integrante del Bahrain Victorious, se impuso en solitario en la etapa 12. Omsel formó parte de la primera escapada de la jornada y consiguió sostener su ventaja y la exigente subida a la final para conquistar su primera victoria en una gran vuelta.
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2: Y para finalizar nuestro informe deportivo, queremos contarles que las entradas para la Copa Libertadores de América entre Independiente del Valle versus Flamengo ya están a la venta. Los boletos cuestan desde 10 y la venta general estará disponible del 4 al 10 de septiembre. Independiente del Valle ya definió los precios de las entradas para el partido de ida de los cuartos de final de la Copa Libertadores ante el Flamengo, compromiso que se disputará este jueves 10 de septiembre desde las 19:30 en el Estadio Olímpico Atahualpa. El club ecuatoriano publicó este martes 1 de septiembre los valores para los encuentros frente al vigente campeón de la Libertadores, además del cronograma para la preventa y la venta general. Los precios establecidos por Independiente del Valle para su hinchada son los siguientes: preferencia general $10, tribuna $15 y el palco $25. Para los hinchas visitantes correspondientes a Flamengo, la entrada para la general noroccidental tendrá un valor de $10. El club aclaró que los precios publicados no incluyen impuestos, además los niños menores de 12 años tendrán un descuento del 50%. Con esto estamos finalizando nuestro informe deportivo en Buenos Días, América.
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1: Oyentes, momento de

0: habilitada. El informe del clima, 23 grados centígrados máxima, 13 grados centígrados mínima, amigos oyentes. Así está el informe del clima, el informe de las vías, cómo están en nuestra provincia. 8:09 vamos a escuchar el informe de la Policía Nacional, las 24 horas que ha realizado los operativos aquí en nuestro país. Para ello, siempre nos hacen llegar a los medios de comunicación este informe y detalladamente nosotros les presentamos a ustedes qué es lo que ha sucedido durante estas 24 horas.
1: En el marco de la estrategia operacional 3D para debilitar, desorganizar y desarticular estructuras criminales, hemos obtenido estos importantes resultados. En Guayaquil y Durán, ejecutamos el operativo Apolo 28, que dejó como resultado 26 aprehendidos, 20 armas de fuego, cartuchos y sustancias ilícitas incautadas. En el Distrito Sur, en Guayaquil, aprehendimos a 11 integrantes del grupo delictivo Freddy Krueger, quienes ocultaban armas de fuego destinadas presuntamente para actividades ilícitas. En el cantón Tulcán, Carchi, incautamos cerca de media tonelada de marihuana y aprehendimos a 5 presuntos implicados. En Galápagos, detuvimos a 3 individuos con boletas de captura vigentes por los delitos de estafa, tráfico de sustancias ilícitas y violación. En coordinación internacional con Colombia, capturamos a alias Colombia, presunto cabecilla de los tiguerones e individuo de interés penal relevante, requerido por el delito de homicidio. En Quito y Guaranda, aprehendimos a 8 sujetos y sacamos de circulación más de 46.000 dosis de droga. En Manta, Montecristi y Puerto Viejo, aprehendimos a 6 presuntos extorsionadores y recuperamos vehículos con alerta de robo. En Guayas, Manabí y Pichincha, durante el operativo Columbus, desarticulamos una estructura delictiva dedicada al envío de cocaína hacia Estados Unidos y Europa. En Pastaza, aprehendimos a 2 integrantes de Los Lobos, incautamos armas de fuego y recuperamos vehículos robados. En el centro de Quito, tras alerta ciudadana, aprehendimos a 3 sujetos por riña callejera. En el cantón San Miguel de los Bancos, en Pichincha, capturamos a alias Morocho y El Flaco, integrantes de Los Lobos, quienes estarían vinculados a la distribución de droga, secuestro y extorsión bajo la modalidad de vacunas. En Machala, El Oro, aprehendimos a 4 sujetos presuntos implicados en un secuestro. En el Empalme, Guayas, aprehendimos a 3 sujetos integrantes de los choneros que estarían vinculados con robos de vehículos, asaltos en ejes viales y secuestros extorsivos. En Babahoyo, Los Ríos, durante patrullaje preventivo neutralizamos a 3 sujetos tras ataque armado contra servidores policiales. En el sector de la Armenia, en Quito, aprehendimos a alias Pelo Lindo y Greni, presuntos integrantes de Los Lobos que estarían vinculados al traslado y distribución de sustancias ilícitas bajo la modalidad de delivery. Además, presuntamente intimidaban a ciudadanos utilizando un arma de fuego. En Manta, recuperamos cerca de $150,000 en joyas y aprehendimos en flagrancia a 7 presuntos implicados en el robo a una joyería. En los sectores de Naranjal y Balao, en Guayas, ejecutamos el operativo Apolo 39, que dejó 2 aprehendidos, 5 armas de fuego incautadas, entre otros indicios. En el cantón La Joya de los Hachas, en Orellana, aprehendimos a un extranjero, integrantes del grupo delictivo Comandos de Frontera, e incautamos 3 armas de fuego, 9 alimentadoras y 459 cartuchos. En el cantón Eloy Alfaro, Esmeraldas, aprehendimos a 4 integrantes de Los Chechenos, entre ellos alias Camarada y Eliezer, quienes serían cabecillas de esta organización y vinculados a los delitos de extorsión, secuestro extorsivo, tráfico de drogas, tráfico de armas y minería ilegal. En Machala, El Oro, durante operativo de control en zonas de concentración nocturna, donde aprehendimos a 5 sujetos tras ataque armado contra servidores policiales. En Quito, aprehendimos a una persona de nacionalidad rusa por el delito de tráfico ilícito de vida silvestre

0: transportar 32 iguanas marinas de Galápagos dentro de su equipaje. Más de 12.000 servidores policiales garantizan la seguridad en el regreso a clases en la Sierra y Amazonía, con presencia permanente antes, durante y después de la jornada escolar. En el sector La Propicia, en Esmeraldas, aprendimos a alias Yandri y a otro sujeto por tenencia ilegal de armas, robo a mano armada, extorsión y sicariato en el cantón. Además, estarían vinculados al grupo delictivo Los Tiguerones. En Guayas, liberamos a un adulto mayor víctima de secuestro extorsivo y aprehendimos a 3 presuntos implicados. En el cantón Tena, en Cuyo, aprehendimos a 7 presuntos integrantes de Los Lobos e incautamos droga, cartuchos y una motocicleta. En los distritos La Delicia y Calderón, en Quito, realizamos el Apolo 38, que dejó 30 aprehendidos, 18 personas retenidas por migración, un vehículo retenido, un arma de fuego, 20 armas blancas, entre otros indicios. En Babahoyo, aprehendimos a 6 integrantes del grupo criminal Los Choneros y desmantelamos una bodega de armamento que contenía subametralletas, escopetas, revólveres, entre otros indicios. Intervenciones estratégicas y contundentes contra el crimen organizado, afectando su accionar delictivo por la seguridad del Ecuador.
1: Gracias por ese informe a los operativos realizados por la Policía Nacional del Ecuador, a los medios de comunicación y, como siempre, darles a conocer a ustedes, amigos oyentes. Son 8:15, 8:15.
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3: Buenos días.
1: Bien, vamos a otro diálogo directo. Ahora, mamitas, por favor, padres de familia, en este momento, a poner mucha atención a lo que vamos a conversar, porque estamos con la licenciada Susana Montenegro. Él es nutricionista, pertenece al Ministerio de Salud Pública. Licenciada, buenos días.
4: Muy buenos días, muchísimas gracias por la invitación, pues y a nombre de nuestro Ministerio de Salud, muy gustoso siempre de poder trabajar y poder coordinar acciones que sean eficientes y eficaces para la ciudadanía.
1: Gracias, licenciada, por también haber aceptado la invitación. Estamos en un nuevo periodo escolar, siempre estamos preocupados, las mamás, especialmente de los más pequeñitos de la casa que van recién a iniciar, los más grandecitos también y por supuesto los adolescentes. A veces tenemos todo lo necesario en casa, a veces no lo tenemos. ¿Cómo tener entonces el cuidado necesario y la alimentación para que ellos vayan tranquilos a estudiar?
4: Bueno, nosotros como Ministerio de Salud Pública pues trabajamos con el programa de loncheras saludables y específicamente el objetivo es poder orientar a la ciudadanía estrategias que les permita solventar el tema de alimentación durante todo este tiempo escolar y en el ciclo de vida, ¿no? Y específicamente loncheras saludables, nosotros las denominamos frescas, variadas y con sabor a lo nuestro. ¿Por qué con sabor a lo nuestro? Porque tenemos que enfocarnos en nuestros productos de territorio, de la zona, que sean productos propios de nuestras tierras y también que sean de temporada. Cuando hablamos de productos de temporada, es cuando a nosotros nos permite disminuir el costo. Sí, todo lo que está de temporada sabemos que aumenta la producción y eso también incluye disminuir el costo. Y es importante que los padres de familia, en este caso mamás, papás, familia en sí, porque la alimentación, recordemos que es una responsabilidad familiar, no solamente de la mamita, sino más bien de la familia, y que puedan optar por productos de la zona y sobre todo que sean productos variados, frescos, y que las mamás y los papás estemos conscientes de que nuestros niños tienen que consumir primero productos formadores. ¿Cuáles son los formadores? Eso es todo lo que tiene proteínas, y en este caso son todo el tipo de carnes, huevos, lácteos, y si nosotros podemos ver que disminuye el costo, podemos irnos también por los granos secos o leguminosas secas. ¿Qué tenemos? Frejo, arveja, garbanzo, chocho, ¿sí? Que son productos que están al alcance, ¿sí? Que por lo general están presentes en la alimentación de familiar, ¿sí? Y son los productos que nosotros podemos recomendar. Pero sobre todo, las mamitas y los papitos tienen que estar conscientes que las preparaciones que las podemos hacer pueden ser variadas. Por ejemplo, si yo hablo de que tal vez no puedo disponer de carne por el costo o por el acceso, o porque a veces tenemos más de un hijito, ¿sí? Pero podemos tener nosotros lenteja, que es un reemplazo, que tiene proteína, es una proteína vegetal, ¿sí? Y podemos variar. ¿Cómo podemos hacer ahí? Hacer unas hamburguesas, no de carne, reemplazadas por, en este caso, las lentejas. En la preparación está el gusto y en la presentación también, porque a nuestros niños se les conquista con la vista. Lo que ellos quieren ver es a la vista. Por eso también les llama mucho la atención los productos que son elaborados, procesados. Es porque tienen mucho color y tienen suenan. Si han visto que hay funditas y eso suena, ¿no?
1: Llamado, ¿no?
4: Exacto. Les llama mucho la atención lo visual. Por lo tanto, los papás y las mamás, las familias, tenemos que enfocarnos en hacer preparaciones llamativas. Si yo le hago una hamburguesa con el pan que yo pueda disponer, le hago una carne de lenteja o puede ser de algún otro grano seco y le pongo la cebollita, las verduras que le guste al niño, ¿sí? Y le pongo en una fundita que es similar a la otra hamburguesa de carne, a ellos les llama mucho la atención. El sabor tiene que ser muy agradable, no tiene nada complicado y en realidad son productos que están en la propia casa. Eso cuando hablamos de alimentos formadores que tienen proteínas. Uh-huh. Y también cuando hablamos de alimentos energéticos. Nuestros niños en este momento están recuperándose de las vacaciones, porque ahorita ellos empiezan a jugar, están en procesos de aprendizaje. Y el tema de los alimentos energéticos son los que les permite a ellos estar como pilas todo el día, moviéndose todo el día, y son alimentos que les dan energía, como dice su nombre mismo, energéticos. Y pues aquí están todo lo que son quinoa, hablamos del arroz, hablamos de las papas, ¿sí? Hablamos de, en este caso, pastas. Lo importante es que nos enfoquemos en productos que podamos tener. Está el arroz de cebada, está el morocho, y claro, lamentablemente son productos propios de nuestra zona, que sí los tenemos acceso, pero lamentablemente se ha perdido, porque las prácticas alimentarias en este momento están enfocadas más a lo más fácil, y en este caso es comprar productos simplemente que ya están elaborados o ya están procesados, pero esos productos son los que no son aconsejables, precisamente porque nuestros niños están en todo este proceso de crecimiento, de desarrollo y de aprendizaje, ¿sí? Y uno de los grupos que menos se consume, y eso es en todo el ciclo de vida, en todas las edades, y específicamente con nuestros pequeños, es el grupo de frutas y verduras.
1: Es que no les gusta, doctora, no les gusta.
4: Lamentablemente, el punto de quiebre para nosotros en una curva de crecimiento de niños, sí, está en la alimentación complementaria, la cual inicia a partir de los 6 meses. Si nosotros logramos introducir los alimentos acordes a su edad, en las porciones necesarias, en la frecuencia necesaria, en la preparación necesaria, el paladar de los niños se va educando. Pero ¿cuál es el problema? Que nosotros como adultos, nuestro paladar ya está afectado. O somos muy salados, o somos muy dulces, y necesitamos sentir esos condimentos fuertes en nuestro paladar, porque nuestro paladar ya está afectado, ya está acostumbrado a otros sabores fuertes. En cambio, los niños pequeños, su paladar está en un proceso de aprendizaje. Entonces, lo que necesitamos nosotros como padres es introducir alimentos que no tengan condimentos, que no tengan sal y que no tengan azúcar. Y es gracioso, pero es real. La mayoría de mamitas o papitos, cuando empiezan a darles la alimentación complementaria, sienten que no tiene sabor.
1: Y le ponemos un poquito ahí de salsa.
4: Y ahí le ponemos nosotros estos condimentos o a sal o azúcar. Está realmente relacionado a nuestro paladar, no al paladar de nuestros hijos. Y ese es el error. Y como a ellos no les gustó, a los papás, se pretende pensar que a nuestros hijos tampoco les gusta. Y ahí es donde se empieza a educar el paladar de los niños. Si los niños consumen alimentos sin condimentos, sin azúcar, sin sal, no pasa nada. Y claro, el grupo de verduras, que es el más rechazado, es el grupo que a los papás también les cuesta consumir. Y si hablamos nosotros de que hay que consumir frutas y verduras, podemos hacerlo por trozos o enteros. De esa manera es la que se recomienda. Cuando hablamos de jugos, hay mucho riesgo de que la preparación tenga demasiada agua y le ponen demasiada azúcar. Por eso lo recomendable para nuestros niños en las frutas, que es posible, ¿sí? Consumirlas enteras, ¿sí? Es mucho mejor hacerlo solas. Pero son los niños los que van a ir aprendiendo en este proceso, pero son los padres los que aplican. Si los papás no les gusta, no les dan. Si al papá no le agrada, no compra.
1: Es cierto, es.
4: Y el ejemplo empieza desde los padres. Entonces, si en este momento tenemos niños, niñas, tenemos adolescentes que no les gusta consumir frutas y verduras, es por el proceso de aprendizaje de hábitos alimentarios, ¿sí? Que aprendieron de la familia específicamente. Pero no es tarde. Yo lo que les recomiendo a los papitos es que tenemos que esforzarnos un poco más en darles tiempo para poder preparar estos alimentos. Ojo, yo sé que todo mundo corre en la actualidad. En la mayoría de familias están trabajando los dos, papá y mamá. Por lo general, todo mundo corre por la presión de los horarios, por la presión del tiempo. Y claro, es mucho más fácil para los padres acercarse a una tienda, a un supermercado y comprar ya alimentos procesados. Papitos, mamitas, hay que estar muy conscientes que esos productos, además de ser costosos, tienen muchos aditivos y químicos. Y ustedes pueden informarse ahí leyendo, que es importante darse ese tiempo también de leer qué es lo que tienen los productos procesados, pero no son recomendables para nuestros niños, para el consumo de nuestros niños. Ahora, los papás y las mamás queremos que nuestros hijos crezcan sanos, sean altos, sean fuertes.
1: Es lo que se quiere.
4: ¿Y qué es lo que nos interesa mucho a los papás? Nos interesa el rendimiento escolar. Las notas, ¿sí o no?
1: Sí.
4: Las notas. Nosotros queremos que nuestros hijos sean muy buenos en el estudio y tengan excelentes notas, porque la nota es la verificación, hablemoslo, de cómo ha estado su rendimiento. Sí, pero hay muchos aspectos más que se incluyen en el crecimiento y desarrollo de los niños. Pero hablemos de las notas. Si los papás y las mamás queremos que tengan un proceso de aprendizaje muy bueno y se vea reflejado en sus notas y en su rendimiento escolar, ojo, es responsabilidad directa de los padres con la alimentación. ¿Por qué razón? Si un niño bien alimentado, con alimentos variados, naturales, sí, y preparados, frescos, por la familia, sí, es importante estar conscientes que eso le ayuda al proceso de aprendizaje. Pero si los niños, las niñas, nuestros adolescentes tienen problemas de aprendizaje y no se ve reflejado, es decir, no tenemos buenas notas, ojo, papitos y mamitas, esto es responsabilidad directamente de los padres. Muchas veces les exigimos, y está bien, tenemos que nosotros también exigir a nuestros hijos responsabilidad para que ellos puedan aprovechar el estudio. Pero nosotros como padres debemos cumplir. Ya hemos cumplido con compra de útiles, de matrículas, de uniformes, perfecto. Pero todo el año el aporte alimentario y nutricional es un determinante.
1: Es que es verdad, doctora, es verdad todo lo que usted dice, no más preocupados de las notas, lo que nosotros mismos les incentivamos ahora, esto desde bebés, desde los 6 meses, es cierto, no nos parece algo, comer un poquito de sal a la papilla y les damos, y el gusto de ellos ya va creciendo así. Y nos ha dado la receta también de que no teniendo productos tan caros, podemos realizar los productos que con las cosas básicas que tenemos, ¿no? En vez de comprar en las tiendas. Enviarle las loncheras a los niños, ¿es aconsejable aún o ya no?
4: Es aconsejable cuando la familia en sí, los padres en sí, son responsables de elaborar esa lonchera. Es decir, que tengan proteína, que tengan alimentos energéticos y que tengan alimentos protectores. ¿Qué quiere decir? Que tengan proteína. Puede ser huevito. O puede ser una porción de chochos, que tenga un ejemplo, es, ¿no? Que en el caso de los energéticos, que puedan llevar unas rodajitas de pan, ¿sí? O pasta, o arroz si a los niños les gusta, o papa si a los niños les gusta, o mote si es que les gusta también, ¿sí? Y cuando hablamos de alimentos protectores, que son los que regulan su funcionamiento, hay que incluir las frutas y verduras. Perfecto, si no quiere verduras para poder llevar, porque ojo, también la cocción depende, también el tiempo depende de consumo, ¿sí? Pueden llevarle frutas. Lo importante es que los papás se den el tiempo de elaborar las loncheras, porque ahí se van a sentir tranquilos. Pero si los papás hablamos de loncheras donde van a comprar productos ya procesados, no es aconsejable.
1: Claro, porque ¿sí? le ponemos ahí la papita frita, le ponemos el saborizante, el juguito procesado, y pensamos que eso es la lonchera. Ya.
4: Lamentablemente no, eso no es una lonchera saludable, no es una lonchera ni variada ni fresca, en lo absoluto. Y yo entiendo, papitos, por eso tenemos que tener ideas para hacer, para llamarles la atención a nuestros niños en el buen sentido de qué les gusta consumir, qué les gusta comer, y también nosotros poder variar. Hay frutas que podemos hacerles hasta ositos en forma de dibujitos, ¿sí? De caricaturas. Lo importante es que los niños entiendan que la alimentación no es un castigo. Sí, la alimentación no es un castigo, pero el problema es que cuando los padres presionamos o castigamos, sí, o les ponemos miedos para que coman, eso no es correcto. Eso afecta mucho a su desarrollo mental, a su desarrollo emocional. Nadie come a gusto con miedo. Nadie. Entonces sí es importante también aclarar eso, y que nosotros necesitamos es que los papitos se den el tiempo, papás, mamás, y nosotros necesitamos garantizar que nuestros niños crezcan, se desarrollen, y su proceso de aprendizaje al final de este nuevo año lectivo, ustedes se sientan satisfechos. Recuerden que su responsabilidad, sí, de la alimentación es diaria.
1: Permítame, doctora, por favor, vamos a la pausa en este momento, regresamos ya para contestar unas preguntas y ya despedimos, ¿de acuerdo? Vamos a la pausa, amigos oyentes, y regresamos aquí en Buenos Días América.
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8: Ya vamos a despedir en esta mañana a nuestra doctora. No sin antes una preguntita. Dice: buenos días, por favor, a mis nietos. No les gusta nada de lo que se prepara en casa. ¿Qué podemos hacer? Gracias. Un bendecido día.
9: Importantísimo es saber cuáles son las razones por qué no les gusta, y ha sido un proceso de aprendizaje. Lamentablemente, así tenemos que aceptarlo. Es un proceso de aprendizaje adquirido desde el ejemplo de los adultos. Ahora bien, si no les gusta nada procesado en la casa, primero hay que, a través del juego, a través de la conversación amigable, no amenazas, sí, con los niños, no con miedos, es poder indicarles de qué hacen. Por ejemplo, cuando ellos coman carne, pues ese pollito o carne de res o lo que les guste, como carnes o granos secos o los chochos o los lácteos y sus derivados, ¿sí? Que ellos entiendan que cuando consumen los alimentos preparados por mamá o por la abuelita, en este caso, les va a ayudar a crecer, a ganar talla. Recomendación amigable: si ustedes pueden poner un metro en la pared y le van a ubicar ahí la talla de sus nietos o sus hijitos, y van a ayudarles a que puedan entender de que cada vez que consumen estos productos formadores van a ganar talla, tengan por seguro que ellos se van a animar. No la van a lograr de una, hay que tener constancia y hay que tener mucha paciencia, y eviten todo tema de miedos, de culpas y peor aún el castigo. Entonces, si las preparaciones las vamos elaborando en casa, indiquémosles de que toda acción de preparación alimentaria en la casa familiar va a ayudarles a crecer, y ellos, el juego más visible es lograr que ellos puedan visibilizar en un metro, ¿sí?, cómo van creciendo. Yo sé que no crecen de una, pero lo importante es que ellos entiendan de que cada alimento que van consumiendo preparado por la familia les va a ayudar a crecer. Y cuando ellos tengan excelente rendimiento, por ejemplo, alguna prueba, alguna lección que les haya ido muy bien, ustedes pueden decirles que tiene relación con lo que han desayunado, con lo que han almorzado, con lo que han comido de alimentos naturales. Cuando vayan a jugar fútbol o vayan a hacer gimnasia, ¿sí? Que ellos entiendan que esos logros van relacionados con la alimentación que da la familia.
8: Perfecto. Tenemos que invitarle en otra ocasión a la doctora para que nos siga instruyendo a todos, desde los niños, los grandes y los adultos también. Gracias, doctora, por haber venido y habernos acompañado.
9: Muchísimas gracias. Un lindo día para todos.
8: Perfecto. Vamos ya a una pequeña identificación y ya estábamos con nuestro artista invitado el día de hoy, amigos oyentes.
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8: Oyentes, son las 8:38, 8:38, y es un gusto para nosotros finalizar, pues como ustedes saben, ¿no? Los viernes, luego de las noticias, de una semana de información, noticias buenas, malas, para ello siempre hay que darles ese saborcito, ¿no? De los viernes con música, y por eso aquí en Buenos Días América, invitamos a nuestros artistas de la provincia, de nuestra ciudad, para que ustedes los conozcan, para que ustedes amenicen y comiencen las mañanas de una manera muy diferente también. Para ello tenemos ya a nuestro invitado, a nuestro artista, Steven Morales. Hola, Steven, buenos días.
7: Muy buenos días, es un gusto para mí estar aquí el día de hoy.
8: Qué bueno, Steven. Listo para interpretar nuestras canciones y desarrollando un poquito el tema también, ¿no?
7: Sí, les traje un poco de música de nuestra tierra, de nuestra música ecuatoriana.
8: Perfecto. Vamos entonces a escuchar a Steven Morales en esta mañana, aquí en Buenos Días, América.

0: Steven Morales, artista de nuestra provincia, de nuestra ciudad. Steven, ¿necesita los audífonos también para podérselos entregar? Listo, ahí estamos entonces. Claro, con mucho gusto. Y Steven, pues ha venido a visitarnos en esta mañana con esta magnífica interpretación. Comenzamos con Bomba. ¿Cómo vamos, Steven? ¿Todo bien?
1: Sí, todo bien, la verdad. Estamos queriendo trabajar con nuestra carrera, empezar con nuestra carrera, ¿no? Por aquí, por la ciudad, recorriendo con nuestras canciones. El día de hoy también viene con una canción, ¿no? Para poderla distribuir. Así que gracias, nada más
0: puedo decir. ¿Cómo comenzó el gusto de la música, Steven?
1: Empezó hace muchos años atrás, cuando tenía creo que unos 15 años, y vi a un señor tocando en la iglesia, y súper bueno, completo el joven. Se llama Darío Jiménez, al que yo soy súper fan de él. Entonces, resulta que me escogió a mí para que sea en ese momento quien la acompañara con los instrumentos y cosas así. Y, o sea, acompañarle a llevar los instrumentos. Y así que, bueno, en ese momento fue como que verlo a él, me enamoré de la música y empecé a curiosear y me di cuenta que también podía hacerlo. Así que aquí estoy.
0: Qué bueno saber que alguien fue la inspiración para que otra persona siga por ese camino musical. ¿Cuántos años va en este ámbito de la música, Steven?
1: Ya el día de hoy estoy cumpliendo 15 años.
0: ¡15 años! Sí. ¡Qué chévere! Pero así comenzó como un hobby nomás, ¿no es cierto? Y luego ya profesionalmente. Sí. Ya, muy bien. Vamos con otro tema musical, por favor. ¿Cuál tenemos en este momento?
1: Una bomba igualmente.
0: Una bombita. Vamos con Bomba aquí en Buenos Días, América.

Pues mientras por acá seguimos, ¿no? Prepara Steven todo lo necesario para poder interpretarnos otra cancioncita. Recuerden ustedes, siempre está con nosotros en redes sociales. Estamos a través de www.americaestereo.com para nuestros hermanos ecuatorianos que todos los días de igual manera nos sintonizan a través de América Estéreo. Recuerden que luego de nosotros viene el podcast junto al doctor Galo Enríquez Enríquez y por supuesto ahí con un invitado muy especial que de esta mañana estará dándonos a conocer su vida personal, profesional y muchas cosas interesantes que escuchamos nosotros en los podcasts. Luego de ello estamos en Vacilando la Mañana con sabor a viernes, así que usted está invitado cordialmente a seguir con nosotros en este fin de semana. ¿Listo estamos? Perfecto, ahí vamos entonces con esa canción aquí en Buenos Días América.

0: Yo le tenía esa canción por un caminito y yo miré a ver si me encuentro con mi alaucí. Más o menos así, yo pensaba que era la palabra. Pero qué chévere, Steven, qué chévere que este género musical. A ver qué proyectos tiene Steven para que sus canciones, sus propias letras, pues ya comiencen a sonar tan fuerte como estos temas musicales de los otros artistas que son cover, por supuesto, en este instante.
1: Claro. Estamos trabajando actualmente con...
0: Sí, adelante.
1: Estamos trabajando actualmente con Dante Studio, entonces queremos producir un disco, ¿no? Actualmente hemos logrado sacar nuestro primer tema y seguimos trabajando, así que...
0: Qué buena cosa. ¿Algún tema en especial que sea personal de usted, Steven, propia letra y todo lo demás? No, sí. Que nos converse cómo lo hizo, con quién se inspiró y toda esta casualidad de la vida que tiene la música.
1: Claro, obviamente. Tiene que haber una musa, ¿no?
0: Sí, una musa.
1: Principalmente mis canciones son de desamor, la verdad, por la experiencia propia, ¿no? De una ruptura. Y creo que la música me ayudó a superar eso. Me refugié en la música, me desahogué ahí.
0: Ya.
1: Lo que tal vez nunca le pueda decir. Y pues me queda letra. Y ahora actualmente me siento bien por ello.
0: Establemente momento, bien, ya.
1: Claro,
0: emocionalmente.
1: En su momento, emocionalmente sí me hizo mucho daño, me estaba haciendo daño mismo. Entonces, como dije, haberme refugiado ahí fue la mejor decisión que pude haber tomado.
0: Por una excepción, por la malvada. Por la malvada aquella que hizo la tira ese corazón y lo rompió. Pero ya está repuesto, ¿cierto, Steven?
1: Claro.
0: Así es la vida. Los amores son así. Los amores, unos vienen a darnos tranquilidad y otros vienen a atormentarnos. Pero lo bonito de eso es que cada persona se queda de habernos enseñado una lección y haber aprendido esas lecciones, ¿verdad? Sí. También, Francisco. Y está llorando Francisco también. Caramba. Hoy se identifica. Hombres están llorando aquí en la cabina, caray. Vamos con otra canción, Steven, ¿de acuerdo? ¿Qué canción vamos a interpretar en este momento? Sí, vamos entonces. Listo. Junto a Steven Morales en esta mañana, aquí en Buenos Días, América.

0: canción que le hizo llorar a Steven entonces.
1: Claro.
0: La canción, la culpa del profesor fue. Sí. Él tuvo la culpa de haberle presentado, por él fue. ¿Cómo se llamaba el profesor en ese entonces?
2: Sí, el profesor que nos mandó de tareas. No recuerdo quién fue en realidad, pero nos mandaban muchas veces las tareas grupales, ¿no? Entonces es ahí cuando uno comienza a, bueno, cuando ya tiene, qué sé yo, una cierta edad, ¿no? Comienza a gustarle ya de lleno a las mujeres. Pues, ¿sí?
0: Así ¿cuántos que, años tenía Steven en ese entonces?
2: Ya creo que tenía unos 15, 16 años.
0: Ya, la edad en donde se enamora, claro. Ajá. Ya.
2: Entonces, nos ponían a trabajar muy seguido y compaginábamos bastante. Entonces, creo que fue eso lo que después despertó algo en nosotros y nos fuimos.
0: ¿Verdad? Ya se fue. Pero bueno, son amores bonitos del pasado, sí, y son amores de la adolescencia, sí, que uno solo recuerda, entre lágrimas o risas se los recuerda, ¿cierto? Sí. Muy bien, Steven, queremos agradecerle por haber venido, por haber estado con nosotros, el haber interpretado esos temas musicales. Siempre este espacio es para ustedes, los artistas. ¿Tiene alguna canción, no? Con su propia letra que nos ha traído. Steven, sí. Ahora vamos a interpretarla y ya para cerrar en este momento este espacio tan bonito que tenemos para ustedes.

0: copas, ¿no? Y las levanta las copas. Claro. Esta es canción suya, Steven.
1: Sí.
0: ¿Sí? ¿Cuándo la escribió esa canción?
1: En el 2020.
0: En el, ayer no estaba enamorado. O sí, toda la vida he estado enamorada.
1: No, fue cuando ya.
0: Ya se está, ya.
1: Me desilusioné.
0: Ya. Perfecto. Me piden por acá algún pasillito, tal vez. Me dicen que si lo puede interpretar o no. Listo, entonces vamos con otra bombita. ¿Qué otra cancioncita nos dicen? Vamos con otra bomba. Entonces, aquí nos están pidiendo nuestros amigos. Luego ya preguntamos el número de contacto al cual Steven puede comunicarse con él, ¿de acuerdo?

0: bravísimo, bravísimo. Gracias, Steven Morales, por haber venido acá a nuestros estudios a interpretar estas canciones tan bonitas. Aplausos para él. Número de contacto, por favor, donde le pueden encontrar a Steven Morales.
1: Bueno, mi número de contacto es 098-17-37-084.
0: Repítalo otra vez, por favor.
1: 098-17-37-084.
0: Perfecto, muy bien. Steven, que le vaya muy bien, que siga con más canciones y éxitos en todo lo que esté realizando, ¿de acuerdo? Uh-huh. ¿Sí? Está triste, está tímido. Muy bien, amigos oyentes, aquí finalizamos nosotros también el noticiero de esta mañana, agradeciéndoles a ustedes por haber estado con nosotros, acompañarnos una semana más, empezando un nuevo mes y por supuesto finalizando este viernes 4 de septiembre, actividades. A ustedes que les va muy bien, nos vamos ya a enlazarnos para con el podcast junto al doctor Galo Enríquez Enríquez y más adelante volvemos en Vacilando la Mañana con sabor a viernes. Bajo la dirección del doctor Galo Enríquez Enríquez, en controles técnicos estuvo Francisco Espinosa, que se despide hasta más luego. María Angélica Quiroz les desea un resto de día tan bonito a cada uno de ustedes. Este fue su noticiero. 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

0: Basta para la mentira, Jorge lo hace con amor. Buenos días, Ecuador, desde América, Miami. Yo soy Galo Enríquez. ¿Cómo estamos? Qué gusto saludarlo a Ecuador y al mundo entero a través de nuestras emisoras. Sí, en Tulcán 89.7. ¿Cómo estamos, América Estéreo? Buenos días, quiero decir, 89.1 América Estéreo en la ciudad de Ibarra. ¿Cómo estamos en la ciudad de Guayaquil, de mis amores? A través del 93.3. Y donde inicia esta programación, junto a nuestro canal de televisión América TV, 104.5 FM Estéreo, en Quito, la carita de Dios. Qué gusto saludarlos al mundo entero a través de americaestereo.com. Oiga, nos ven allá en todo el mundo. Hay que peinarse bonito, porque oiga, la pantalla siempre se fija en todo, hasta en los lunares. George, ¿cómo vas? Buenos días.
1: ¿Qué tal, doctor? Buenos días, saludos cordiales para usted. Aquí estamos en por fin viernes con un invitado súper especial.
0: Muy bien, mi querido Ramirito Díaz, el hombre de la chiva, pero le duró un día. Todas las damas le dijeron, no, eso no le queda bien, huele, y al siguiente día apareció joven. Buena gente, como siempre es. ¿Cómo está? Buenos días.
2: Muy buenos días, doctor. Sí, estamos en viernes con el mejor de los ánimos, como siempre, y para conversar con un invitado de lujo acá en nuestra cabina.
0: Perfecto, muy bien. ¿Por qué de lujo, Ramirito?
2: Un verdadero personaje que ha estado inmerso en muchas actividades en beneficio del país.
0: Muy bien, muchas gracias a la linda gente. Entonces, queremos saludar con el arquitecto Patricio Donoso. Oiga, quien fue segundo vicepresidente de la Asamblea Nacional. Sí, brevemente, antes de decirle hola al arquitecto, es nacido en Quito, de profesión arquitecto, cursos de economía, auditoría, temas societarios, ciencias públicas. En su vida profesional ha dirigido proyectos urbanísticos como la urbanización La Granja y el equipamiento comunitario de Plan Solanda, ambos en Quito, así como obras civiles de proyectos Agoyán, entre otros. Tiene muchísimos, pero lo poquito que yo puedo decir, porque si no, nos pasamos la hora entero. Han ejercido cargos directivos como secretario general de COPSA, constructora del Pacífico, fue ministro de Trabajo. Realmente, como dice Ramirito, un personaje de lujo. Arquitecto Donoso, buenos días, bienvenido.
3: Muchísimas gracias, doctor. Un verdadero gusto estar aquí en Radio América. He estado en Radio América tantas veces que ya Ramiro Díaz tiene que pedir autorización para entrar, porque yo dejo más la Radio América que Ramiro Díaz y que el Jorge Ñacato. Es evidente.
0: Es cierto, lo he visto muchas veces.
3: Así es. Y como me pescaron peinando, me acuerdo que en el colegio un profesor nos decía, hay que asentar peine. Entonces, como estoy en Radio América, había que asentar peine.
0: Muchas gracias. Y un poquito de saliva, póngase saliva. ¿Sí o no? Pero venía cuando no tenía bigote.
3: Ese bigote creció hace dos veces más o menos, en virtud de haber perdido una apuesta. Aucas Liga.
4: Aucas Liga.
3: Aucas Liga. Yo soy hincha de la Liga, fui algo dirigente de la Liga antes de ser legislador. Y por supuesto, me dejé crecer el bigote para pagar la apuesta. Pero, empatamos y no me corté el bigote y ahí estoy.
0: Muy bien. Gracias, señoras y señores. Atenti, entonces, vamos con la primera pregunta. Entramos en materia. Arquitecto Patricio Donoso, después de tantos años de vida empresarial y servicio público, ¿cómo se define usted cuando desaparecen los cargos y los títulos?
3: Como un ecuatoriano que se ha realizado en gran medida, no completamente, porque nunca los seres humanos llegamos a estar realizados completamente, porque siempre tenemos alguna expectativa. Ahí le veo a Jorge Ñacato al fondo. Saludo, Jorge. Él no me oye, pero le saludo a Jorge, mi buen amigo. Le decía al doctor que me siento realizado en gran medida. He estado en los dos sectores, tanto público como privado. en cuanto a lo privado, presidente del Comité Empresarial Ecuatoriano. Uh-huh. Ahí aprendí mucho lo que es la relación de trabajadores con los empleadores, y también presidente del Consejo de Cámaras y de la Cámara de Agricultura, que funciona aquí nomás, aquí al frente, en este mismo edificio, la Previsora. Así funcionaba, es. Al menos en mi tiempo, cuando fui presidente de la Cámara de Agricultura. Y eso me sirvió para dedicarme también al servicio público, porque hay que hacer lo que se llama la conscripción cívica. E hice esa conscripción cívica, Dios mediante, con bien, no he tenido problemas.
0: Y creo que lo hizo muy bien.
3: Muchísimas gracias, doctor. Solamente anotar algo.

0: mucha actividad dirigencial, también como presidente del consejo estudiantil y también como deportista. Llegué a lo más alto en el deporte, si quieren me preguntan sobre eso porque me encanta. Y por supuesto esa educación fue muy bien dirigida por mis padres y mi amorosa madre, la mujer más generosa que he conocido en mi vida, y mi padre, un talentoso médico que fundó el Banco de Sangre de la Cruz Roja Ecuatoriana, el doctor Santiago Rosso Velasco. No solamente que fundó el Banco de Sangre y dio servicio gratuito a tanta gente y salvó muchas vidas, sino que fue también director del Hospital de Lea, Liga Ecuatoriana Antituberculosa. Hoy es el Pablo Arturo Suárez. Y también fue director de la Clínica Pichincha. Y algo más, director del Departamento Médico del Seguro Social, que como en ese tiempo no había Ministerio de Salud, correspondería a aquello. Y ahí aprendí a tener, sobre todo, algo que es muy importante: la solidaridad. La solidaridad que mi padre tuvo con la gente pobre. Tan es cierto esto que él nunca cobraba un centavo a la gente humilde.
1: Qué bonito, no me diga.
0: Y tanto es así que los fines de semana habían muchas, iban a la casa de mi padre, nuestra, muchísimas personas humildes, a regalar pollos, gallinas y huevos, en gratitud a mi padre que nunca les cobró. Obviamente que eso provocaba una severa puñetiza, ¿no? Entre mis hermanos y yo, a ver quién se comía los huevos.
2: Y mis hermanos que eran seis a propósito,
0: seis,
2: ¿no?
0: Sí, los conoces muy bien, Jorge.
2: Sí, sí.
0: Éramos seis y claro, venía la puñetiza porque mi mamá hacía el scramble eggs, que le llamaba ella, que es el huevo revuelto. Ajá. Con los tantas docenas de huevos que les regalaban a mi papá, la gente humilde, gente de pañolón, mujeres humildes. Y también luego venía la comida de las gallinas que les regalaban a mi papá. Esa fue, contestando, doctor, la pregunta, esa fue la educación que tuvimos. Solidaridad, generosidad y obviamente una familia católica, apostólica y romana.
1: Lindo. Cinco minutitos los dejo. Tengo una llamada de Ecuador, ojalá sea algo bueno. Jorge Ramirito, continúen, por favor.
2: Pero con muchísimo gusto, claro que sí. Una familia entonces de tradición, también de tradición política.
0: Sí, claro.
2: Claro.
0: Absolutamente.
2: Háganos acuerdo un poquito de los tíos políticos, pero buenos.
0: Sí, sí, yo tuve, porque ya murieron, tres tíos alcaldes de Quito.
2: Tres
0: tíos alcaldes de Quito, óigaseme bien.
2: Eso.
0: Y comienzo por el que hizo mayor roncha política, mi tío Pepe Chiriboga. Yo soy Donoso Chiriboga.
2: Ajá.
0: Mi tío Pepe Chiriboga le apodaron Pepe Parches porque marchaba toda la ciudad. Pepe Parches, te acordarás, Jorge. Él hizo lo que está quisito al frente nomás del Estadio Olímpico Atahualpa. Él hizo e inauguró el Estadio Olímpico Atahualpa. Y cuando mi tío Pepe inauguró el estadio, yo era muy niño, mis papás me han contado que la crítica al alcalde Chiriboga era que construyó un estadio para que jueguen los colombianos, porque estaba muy al norte.
2: Cerca de la frontera.
0: Claro, cerca
3: de Quito, decía.
0: Claro, ¿no? Quito llegaba hasta la Colón.
2: Hasta la Colón.
0: Entonces, construir acá, donde está ahorita el estadio, una locura, pero mi tío era un hombre de visión. Y le apodaron el elefante blanco, porque dijeron que nunca se llenará. Hoy se queda corto, sobre todo cuando...
2: ¿Y quién lo contrató? ¿Quién hizo la obra?
0: El municipio de Quito, él como alcalde de Quito.
2: Y después entregó a Concentración.
0: Y sí, después se donó a la Concentración Deportiva de Pichincha. Yo no lo hubiese hecho, ya contaré por qué no. Pero ese estadio lo hizo mi tío. Y hablando de mi tío Pepe Chiriboga, no solamente eso, él hizo el Coliseo Julio César Hidalgo. En mi opinión, con todo respeto a la familia Hidalgo, debería llamarse José Ricardo Chiriboga Villagómez, porque él hizo el estadio, el Coliseo Julio César Hidalgo, hizo el Mercado Central, que es tan importante para nuestra gente en el centro de Quito. Todas o casi todas las escalinatas del centro fueron hechas por mi tío. Él fue tres veces alcalde de Quito. Y fue, la primera fue porque renunció el alcalde principal, era concejal. Y las otras dos ya por elección popular. Y mi tío barría siempre las elecciones en Quito. Tanto que cometió entre comillas, aquello de pretender ser presidente de la República, y fue candidato dos veces a la presidencia. Ay. Y adivina, Jorge, ¿con quién perdió?
2: ¿Con quién?
0: Con Velasco Ibarra.
2: ¿Quién no va a perder?
0: Pero claro, y mi tío, yo era muy muchacho y mi tío me decía, es una honra haber perdido con Velasco Ibarra.
2: Claro, claro, es un honor.
0: Y la otra, la segunda candidatura a la presidencia, la perdió con Camilo Ponce Enríquez. Así fue. Ese un tío mío, Pepe Chiriboga, Pepe Parches, una extraordinaria memoria. Cuentan mis papás que tenía tal memoria mi tío Pepe. Estoy saludando a un buen amigo. ¿Me llamas, por favor? Gracias.

0: Mi tío Pepe tenía tal memoria, contaban mis padres, yo en alguna medida pude visualizar aquello, que llamaba a desear feliz cumpleaños a todas y todos los líderes, todas las lideresas y líderes de los barrios de Quito. Les llamaba a desear feliz cumpleaños, porque tenía una memoria privilegiada.
1: Además, habían pocos barrios, seguramente.
0: Habían pocos barrios. Ahora, yo debo decir, y no estoy para hacerme el yo heredé esa memoria de mi tío Pepe. Yo llamo por teléfono a desearles feliz cumpleaños a prácticamente todos los funcionarios que trabajaban en Quito, en el Ministerio de Trabajo, cuando fui ministro, y a casi todos los legisladores, cuando fui legislador, y a todos los funcionarios de la Cámara de Cultura, cuando lo fui. No, yo tengo muy buena memoria, y obviamente utilizo esa memoria para desear feliz cumpleaños, no a solamente a mis hermanos.
2: Tanto huevo y gallinas.
0: Claro, con tanto huevo y gallina.
1: Full proteína.
0: Y si quieren, luego hablo de los huevos, porque tengo una historia especial con los huevos. Yeah. Pero no solamente a mis hermanos, a mis cuñadas y cuñados, llamo a mis primos, a mis sobrinos, a todo el mundo por su cumpleaños de esa memoria. El segundo alcalde, para terminar el tema, fue Jorge Donoso Escobar, el que sustituyó a Sixto Durán Ballén cuando él renunció para ser candidato presidencial en el 78. Fue candidato en el 78 y luego 79, segunda vuelta electoral con Roldós, la perdió Sixto Durán Ballén, pero él renunció y mi tío Jorge Donoso fue alcalde de Quito por creo que 11 meses o 13 meses. Y el otro, que yo lo conocí muy poco, Jorge Vallarino Donoso, primo de mi papá, le decían, y yo a él le conocí muy poco, él era pediatra y dicen que él me salvó de ser operado del apéndice, siendo pediatra, porque logró curarme. El Vallita, le decía a la gente. De modo que esos tres alcaldes de Quito, para contestar tu pregunta.
1: Y no habrá un cuarto.
0: Ojalá que sí.
2: Ahí ve la política en la familia.
0: Ojalá que sí, claro. Y mi padre también, le gustó mucho la política. A mi madre no mucho, pero a papá muchísimo. Y claro, mi aprendizaje político se dio tanto por mi tío Pepe, que cuando venía, porque él se fue a, una vez que perdió las candidaturas a la presidencia, las dos veces se fue de director jurídico del Banco Interamericano de Desarrollo en Washington, entonces se fue a vivir afuera, y cuando venía a Quito, él se había divorciado, llegaba a la casa de mis papás, entonces yo conversaba con mi tío Pepe, y no puedo decirlo al aire el consejo que me dio mi tío Pepe, que era un poco duro, pero voy a decir menos la frase mala, ¿de acuerdo?
1: Correcto.
0: Él me decía, oye, mijo, sé que te gusta mucho la política. Sí, tío, te voy a dar un consejo, no dos ni tres, sino solo uno. Cuando alguien te proponga algo reiteradamente que no es conveniente, dile, para, estoy ocupado. Ya entenderá la gente la palabra que él utilizaba. Entonces, cuando hay que decir no, hay que decir no. Para eso, estoy ocupado. Entonces, esa era la vida de política. Y por supuesto, yo he estado en la política, lo seguiré estando, la política no se deja nunca. De modo que hasta ahí la respuesta a esta pregunta inquietosa.
1: Si nos retraemos un poquito, Patricio, vamos a... ¿Cómo eras tú de chico, de niño? ¿Qué recuerdos de la infancia? ¿En qué escuela y luego el colegio?
2: Aliñado, pues, Spelman.
1: La escuela también. El Spelman de varones acá en...
0: ¿Dónde es ahora la Salesiana?
1: La Salesiana, claro.
0: Claro, ahí estudié yo desde...
1: La Floresta.
0: En la Floresta estudié desde primer grado a sexto curso. Y una cosa curiosa. Mis hermanos ya estaban en el colegio, yo era el menor en aquel entonces, luego vino un sexto hijo, que es mi hermano Ramiro, que nació 8 años después, pero en ese tiempo era el último yo. Y claro, mi papá tuvo que ir a hablar con el rector del colegio, el padre Pedro Pablo Ladeto, a decirle, padre Ladeto, acéptele a mi hijo Patricio que entre al colegio, porque en la casa no sabe qué hacerse, todos tus hermanos ya están en el colegio y este es un travieso. Y en ese entonces se podía hacer esas cosas y el padre Ladeto aceptó, pero le dijo a mi papá, no podemos aceptarle en kinder porque ya está lleno el cupo de kinder.
1: Entonces, vaya primero.
0: Claro, y entré a los 4 años y medio a primer grado. Yo me gradué de 16 años en el colegio. Tanto que cuando me gradué del colegio y quise ir a la universidad, decía que tenía que tener 18 años. Entonces ahí hubo la modificar un poquito el año de nacimiento para que no me impidan entrar a la universidad de arquitectura y me gradué de arquitecto. En la central. Y antes de eso, cuando pasaba de sexto grado a primer curso, no podía entrar porque necesitaba tal edad. mi papá nuevamente tuvo que ir a hablar, en ese entonces con el ministro, que era el gato Arroyo, no sé si recuerdes, Alfonso Arroyo Robelli, que luego, que fue ministro de Velasco Ibarra.
1: Sí, sí, sí.
0: Mi papá tuvo que ir a hablar con el gato Arroyo, que era medio amigo, y decirle, ve, mi hijo ha sido el segundo mejor estudiante de la escuela, y no le dejan matricularse en primer curso por falta de edad. Le dijo el gato Arroyo a mi papá, a ver, Santiago, ¿dónde te firmo? Y en efecto entré a primer curso sin ningún problema.
1: ¿Cómo
0: era yo en el colegio? Deportista. Ya les voy a contar mis...
1: ¿Qué deporte?
0: De todo.
3: Más adelante
0: de todo,
3: hablamos de deportes, arquitectos, ¿se le parece bien?
0: Sí, claro, y en deportes tengo una historia muy importante que contarles cuando fui capitán de una selección ecuatoriana.
3: Capitán. Perfecto, ¿no?
0: Capitán.
3: Oye, pero quiero... que la gente sepa,
0: ajá,
3: ¿en qué momento de su vida el arquitecto Donoso sintió que debía pasar de observar los problemas del país a involucrarse directamente en su solución?
0: Cuando vi que había mucho golpe de Estado en este país, dictaduras cada rato. Recordarán ustedes que si no había una convulsión por una bronca aquí en el Olímpico entre los del Barcelona y la Liga, si no había alguna... situación grave que le cornearon a un torero de los españoles que venían a la pelea de Quito. Si no había eso, lo que había es un golpe de Estado. Había golpe de Estado todo el tiempo, todo el tiempo. Yo mismo estaba entrenando boli, me acuerdo en el 72, cuando el golpe de Estado del general Rodríguez Lara, bombita, así calificado, que vive todavía.
1: Sí, sí, sí.
0: Yo conversé con él hace unos 3 años. Debe tener 102 años el general Rodríguez Lara. Una buena persona. Él dio el golpe de Estado a Velasco Ibarra. Ese día suspendieron clases, fue el 15 de febrero de aquel año. Y los golpes de Estado eran todo el tiempo. Entonces ahí me dije a mí mismo, leí una frase de Winston Churchill que decía: la democracia es un mal sistema, pero es el menos
3: cierto,
0: mal de todos.
3: Perdón, arquitecto,
0: sí.
3: Después de esa bonita frase, tenemos una mención, tenga la bondad, Ramirito.
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3: Perfecto. Perdón la interrupción, arquitecto.
0: Ningún problema, doctor.
3: Después de esa frase hermosa.
0: Me dediqué al fútbol, jugaba fútbol con mucha pasión y aprendí a jugar con broncas incluidas con mis primos, porque somos un montón. Y claro, la pelea en el famoso mete gol gana, ¿no? Ya cuando estaba, era las 6:30 de la tarde y se acababa el día.
2: Y te empiezan a gritar, ¿no?
0: Claro, y las mamás nos gritaban, ya vengan a comer. Ese rato era el que mete gol gana, no importa en cuánto estábamos. Claro, entonces era un fútbol brutalmente fuerte, entretenido y francamente hermoso. Y luego ya en el colegio me dediqué al principio al básquet, pero más me gustó el boli. El boli, y llegó un entrenador extraordinario, yo creo que el mejor entrenador que he visto en mi vida de boli, el doctor Hugo Freire Román. ¿Recordarás
1: cómo
0: tú,
1: no?
0: Jorge?
1: ¿Cómo?
0: Hugo Freire Román, que era nuestro profesor de química. Física. Era entrenador espectacular, que nunca había jugado boli. Extraordinario tipo.
2: Era chiquito y gordito.
0: Chiquito y gordito, doctor Hugo Freire Román. Entonces, él me invitó a ser parte de la selección de boli del colegio en cuarto curso, y llegué a ser no solamente capitán del equipo, sino que eso me llevó a ser seleccionado de Pichincha, de boli. Y luego jugué en la liga cuando ya entré a la Universidad Central a estudiar arquitectura. Seguí con el boli de 6, el boli olímpico, el boli internacional. Y bueno, anécdotas como jugador de boli del Esperma las tengo muchas, como broncas típicas contra el Colegio Mejía, ¿no? Había una ocasión, me acuerdo, que estábamos perdiendo el primer set con el Mejía en el coliseo que hizo mi tío Julio César Hidalgo, el coliseo, no mi tío. Y ahí en el coliseo perdíamos el primer set y claro, empezamos a ganar el segundo set y empezaron a haber peleas. Habían más o menos 13,000 estudiantes del Mejía.
3: Wow.
0: Contra 300 estudiantes de mi colegio. Si la cosa era tan grave que la policía, el regimiento Quito era a la vuelta de del coliseo.
2: En plena esquina.
0: Exacto, en plena esquina. Un rato de esos veo yo que llegaron un conjunto de policías y marcaron la cancha para que no haya problema con los jugadores. Y en ese partido ganamos el segundo set, vino el tercero, el definitorio. Y bueno, ahí sí tuve algunas acciones. Y ganamos el partido. Y el
4: comandante. ¿Cómo sales?
0: Claro, y el señor, el comandante de la policía o el jefe de aquel piquete policial me dijo: vea, cuando se acaba el partido, corra, le hacemos un huequito aquí en la, y córrase a la barra, si no les van a matar. Y en efecto, así fue. Un compañero mío que se quedó gritando la emoción del triunfo, le pegaron una pizza. Pegaron una pizza a mi compañero. Y claro, el boli fue extraordinario. Jugué en la liga, luego ya en la universidad. Y eso hizo que me llevasen a la selección de Pichincha de boli. Ahí tuve un entrenador muy bueno. Y un buen sábado, los típicos sábados que uno estaba farreado, no habían teléfonos celulares. Mi papá me despierta ese sábado a las 7 de la mañana, habiendo yo farreado hasta las 6. Me despierta y me dice: Patricio, tienes una llamada del doctor Freile al teléfono. A la vuelta digo yo: el doctor Freile me llama. Yo medio mal dormido, de hecho mal dormido. Me acerco al teléfono y el doctor Freile me dice: Donoso, tienes que estar a las 11 de la mañana en Guayaquil, porque ha sido convocado a la selección ecuatoriana de boli.
1: Bien.
0: Obviamente mi papá, que era un amoroso, me ayudó a vestirme, a desayunar a la velocidad, cogió el carro y me llevó directo a la prensa, al aeropuerto de aquel entonces. Me montó en el avión y llegué a Guayaquil. Ahí en Guayaquil me topo con la sorpresa que de los 12 convocados a la selección eran 8 guayaquileños. 8.
4: Wow.
0: Dos manabitas, un cuencano y yo, el único pichinchano. Y adivinen a quién le hicieron capitán de la selección.
4: Al pichinchano. De las broncas, pues.
0: De las broncas.
1: El líder.
0: Entonces ahí jugué. Lastimosamente duró muy poco esa experiencia, pero fue hermosa.
3: Digno de felicitación.
0: Gracias.
3: Qué bien.
0: Ese fue mi pasado.
3: Vamos un poco.
0: Y tengo para terminar esta parte, una foto enorme que salió en el diario El Comercio. ¿Se acuerdan ustedes del el fotógrafo Helio Armas? Sacó una foto en primera plana donde estoy yo en hombros, me sacaron en hombros de un partido que le ganamos al Central Técnico, y sale una foto en El Comercio extraordinaria, yo en hombros, sacado en hombros por mis compañeros. Mi papá fue al diario El Comercio, habló con Helio Armas y le pidió la foto original, y la tengo yo.
3: Qué lindo. Aplausos, por favor. Muy bien.
0: Gracias.
3: Bueno, y hablando, volviendo un poco a la vida profesional, ¿cuál fue la decisión más difícil que tuvo que tomar como ministro de Trabajo? Tengo curiosidad.
0: Había un caso gravísimo que alentó a muchos corruptos a manejar lo que se denominó la Corte Cervecera. La Corte Cervecera fue aquella corte constitucional que resolvió bárbaramente temas inherentes, equivocadamente, a los trabajadores de la Cervecería Nacional, que no les pagaban sus utilidades, y eran centenares de trabajadores. Y claro, todos los ministros iban pateando el tablero, aquella resolución de la Corte Constitucional.
3: Perdón, pero ese era un conflicto de hace muchísimos años.
0: Claro, ¿no? Conflicto del año 2008, 2009. Exacto. Y claro, siempre estuvo ahí el conflicto, nadie resolvía nada. Y claro, llegó un momento dado en que yo dije: si quiero pasar por este ministerio habiendo hecho cosas importantes, que sí las hice, y es la verdad, tengo que tomar una decisión valientemente. Y tomé la decisión, y yo recuerdo que un amigo me comentó que el CEO, así se llama, el jefe de la Cervecería Nacional, que ahora es un mexicano, pariente de Slim, el hombre más rico del mundo, pidió una cita al presidente en aquel entonces, y el presidente no pudo atenderle sino solo por 10 minutos, y este señor le dijo al presidente: no, es que no necesito 10 minutos, solo necesito 10 segundos. A la blauta, el presidente dijo: dígame. Y este CEO mexicano, dueño, el mayoritario de la Cervecería Nacional, le dijo: ¿su ministro de Trabajo es un hombre honesto? El presidente contestó: con seguridad es un hombre honesto. Y tomó el avión y se fue a México. Entonces yo tomé la decisión, para despecho de algunos, a favor de los trabajadores, y ordené que se pagase 52 millones de dólares a los trabajadores que no habían sido atendidos en sus utilidades, y que esto había sido pateado. ¿Y por qué se llamó la Corte Cervecera? Porque los que tenían que tomar decisiones le huían siempre a la Corte, y hubo un funcionario de la corte que le pescaron los periodistas, ustedes los periodistas, huyendo de la fiscalía, y le tomaron, creo que Teleamazonas, le tomaron la filmación huyendo de la fiscalía, porque no quería tomar la decisión, pero yo sí tomé la decisión. Y claro, una vez que tomé la decisión, o antes de tomar la decisión, ya me dijeron los mis guardaespaldas, porque un ministro tiene guardaespaldas, que hay que duplicar el número de guardaespaldas.
1: Seguridad.
0: De seguridad. Y me duplicaron, aun cuando yo estuve en contra de que se me duplicase. Esa la decisión más importante como ministro, y amén de otras que sí logré vencer a ciertos y Ramiro es testigo. Yo he hablado aquí en Radio América muchas veces. En
3: arquitecto,
0: contra,
3: me va a perdonar.
0: Sí.
3: Y pues continuemos después de esos mensajes comerciales. Usted sabe que si no lo hago, la pausa comercial, me matan, me votan.
0: Así es.
3: Permiso, por favor.
0: Y no vamos a permitir que el doctor Galo Enríquez le vote.
3: Por favor. Gracias.
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0: Gabriel, la alegría como siempre, aquí en Ponfín Viernes, con un invitado de lujo, el arquitecto Patricio Donoso, como dice Ramirito, de lujo. Sí, aquí tengo otra pregunta para ir avanzando en el tiempo, porque se nos va a ir el tiempo. Ajá. Y no vamos a lograr una entrevista realmente que la gente entienda quién es, cómo es el arquitecto Patricio Donoso, qué ha hecho. Pero, ¿por qué Ecuador continúa teniendo dificultades para generar empleo formal y estable, arquitecto?
1: Porque hay políticos cobardes, y yo respondo bien la verdad, porque hay que decir la verdad. Políticos cobardes que no se atreven a modificar en alguna medida el caduco Código del Trabajo, que data de 1938, ya camino a 100 años. Ese Código del Trabajo es tan caduco que prohíbe por ahora trabajar más de 6 horas en el subsuelo. Eso estaba bien para el tiempo de sus abuelos, doctor, y los míos.
0: Obvio.
1: Y los de Jorge y Ramiro. Pero no ahora, pues. El metro de Quito funciona en el subsuelo. Todos los centros comerciales tienen negocios en el subsuelo, almacenes, parqueaderos. Pero, o sea, la torpe aumento del 35% de recargo cuando se contrata a una persona que en Radio América va a dar a luz, una mujer, y hay que contratar a alguien mientras dura el tiempo de lactancia, de maternidad, y esa contratación tiene un 35% de recargo, una torpeza. Y una claro, torpeza. Eso hace que en Radio América, estoy poniendo de ejemplo Radio América con todo respeto, hace que se les entregue más trabajo a las que quedan, pero no se contratan nuevas personas. Esto genera menos empleo. Y para terminar, esa cobardía. Yo presenté un proyecto de nueva normativa laboral el 21 de septiembre del 2021. Y no tuvieron la valentía de debatirlo y simplemente no abrieron la carpeta casi, y no se debatió. Y el debate es tema que funciona en todos los países del mundo por siglos, no de ahora nomás. Si los legisladores tenían otra opinión sobre ese proyecto, pues pongan su opinión en el texto, no sean cobardes. Obvio. Entonces, ese Código de Trabajo, y ahora con la provisión de trabajo por horas, que es una torpeza sin límite, puesto en la Constitución de Montecristi, es tan torpe que les voy a topar a ustedes, periodistas. Casi todos los periodistas en el país trabajan por horas. Porque trabajan en un medio, luego trabajan en otro, en un medio escrito, digo casi todos, no todos, en un medio radial, en un medio escrito, en un medio televisivo. Uh-huh. Y sin embargo, en el país que siempre funciona el trabajo por horas, tanto que yo trabajando por horas fui afiliado a la Seguridad Social y compré mi primer pequeño departamento trabajando por horas, resulta que ahora no se permite el trabajo por horas, una verdadera torpeza, porque vayan ustedes aquí a la Granados 16 de diciembre y vean cómo están los informales. El 54% de la fuerza laboral en Ecuador es informal. ¿Por qué no los formalizamos? Wow. Por lo menos alguno de ellos, y empezamos a salvar al IES con mayor número de aportantes. Por eso es que no hay empleo, por eso no se genera empleo en el Ecuador, porque hay cobardía de los políticos.
0: Qué bien. Aplauso, por favor, para los gracias. ¿Qué aprendió usted de los sindicatos? ¿Y cree que los sindicatos podrían aprender del sector empresarial? ¿Qué podrían aprender?
1: Yo aprendí dos aristas diametralmente opuestas en la una y la otra. Aprendí que hay muy buenos sindicalistas. Luis Chérez es un gran sindicalista. Ramiro García es un gran sindicalista. También fue un gran sindicalista Mesías Tatamoís, que murió. Y no estaba yo de acuerdo con él en muchas cosas.
0: Mi paisano.
1: Claro, pero un buen sindicalista que se preocupaba de los trabajadores auténticamente. Pero hay otritos, doctor, hay otritos que solo cuidan su metro cuadrado de poder y están 20, 30, agárrese bien de la silla si está sentado, y hasta 40 años en la dirigencia sindical, y no dejan la dirigencia sindical nunca, y no hay elecciones en sus gremios, en sus sindicatos, y nunca rinden cuentas del platal que manejan. Esos sindicalistas son... Yo aprendí de ellos, a pesar de que hablé con todos, pero hay aquellos que son pocos por suerte, pero son los que más bulla hacen. Y hacen la típica bulla cuando hay algún problema, doctor, en este país laboral. A propósito, yo como ministro logré que no haya conflictividad laboral en este país, y ese es mi orgullo. Cuando hay algún problema sacan el letrerito típico, ¿no? Estábamos contra las privatizaciones, cuando no hay un solo caso o en proceso de privatización. Estamos contra la precariedad laboral. Nada, doctor, escúcheme bien, nada es más precario que no tener empleo. Y resulta que salen con el lecherito de siempre. Eso he aprendido yo del sindicalismo. Cosas buenas y cosas malas.
0: Muy bien. Ya adelantándonos un poco, ¿qué cambiaría usted? O, mejor dicho, ¿cómo cambiarán la inteligencia artificial y la automatización, el mercado laboral ecuatoriano, que es un poquito que están, hay que adelantarnos.
2: Voy a confesarle en este programa, doctor, una verdad, y confieso con de corazón abierto.
0: Por favor.
2: A mí me da miedo la inteligencia artificial. Tengo temor de que se den abusos. Tengo temor de que deje de visibilizarse al ser humano. Tengo temor. Yo sé que es bueno, todo el mundo lo dice, y debe ser bueno para que el mundo esté implementándolo. Pero tengo ciertos temores a que la inteligencia artificial en el plano laboral pueda ocasionar daño a aquellos que no tienen trabajo, a los informales, a 8 de cada 10 mujeres que no tienen empleo, a 8 de cada 10 jóvenes que no tienen empleo, a 7 de cada 10 ecuatorianos que no tienen empleo. Entonces me da un poco de miedo en el tema laboral y en los otros temas también. ¿Qué tal si esta de la inteligencia laboral, se desborda y cae en manos de un loco el botoncito para botar una bomba atómica? ¿Qué tal si la inteligencia artificial hace que llegue a ser tan poderosa que empiece a minimizar al ser humano? Yo tengo miedo, y he hablado con muchos amigos de esto. Sé que es para bien en el tema médico, el desarrollo de la salud, en el tema constructivo. Yo soy arquitecto. La inteligencia artificial es muy valiosa porque se puede ver si las columnas están perfectamente armadas para resistir un sismo, pero me da miedo, yo confieso, y si alguien critica que yo tenga miedo, bueno, yo soy lo suficientemente valiente para decir que tengo miedo.
0: Bien, y yo creo que inclusive ahí van a desaparecer profesiones. ¿Y qué profesiones podrían desaparecer según su visión? Y también, ¿qué nuevas oportunidades deberían comenzar a preparar nuestros jóvenes en el campo de automatización?
2: Yo hablaba con mi papá y comulgábamos los dos de que hay ciertas profesiones que ya desaparecieron. Por ejemplo, la secretaria taquígrafa. Porque desapareció la taquigrafía. Ya no se necesita estudiar taquigrafía. Y otra profesión que desapareció es la mecanografía, porque antes nos enseñaban en el colegio a manejar la máquina de escribir, eso ya no existe. Ahora lo que existe es el manejar la computadora. Y hay ciertas profesiones que han desaparecido. Los médicos que hacían curetajes en las curaciones desaparecieron. Hay ciertas profesiones que desaparecieron, sin duda alguna. El escribano, el que escribía una linda escritura pública con su letra hermosa, o ahora han quedado simplemente para hacer los partes matrimoniales con bonita letra. Entonces desaparecieron los escribanos, por así llamarles. A futuro, respondiendo a su inquietud, doctor, a mí sí me da miedo que desaparezcan. Desaparecieron los ascensoristas. Ya nadie, no hay un ascensorista en el ascensor, porque cada ciudadano sabe a qué y cómo meterle al botón. Y entonces, cuando lleguen a Radio América, en el servicio de la previsora, aplasten el botón número 9 y llegan a Radio América. Entonces, es una profesión que desapareció. A futuro tengo miedo que desaparezcan algunas profesiones relacionadas con el aspecto laboral.
0: En el ¿qué consejo le daría el arquitecto Patricio Donoso a un joven que estudia, se prepara y, sin embargo, no encuentra oportunidades en su propio país?
2: Que no cometa la torpeza de votar en contra de del trabajo por horas o aplicación de del arbitraje internacional. A mí me decía el otro día alguien que viajó a Estados Unidos, arriesgando su vida, cruzó el Darién con algunos amigos y luego de años regresaron al Ecuador, y cuando el presidente Noboa puso la pregunta sobre la trabajo por horas, votaron en contra.
0: Así fue.
2: Tamaña torpeza. Entonces yo les digo a los jóvenes, no voten en una elección. Porque la gente dice hay que votar en contra y votan en contra como borregos. O votan porque mejor canta o el más guapo. Es una torpeza. Yo recuerdo y tengo mucho respeto por los futbolistas. Me encanta el fútbol, fui dirigente de la liga. Pero no creo que esté bien pues que un futbolista por serlo llegue a ser legislador. No estoy de acuerdo. Y esto yo se les he dicho a algunos exfutbolistas que fueron compañeros míos como asambleístas. Y les digo con todo respeto porque yo no estoy capacitado para ser centro delantero de la selección ecuatoriana de fútbol. Entonces, zapatero a tus zapatos. Y eso se da ¿por qué? Porque un tipo es popular y votan por el más popular. Y yo le tengo mucha estimación a Rolando Vera, pero ¿por qué era Rolando Vera? Fue legislador, ¿y qué hizo como legislador?
0: Nada.
2: O la señora que cantaba, Silvana,
3: Ibarra.
1: Nada.
3: Ibarra,
1: una gran persona, yo le traté inclusive en alguna ocasión, bella mujer, gran cantante, pero
0: cierto,
1: fue legisladora y su marido también, pero ¿qué hicieron? Es que no, el más querido, ¿cómo se llama el más querido?
3: Gerardo.
1: Gerardo, gran tipo, yo jugué cartas con él en un campeonato de 40, la Luz de Estibán y yo jugamos contra Gerardo Morán y un compañero de él.
3: ¿Qué ganó?
1: Y nosotros ganamos porque esa Luz es de Espilas. Perdíamos la segunda partida, era la tercera, la definitiva. Perdíamos 36-14 y terminamos ganando 40-36. Porque salud desde Espilas. Le mando saludos a mi buena amiga Lourdes Estibán. Pero Gerardo Morán, del legislador, perdón, yo le decía a Gerardo, dígate más a cantar, y me hizo caso y mira el éxito que tiene. Entonces, no se puede votar por alguien que canta bonito. No se puede votar por alguien que juega bien el fútbol. No, hay que votar por alguien que tenga una mínima preparación para hacer leyes. Tampoco estoy de acuerdo en que llegue a ser legislador un muchacho talentosísimo de 18 años, pero que no tiene experiencia. Entonces, hay que, Sixto Durán Ballén, que era amigo de mi papá, algún día me dijo, hay que ir peldaño a peldaño. Y me acuerdo que Sixto nos dijo, porque era medio vecino de mi papá, él empezó de concejal. Y fue subiendo, y bueno, llegó a ser alcalde, ministro, presidente de la República, embajador. Pero de ahí de un solo toque a ser diputado porque se es simpático, no tiene sentido.
0: ¿Viste, Jorge? Escucha el consejo.
3: Pero poquito, piano.
1: Claro, sí. Piano. Que no pretendan reemplazar al doctor Galo Enríquez, no. Piano, póngase intentado. En su propia radio.
0: Ha intentado un montón de veces, pero no lo dejan. ¿Cómo podemos recuperar, yo digo, la dignidad del trabajo y enseñar que ningún oficio honesto disminuye al ser humano, arquitecto?
1: Qué buena pregunta. Esto me da la posibilidad de decirles con absoluta certeza, y quienes me están oyendo saben que es verdad. Yo estudiaba arquitectura, pero quería tener mi platita propia. ¿Saben a lo que me dediqué? A comprar y vender huevos.
0: Bien.
1: Claro, yo me iba con la camioneta de mi papá que me prestaba los sábados temprano a Tambillo, a Vícola Ecuatoriana, y compraba 13.800 huevos. 13.800 huevos. Cargaba en esa camioneta y me venía despacito a Quito para que
0: No se rompa.
1: Por cada caída se rompían 100 huevos. Claro que los huevos rotos me compraba mi mamá. Claro, para decir el huevo revuelto. Pero de los 13.800 huevos, más o menos llegaban a Quito sanos 13.700. Se rompían 100. Si caía en algún hueco en Chimbacayo cuando venía de Tambillo, se rompían 500 huevos. Yo perdía. Yo ganaba muy poquito margen por cada huevo y el negocio era vender más o menos 60.000 huevos al mes, porque vendía 13.800 a la semana. Y con eso me compré mi primera camioneta, una camioneta de Datsun 1000 usada, en 33.000 sucres, que era un platal. Y claro, yo compraba y vendía huevos, y cuando salía de la universidad, hecho una bala, me iba dos cosas, a entrenar boli en el Coliseo Julio César Hidalgo, en la selección de Pichincha, o en la liga, y también a vender huevos. Y vendía huevos al Cirano, a los cuerpos de bomberos, a los 8 cuerpos de bomberos que habían en Quito, a los hoteles, y no digo los nombres, ¿qué me importa? El Hotel Colón, el Hotel Humboldt, me acuerdo, en el centro de Quito. Y vendía huevos a crédito. Claro que el crédito era una semana, no pasaba más. Porque yo usaba esa plata para comprar los 13.800 huevos de la siguiente semana. Y me acuerdo que un compañero mío, que luego fue dirigente de la extrema izquierda en este país, al cual tuve a bien darle un golpecito porque tuvo una frase torpe, luego nos decimos muy amigos, él me decía, Donoso, vos vendiendo huevos, le decía, ¿dónde es el problema? Como dice el doctor Galo Enríquez en su pregunta, no existe en el trabajo que sea legítimo, si es que es honesto, por supuesto, y sea indigno. Vender huevos es muy digno, y yo vendí huevos por el lapso de 2 años y medio, hasta que ya compré mi camioneta, pude pagar. Me faltaron 10.000 sucres, mi papá me prestó 10.000 sucres, pero le pagué. De modo que sí, doctor, no hay trabajo que sea indigno. Y frente a ello he contado mi experiencia de vida. Trabajen en lo que guste y en lo que obviamente signifique ingresos económicos, porque para eso trabaja, pero además.
0: Yes. Obvio. Pero también quiero preguntarle, ¿qué diferencia encontró usted entre dirigir una empresa y administrar una institución pública?
1: ¡Ah!
2: varias diferencias. En el sector privado presidí el Comité Empresarial Ecuatoriano y también el Consejo de Cámaras y la Cámara de Agricultura, y fui parte y todavía sigo siendo parte del directorio de dos empresas, y veo el esforzadísimo trabajo que hace el empresario. Y digo esforzadísimo porque, y doctor, cójase de la silla si está sentado, solo uno de cada tres emprendimientos tiene éxito. Los otros dos quiebran. Y el pobre que quebró, emprendedor, empresario, tiene que ir corriendo al banco a pedir que le presten plata para pagar la quiebra. Increíble. Entonces hay que apoyar al emprendedor. Ahí aprendí que los empresarios son los verdaderos héroes en un país donde, como decía Jorge, cambian las reglas todo el tiempo. Es increíble, cambian las reglas todo el tiempo. Y la cosa, el SDI, le acosa a todo el mundo. Alguien me decía que antes de empezar a vender el primer huevo, ya se ha pagado $1,800 en el registro. En el registro sanitario, en el registro este, por aquí, por allá, que aquí puse y no aparece, y ya tiene gastado $1,800 y no ha ganado todavía un dólar. Y cuando quiebra, le cae todo el mundo a patadas, incluidos los trabajadores. Entonces, yo les digo a los trabajadores, y ahí viene la segunda parte. Cuando dirigí el Congreso, yo fui vicepresidente de la Asamblea, siendo de oposición, ojo, en los 8 años que fui legislador, 2 de ellos como vicepresidente y luego como ministro de Trabajo, aprendí que el otro lado, el del servicio, y también fui parte antes como director ejecutivo del CONAM, en el gobierno de Gustavo Noboa, mucha honra para mí. Ahí aprendí que el trabajador público merece respeto. Y la mejor forma de respetar al trabajador público es hacer que él sea valorado en su trabajo. ¿Saben a cuántas personas voté yo cuando llegué a ser ministro de Trabajo? Cero. Respeté a todos. 8 se fueron porque quisieron. Y luego tuve que votar a 5 al primer año porque estaban haciendo actos de corrupción, vendiendo información, y aquí los corruptos no juegan. Entonces, respondiendo directamente a la pregunta, ambas partes, trabajadores y empleadores, merecen respeto, pero también merecen llevarse bien, o necesitan. La Cámara de Comercio de Guayaquil, y Ramiro es testigo, he repetido muchas veces esta frase, tiene una frase que la he hecho propia, que se dice, el buen trabajador se pone la camiseta de la empresa. Y el buen empresario se pone en los zapatos del trabajador. Entonces hay que aprender a llevarse bien. Para eso hay que sacar a los sindicalistas, aquellos que solamente cuidan su metro cuadrado de poder. No a todos, por suerte pocos.
0: Que viven 80 años dirigiendo. Eso me recuerda también, dentro de la pandemia, 2 años prácticamente, que fueron muy duros. Nosotros no votamos a nadie.
2: Muy bien.
0: Me comí los ahorros, me quedé sin ahorros. Hasta ahora nos recupero.
2: Excelente. Doctor.
0: Orgullosamente, y son testigos mis compañeros, no votamos a nadie. Sí, Ramirito, tengo la bondad.
4: Una vida ligada a alcaldes en la familia,
2: ¿sí?
4: Ha estado en la asamblea, como ministro. En lo político, ¿qué le falta a Patricio Donoso? ¿Qué aspira más?
2: Ser alcalde de Quito algún día.
3: Ay, ay, ay. Ahí está el cuarto.
2: Es que Jorge me mencionó hace un rato, bandido él, si es que podría haber un cuarto, y le respondí que sí, entonces no puedo contradecirme. Sí, sí, algún día, Dios mediante,
0: Jorge,
2: me permita Dios llegar a la alcaldía de Quito. No esta vez, yo estoy en una pausa política ahorita.
3: Patricio, una frase que siempre es recurrente en sus discursos es esa de que nada es más precario que no tener empleo.
2: Así es.
3: ¿Sí o no? Pero ¿hasta dónde se puede flexibilizar el mercado laboral sin precarizar al trabajador?
2: Respetándolo y respetando las leyes. Y aquí viene lo grave, grave por lo difícil que es hacerlo. Cambiar el caduco código del trabajo por una normativa laboral justa para ambas partes. Hoy es tan injusta la legislación laboral para las dos partes que te voy a dar un ejemplo, Jorge. Un ejemplo rapidísimo. La jubilación patronal. Nadie se atreve a hablar de la jubilación patronal. Resulta que la jubilación patronal fue establecida antes de que exista el IES, era la Caja del Seguro. Y claro, ahora existe la jubilación del IES, lo cual está muy bien. Pero la jubilación patronal, nos guste o no, no es que estoy de acuerdo, pero sirve para que las empresas voten a sus trabajadores cuando están por cumplir 20 años. A los 19 años, 11 meses, votan a los trabajadores. No digo que está bien, pero funciona. Como dicen los gringos, the facts son los hechos. Entonces, morigeremos la jubilación patronal, que le hace daño a ambas partes. Al trabajador le hace un daño terrible, porque a los 45 años, ¿a dónde consigue empleo? Y ha trabajado 19 años, 11 meses en una empresa. Y al empresario le hacen terrible daño, porque ese empresario, fíjate, Jorge, que hoy, y Ramiro, hoy por hoy,
1: la esperanza de vida ya no es 68 años, ahora es casi 80 y pico. Entonces, lo grave que resulta para una empresa pagar a la jubilación patronal por 35 años a una persona, es terrible. Entonces, hay que morigerar la jubilación patronal. Yo lo morigeraba en el proyecto de ley que cobardemente ni siquiera la debatieron. Y yo les decía en aquel entonces, debatan mi proyecto de ley. Como yo cuando legislador debatí, siendo de oposición, debatí la ley de los bomberos y les di una mejor vida a los bomberos. Debatí el eliminar la torpeza aquella de que no se tenga que participar en procesos licitatorios a las empresas internacionales por solo serlas y estatales, le hace PDVSA, lo hicieron así, yo logré, pero ¿cómo logré? Dialogando, pues entonces estos legisladores era que dialoguen sobre mi normativa laboral, la respuesta directa, hay que cambiar la legislación laboral para quitar aquello que impide que el empleador contrate más gente, es que de eso se trata, Jorge, que se contrate más gente, porque obvio, el empleo lo da el sector privado. Entonces, el sector público tiene el deber ético y moral de generar políticas de Estado para que el empleador contrate más gente. Les voy a poner una tarea rápida a Ramiro y a Jorge. Cuando termine el programa, pásense al frente y vayan a la primera ferretería, papelería, que encuentren o panadería, y pregúntenle al dueño, ¿le está yendo bien en el negocio? Si la respuesta es sí, dile, ¿y por qué no abre otras sucursales al sur de Quito o en otra ciudad del país? No, Jorge, no, Ramiro, contratar en este país, no, es terrible. Entonces, cambiemos la legislación laboral, esa es mi recomendación.
0: Obvio. Ramirito.
4: Hay algo pendiente en este diálogo, ¿qué significa tanto para Patricio Donoso Liga Deportiva Universitaria?
2: Muchísimo, éramos muchachos y con mis primos hermanos, que tengo un montón. Porque mi abuelo fue muy prolífico y mis padres y mis tíos igual. Un tío mío tenía 9 hijos, por solo mencionarlos, mi papá tuvo 6. Jugábamos fútbol tarde, de mañana y de noche, hasta que cuando ya se oscurecía, el mete gol gana, era para ir a rezar el rosario con mi abuela. Y claro, eso era un poquito tedioso, la verdad. Pero me gustó, y a mis primos nos gustaba mucho, nos sigue gustando mucho el fútbol. Casi todos éramos de la liga, yo me hice de la liga, y luego ratifiqué aquello al ser yo estudiante de la Universidad Central, pero algunos son del Quito, como mis dos hermanos, increíble. Entonces en ese ir y venir de partidos entre Quito y Liga, me fascinó el ser dirigente. Les cuento una anécdota. Mi hermano Enrique y yo íbamos tempranito a misa ahí en las Sierras de María el domingo antes de irnos al fútbol, jugaba en Liga Quito. O sea, al regreso, para ya irnos al estadio, papá nos preguntaba, ¿y qué le pidieron a Diosito? Bueno, yo le pedí que gane la liga. Y mi hermano Enrique pidió que gane el Quito. Mi papá nos decía más tarde, yo fui a Santa Teresita y le pedí a Diosito que empaten. Para que no haya peleas. Y claro, es que Dios no puede. Yo creo que no hay como pedirle a Dios que el equipo de uno gane, porque estaría paseándole al otro que también pidió que el otro equipo gane. Lo que hay que pedir es que sea un buen partido y que no haya lesiones. Pero me gusta, respondiendo a tu pregunta, Ramiro, la dirigencia. Yo tuve que renunciar a la dirigencia de liga para poder ser candidato a la legislatura, porque no me parecía ético y moral ser dirigente deportivo y a la par de eso ser candidato, peor, como en efecto fue siendo legislador.
0: Jorge.
3: Como arquitecto, primero se hacen planos y después se construye. Sí. En política muchas veces al revés. Se improvisa y después se corrige. ¿Qué le pasa al país?
2: Tienes toda la razón, hay que hacer lo que yo hice cuando participé siendo estudiante, con un grupo de arquitectos importantes en el plan La Granja. Yo participé en La Granja y en el proyecto Agoyán y en el proyecto de Solanda como estudiante de arquitectura y luego como arquitecto. Y planifiqué como arquitecto 103 viviendas. Hay que planificar bien, dices tú, primero se hacen los planos, se llega a un acuerdo y se construye. En la política no. Un señor decide que es guapo y canta bien y se lanza a la política, y si gana, no sabe qué hacer. O hacer dibujitos ahí en el Congreso. Ese es dibujito. Es la verdad. No le conozco al señor de los dibujitos, pero. Y luego decir, ¿y ahora qué hago? Yo presenté un proyecto, yo presenté un proyecto de ley que sea prohibido en el Congreso leer los discursos, porque es obvio que le dan haciendo y solamente leen. Pero ese proyecto no fue aprobado. Yo di como 362 discursos siendo legislador hablaba prácticamente todos los días de Ramiro, le consta, y a ti también, Jorge. Uh-huh. Pero jamás leyendo, salvo que sea una cita textual. Y cuando hay una cita textual, uno tiene que decirle al presidente: presidente, le pido que por secretaría se lea tal cosa, y lee textualmente, pero el razonamiento lo hace el legislador. Pero eso de leer un discurso en la legislatura, cuando se supone que uno va allá a debatir, a legislar, es una barbaridad. Entonces, y se da porque lo que tú dices, la gente primero construye, luego planifica, debe ser al revés.
0: Es cierto. Lamentablemente, distinguido arquitecto, tenemos que irnos, el tiempo es nuestro peor enemigo, pero arquitecto Donoso, después de todo lo vivido, respóndame brevemente, ¿cuál es la mayor lección que quisiera dejar a las nuevas generaciones?
2: Que sean honestos, 100%. No hay que soy algo honesto, poco honesto, muy honesto, no. O se es o no se es. Que sean honestos, primero, intelectualmente honestos. ¿Qué quiere decir ser intelectualmente honestos? Decir lo que uno piensa sin tener vergüenza de decirlo y argumentar esa verdad que uno tiene con delicadeza, con decencia, el saber discutir con los otros que piensan diferente. Y luego, claro, viene la honradez material, ¿no? No robar, en otras palabras. Obvio. Pero mi primer consejo es ser auténticos en la vida. Y además, y aquí sí voy a decir una gran verdad, ser gratos. Mi papá tenía una frase, decía: el sentimiento más noble del ser humano es la gratitud. Entonces, hay que ser gratos en todo. Y hay que saber decir gracias al señor que le ayuda a cruzar la calle, a la persona humilde que le hace una veña y le saluda en la calle. Hay que saber decir gracias a todos, desde los más pequeños a los más grandes. Por eso, al terminar esta entrevista, yo diré con fuerza, doctor Ramiro y Jorge, un gran Dios les pague, porque sí creo en Dios, y un gracias, porque hay que ser gratos. Pero le paso un dato, doctor, antes de que termine el programa. Hablé con el doctor Galo Enríquez para que permita 10 minutos más de programa. Pero parece que los compromisos comerciales no le permiten por ahora. No, muchísimas gracias.
3: Habrá una segunda parte, doctor.
0: Pero claro que sí.
2: Gracias, gracias de corazón por todo.
5: Ay, qué chistoso.
0: De verdad, habrá una segunda oportunidad. Realmente estoy muy agradecido. Yo soy el agradecido. Nosotros somos los agradecidos. Hoy no hemos conversado, señoras y señores, únicamente con un ex ministro de Estado. Hemos dialogado con un ecuatoriano que conoce al país, ustedes lo han escuchado, desde la empresa, el trabajo y el servicio público. Gracias de verdad, repito, arquitecto Patricio Donoso, por compartir con nosotros no solamente sus experiencias, sino también las lecciones que los años convierten en sabiduría. Que le vaya bonito, arquitecto. Muchas gracias.
2: Muchas gracias a usted, doctor, y más allá de agradecerle a Jorge, quiero dar una especial gratitud a Ramiro y a Jorge Ñacato, que lo veo por allá, que siempre tienen la gentileza de entrevistarme en esta Radio América. Inclusive América Guayaquil me entrevista todo el tiempo. Ayer me entrevistó América Guayaquil. De modo que, doctor, yo soy, permítame contradecirle, y yo soy el agradecido por este programa.
0: Con eso me quedo, dice Jorge Washington Ñacato. Jorge, nos vamos.
3: Hasta la próxima semana, doctor. Feliz fin de semana.
0: Laberito.
4: Muchísimas gracias. Muchas a Patricio gracias por acompañarnos, a la gran audiencia. Buen viernes, buen fin de semana.
0: Gracias, arquitecto Patricio Donoso. Un hombre muy de lujo, dice Ramirito. Yo estoy feliz. Muchas gracias, de verdad. 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Gracias, Gabo Gabriel. Continúan con el Festival del Humor. Galo Enríquez desde América Miami dice muchas gracias, buen fin de semana. Los espero el domingo a las 10 de la mañana con el requinto de Mr. Valdeón. Bye.
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tal fue en viernes, ¿no es cierto? Buenas tardes. Buenos días, amigos oyentes. Buenos días. Estamos listos en esta mañana para continuar con esa energía, con todas las ganas y con todo lo que tenemos para este día viernes. Por supuesto, a usted que nos escucha, buenos días. Buenos días, gente preciosa de Otavalo. Buenos días, gente linda de Atuntaque, Otavalo. Otavalito de mil amores, caramba. Otavalo de mi vida, Otavalo de mi amor. Así le dicen, ¿no? Ok. Otavalito que inicia hoy el pregón, ¿no? Hola, buenos días, también Atuntaque, ¿cómo están ustedes? Cotacachi, buenos días. Qué gusto saludarles a cada uno de ustedes. Y por supuesto estamos ahí también San Antonio de Ibarra, buenos días. ¿Cómo estamos por allá? ¡Aplausos! Buenos días, Natabuela. ¿Cómo vamos por allá? ¡Chaletura! ¡San Blas! ¡Los salude! Pues póngales aplausos. ¡San Blas! ¡Buenos Aires! ¡Buenos días! ¡La Esperanza! ¡Zuleta! ¡Buenos días!

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1: Así es, amigos oyentes, les acompañamos entonces en esta mañana. Ustedes a comunicarse con nosotros a través del 099-813-1559. ¿Preparados? ¿Listos? www.americastereo.com. Ya mismo nos conectamos con el TikTok también para poder conversar mucho más con todos quienes se unan a esta red social. De nuestra parte, estamos para contarle cachitos el tema del día de hoy. ¿Cuál será? ¿Cuál será ese tema que hoy conversaremos con ustedes? Y que por supuesto nos encanta que ustedes también interactúen con nosotros. ¿Listos entonces? Bienvenidos, bienvenidas a este su programa, Vacilando la Mañana.

0: ¿por qué le quitas la parte que es lo más importante de la canción? Yo sé por qué le quito. Que te perdone,
1: que te perdone, Dios.
0: Dios Pancho, que te perdone por haber conversado con la Betu.
1: No, para nada, para nada.
0: Con la Betu has estado conversando, públicamente lo hago. ¿Qué es? Te lo voy a caer, que la Betu haya estado en el live de mi amigo el día de ayer. Y le haya querido hacer pelear con la novia, no puedo creer. Déjate de relajos, Betu, por favor.
1: Sí, sí, sí.
0: De Ambato y Barra, de relajo, carajo. Y al gordito todavía. ¿Es en serio, gordito, que no estabas hablando?
1: Sí, sí, sí, sí. Pero ya, cortamos ya.
0: Y ahí se está hablando, Que te perdione. ¿Por qué le quitas la parte más importante de él?
1: ¿Por qué tenía que ponerle otra canción?
0: ¿Por qué le quitas? Déjala ahí la parte que
1: quiere escuchar la canción. ¿Por qué?
0: ¿A ti te digo?

0: ¿Perdón?
1: Oh, ajuiciate, o te voy a ajuiciar aquí yo. Bueno, señores, qué bonito que es estar con ustedes los viernes, fin de semana. Participar de todo lo bonito que tienen, las cosas, por favor.
2: Luego de una semana intensa de labores, de trabajo, ¿no? Luego por fin el viernes, sí.
1: ¿Cómo le calificarías a tu semana? Vamos, luego creo que es eso.
2: Sí.
1: Sí, esa es la pregunta del día.
2: ¿Sobre 10 o sobre 20?
1: Sobre 10.
2: Sobre 10, 8.5.
1: ¿Y en 1.5 por qué no?
2: ¿Ah?
1: A ver, peluche, en 1.5 por qué no, peluche, a ver. Peluche, peluche gordizo.
2: Peluche, peluche.
1: No, no, no, yo puedo. A ver, peluche, ¿por qué peluche?
2: 8.5.
1: ¿Por qué 8.5?
2: Porque hay altos y bajos que te suceden en... A veces no todos los días son los mismos.
1: Estoy
2: ¿no?
1: al aire, estoy al aire, estoy al aire.
2: No moleste ahorita.
1: Aguanta, aguanta.
2: Es como el...
1: Para preguntar si me ha pasado el informe. ¿Aló? Estoy al aire, estoy al lado, Betún, aguanta tu momento.
2: Ali Puncha. Ali Puncha. Vea, como usted me dice que qué tal le hemos pasado la semana, ¿no? Por ahí le dice, oye, no entiendo por qué no consigo pareja, le dice.
1: Ya.
2: Otra semana más y no consigo pareja. Ya vamos a llegar a diciembre y no consigo pareja.
1: Estamos iguales.
2: Le dice, ¿ya probaste quitándote el bigote? No, dice, aún no. Pues hazlo, Paola, hazlo, hazlo, hazlo.
1: El que le pregunta, no dice, buenos días, vengo por el trabajo. Y le dice, ya, vengo por la oferta, por favor. Vengo por la oferta de empleo de informático. Por favor, su currículum. Listo, se pone a ver el currículum y todo eso, ¿no? Aquí dice usted que es hacker.
2: ¿Hacker?
1: Sí. Cuénteme un poco más. ¿De su vida o la de la quién, ah? Yo quiero un hacker así, por favor.
2: ¿Hacker?
1: Esos que hackean, pues.
2: Ah, hacker, entonces eso.
1: Es que
2: porque
1: es
2: los
1: chiste,
2: hackers son
1: pues.
2: Los que hacen el... Los que hacen los pasteles.
1: Es que ese es el chiste, pues por eso pone el currículum hacker.
2: Por eso va un mudo, va a poner. Buenos días, deme un hacker. No, es un hacker, es un cake. No, un hacker.
1: Ese es hot cake, bruto.
2: Eso mismo. Estás pilas, estás pilas.
1: ¿En qué escuela estudiaste?
2: ¿Ah?
1: ¿En qué escuela estudiaste?
2: En la Rocafuerte y Oviedo.
1: Mejor no digo, dice, mejor no le hago quedar mal. Mejor no le hago quedar mal al instituto. A ver, mijito, hackers, hackers.
2: Hackers.
1: Lo que pasa es que le puso mal, le colocó mal. Y hot case son los que tú dices.
2: Hot case.
1: Hot case, sí.
2: Ay, ya te entendí.
1: Si me pones.
2: Porque le dice.
1: ¿Qué le dice?
2: Porque le dice así mismo, llega el tartamudo, ¿no? Buenos días. A la panadería, no. Buenos días. Sí, dice, ¿qué le se ofrece? ¿Tiene pan? No, dice. ¿Y pan qué? Porque no hay.
1: Este año solo tenía tres metas. Ser fitness,
2: ¿ya?
1: Juntar dinero o irme de viaje.
2: ¿Y cuál
1: hasta
2: cumplió?
1: Ahora lo único que he hecho, ¿sabes qué es? Sobrevivir. ¿Cuál crees que cumplí? ¿Cuál crees, La primera
2: el
1: no,
2: fitness.
1: Porque no, la primera porque no he estado yendo últimamente.
2: ¿Serio?
1: No.
2: ¿Qué pasó? ¿Se acabó el cupo?
1: Eso no, se está. Pero ¿cómo que es que yo llegue si me duermo en la máquina?
2: Ah, sí.
1: Me duermo en la máquina. Todavía el otro día he estado, dale, como así, cayéndome. Y el señorita, que se está cayendo. Pero que estaba con sueño, lo siento. Y el otro día me quedaba arrimada en la máquina, para variar. O sea, no vale. Vamos, señores, a la pausa y regresamos con más. Esto es Vacilando la Mañana.
2: Con sabor a viernes, vamos a la pausa en mi carrito. Le invito.

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0: Estamos de regreso. 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

0: ese micrófono, bien gordita, no me quites el micrófono. Son las 10 de la mañana, 52 minutos, amigos oyentes, en Vacilando la Mañana, con sabor a viernes.
1: A viernes. Saludamos a nuestros buenos amigos.
0: ¿A quiénes? ¿A cuáles amigos?
1: A los amigos del Valle del Amanecer también que están allá sintonizando América Estéreo, ¿no es cierto? En este día muy especial, un día donde la provincia de Imbabura ya abre sus puertas a los turistas para recibir en las fiestas del Yamor 2026.
0: Este es el Yamor, qué bonito. Así que como nos indicaba la Margarita, ¿no? Nos decía que va a haber turistas extranjeros, turistas de todo lado, turistas de aquí, de allá, y los que vengan y los que no vienen, pues que se arriesguen a venir.
1: Claro.
0: Porque van a pasar súper bonito, ¿no? Sí. Si mira, acá me dicen, ¿puedes complacerme, por favor, Montele Jordan, The Easiest One We Do It, The Backstreet
1: What?
0: Boys? De los Backstreet Boys, pues mira la
1: ya,
0: canción.
1: Ya, ya le voy a
0: poner. Vamos a poner la canción de Backstreet Boys, ¿ya?
1: Ya le vamos a poner, ¿ok?
0: Todo, vamos a complacer. Sí, saludos sí. A la gente linda de TikTok, ¿cómo están? Buenos
1: Estamos
0: días.
1: Estamos complacientes, sí, sí.
0: Buenos días. Comparte, por favor, nuestro TikTok, @RadioAmericaIbarra. Hola, José, buenos días, ¿cómo estás? Qué gusto saludarte. Un abrazo súper especial a la gente de Quito también que está con nosotros.
1: Quito.
0: A través de www.americaestereo.com.
1: Quito bonito.
0: Geisha.
1: Qué bonito nombre, ¿no? Geisha
0: ha sido la chica que nos pide la canción de Backstreet Boys. Hola, Geisha, ¿cómo estás? Buenos días. Qué gusto compartir con ustedes. Jesse Power. Ah, no ha sido. No ha sido Jesse Power. Ha sido Jesse Chamorro.
1: Annie Chamorro. Kenny Chamorro, sí.
0: Kenny Chamorro. No, Jesse decía ahí. Hoy estoy viendo mal.
2: Está en el programa.
1: Haga el favor de poner los nombres en mano imprenta.
0: ¿Y se podrá poner en TikTok en mano imprenta?
1: Sí, no, lo que
0: escrita.
1: Aparecen ahí.
0: Sí, ¿cómo pone?
1: Solo copian y pegan nomás, ¿ya?
0: Sí, el nombre, ¿no? Pues así. A ver, señores, entonces listo. Ahí estamos en el TikTok también, ¿no? En esta mañana, el tema de este día es el siguiente. El tema que vamos a conversar con ustedes. El tema del día de hoy. Porque lo tenemos con sabor a otavalitos, señores.
1: Otavalo.
0: Este tema de hoy es con sabor a otavaleños. Con sabor a otavaleños.
1: Hablará bonito, con sabor a otavaleños.
0: Con sabor a otavaleños.
1: No va a decir con olor a otavaleños, ya se han de quejar.
0: No. Con sabor. Porque el programa es Vacilando la Mañana con sabor a viernes. La pregunta es con sabor a otavalo,
1: sí,
0: por eso.
1: Sí, hay que dibujarles porque ve cómo está diciendo.
0: No creo que tanto se lleno. Entonces, la pregunta es la siguiente, amigos oyentes, ¿ok? La frase, un buen otavaleño es... Y aquí vamos a formar todos los memes posibles, ¿no? Una serie de chistes, humor, negro y todo lo demás. Todito lo que se pueda. Listo, ese es el tema de hoy. Un buen otavaleño es... Ese es el tema de este día, amigos oyentes.
1: Un buen otavaleño
0: es... Así que
1: es.
0: Todos los que son de Otavalo y los que no son
1: ¡hijos!
0: De Otavalo... Los hijos.
1: Hijos.
0: No. ¡Hijo! ¿Qué es eso de México? ¡Hijo! ¿Qué ha sido? ¿Mexicano? ¿Los otavaleños? Dios mío. ¡Hijo! A ver, hijos, hoy vamos a hablar acerca de un buen otavaleño. ¿Es? ¿Quién es un buen otavaleño?
1: ¿Quién es un buen otavaleño?
0: A través del 099-813-1559, sus respuestas. Vamos a escucharlas, ¿ya? Todos de Imbabura vamos a participar. Y los que no son de Imbabura también, la provincia del Carchi. Un buen otavaleño es aquel que...
1: Que vende sus artesanías en la plaza de ponchos y las vende baratico, dice.
0: Mentira, eso sí es mentira. Ahí sí no consigues una artesanía menos de $15. No. Son bonitas y valen la pena. Es que son artesanías hechas por nuestros indígenas, caramba. Ellos son los que realizan estos artes maravillosos, estas cosas lindas y preciosas. Por eso es que cuestan lo que cuestan. Y hay que apreciar, hay que valorar el trabajo de las artesanías que tenemos en toda la provincia de Imbabura, ¿sí? Por eso cuando ellos van a otros países, son muy valorados todas las artesanías que hacen nuestros otavaleños.
1: Así es, señores.
0: Por eso dice, un buen otavaleño es aquel que trabaja de lunes a domingo haciendo referencia a su famosa dedicación al comercio. De lunes a domingo haciendo dedicación a la hora del comercio. ¡Bravo!
1: Muy bien.
0: caleño es. Ese es el tema del día de hoy. Sigan enviando sus mensajitos. Ahí en el TikTok también, a ver quién nos responde, para ver qué nos contesta.
1: Radio América Ibarra, ¿no? Exacto. En el TikTok. Radio América Ibarra.
0: Radio América Ibarra. Hola, Patos. Buenas tardes, Patos.
1: Patos.
0: Patos dice ahí.
1: Patos grabatos.
0: Patos, ni qué patos, ni qué ocho cuartos.
1: 099-813-1559, 099-813-1559. Un buen otavaleño es, dice aquel que lleva su trabajo por los diferentes países.
0: Es cierto, sí, ¿no? Sí, un sí. Buen otavaleño es aquel que lleva los trabajos de ellos por todos los países del mundo. ¿Y qué lugar del mundo no ha llevado una artesanía de Otavalo? No,
1: hasta en la luna.
0: Allá no han llevado, mentira, exagerado. Allá no han llevado. ¡Exagerado este, no! No han llevado allá, algún momento sí.
1: Antes de que el hombre pise la luna.
0: ¿Qué?
1: Ya estaba un otavaleño ahí, dicen ya.
0: ¡Mentiroso, exagerado! ¡Eso es mentira! ¡Eso no es cierto! ¡No es cierto! ¡Deje de ser exagerado, señor!
1: Así saben decir, pues.
0: Señor pinche locutor, deje de ser exagerado, caramba.
1: Me dice, oiga, vecino, ¿a dónde va? Dice, a la inauguración, dice, del nuevo centro comercial acá en Otavalo. ¿En serio? ¿Y cómo se llama? Le dice, el Poncho Shopping.
0: Poncho Shopping, bonito nombre, ve.
1: El Poncho Shopping.
0: Poncho Shopping.
1: Poncho Shopping.
0: Pero ¿cómo dice él? Pues.
1: Beijo.
0: Beijo.
1: Beijo. Al Poncho Shopping.
0: Aquí no sabe hablar un poquito así. Muy bien. Ah, está alineado. No sabe querer hablar.
1: ¿Quién? Ah.
0: Yo no hablo así, yo no hablo así.
1: Yo no hablo así.
0: ¿Dónde ve? Ay, es bonito.
1: Esa cosita.
0: Esa cosita, sí que no habla así. La compra, ve. Después de cierta edad, te das cuenta que quedarte en casa haciendo absolutamente nada es lo mejor del mundo.
1: Uy, sí.
0: ¿Sí o no? ¿Sí o no? ¿Sí o no?
1: A lo menos cuando ya cumples tu ciclo de trabajo, o sea.
0: Ni en ese gato de casa, así que mejor. Cállese, señor, cállese.
1: Ya el turista llega a la plaza de Ponchos, ¿no? Allá Otavalo y le pregunta a un artesano. Disculpe, le dice, ¿cuánto cuesta ese ponchito? Le dice, verá, patrón, ese ponchito está en $20, patrón. Ah, le dice, ¿y es puro ovejero? Sí, patroncito, es tan ovejero que si usted le pone a la lluvia, él sale a comer pasto.
0: Mi marido llegó esta mañana a las 7 y dijo que había dormido en casa de un amigo. Así que llamé a sus 6 mejores amigos. 4 confirmaron inmediatamente que había dormido en su casa. Y los otros 2 juraron por Dios que todavía sigue allí durmiendo, roncando y muy tranquilo, ¿ah? ¿Eh? ¿Qué tal? Así son los amigos. Se cubren todo. Aguanta. Así se cubren todito.
1: ¿Los amigos?
0: Los amigos, claro, se cubren pues, todito. Señor, el uno hizo algo.
1: Si tú me tapas, yo te tapo.
0: Yo te tapo, aquí nos tapamos y nadie sabe nada.
1: Si tú dices algo, ya sabes.
0: Exacto, así son los amigos.
1: Amigos, simplemente amigos.
0: Amigos, que se cubren todo. El amigo le traiciona a la pelada y el otro se queda callado. Con tal que le acolite, se queda callado, no dice nada.
1: ¿Cuánto
0: así
1: hay,
0: son los amigos? Decir. Lo verdad es que si haces esto, así son los amigos.
1: ¿Cuánto hay, saben? Decir.
0: Todos se tapan. Así que usted si pregunta a sus amigos, a su esposo dónde se quedó, a su novio dónde se quedó, y le dice a la casa del amigo, tenga la seguridad que no tiene que llamar a uno, sino a los 6 o a los 10.
1: A los 6 o a los 10.
0: Que los 10 le van a decir que ahí está durmiendo. ¿Mm? Y ya llegó él a su casa. ¿Qué tal? Así Dios nomás, santo. Así nomás pasa. Ay, Diosito santo, como dijo un artista que vino por acá y se
1: ¿quién
0: presentó?
1: Dijo qué?
0: Alexis dijo, ay, Diosito santo.
1: Ve ahí hablando de otavaleño, ustedes ¿ya? saben cómo hace un otavaleño para viajar por todo el mundo.
0: ¿Qué hace?
1: Sin gastar casi nada.
0: No, ¿qué hace?
1: Es facilito, dice que pone su puesto de artesanías en un avión. Y viaja vendiendo todito el viaje. Y regresa a Otavalo al mismo precio, dice.
0: Dice, un buen otavaleño es aquel que escucha las bromas del Marcos. ¿Cuál es Marcos?
1: Ah, ya, don Marcos Otavalo, ya. Sí.
0: Mentira, porque no está bueno también.
1: ¿Que el Marcos?
0: Sí.
1: No, sí es bueno el tipo, sí, ¿para qué también?
0: Marcos, sí. Es bueno. Hombre dices que es bueno, ahí está, señores.
1: Para hacer sus videos, digo, para hacer sus
0: bueno,
1: videos.
0: Bueno, dijo el Marco, es bueno, dijo
1: sí,
0: el Marco.
1: Pero
0: es
1: para
0: bueno.
1: Hacer sus videos,
0: cara,
1: digo.
0: Cara, pinche locutor, dijiste que el Marcos es bueno, ¿en qué sentido? Habla mandarín. Marcos Otavalo.
1: Marcos Otavalo, cuidado.
0: Admirador.
1: No, yo sí le veo los videos.
0: Francisco Espinosa.
1: María Angélica, yo sí le veo los videos
0: sí,
1: del
0: hola, peluches, a todos ves.
1: No, a ella no la veo. Ella no es youtuber, Marcos Otavalo sí es youtuber. El que no es tan conocido es el Fernando, ¿no? Fernando Otavalo también.
0: Fernando Flowers,
1: claro.
0: Ese es el Perú, en cambio.
1: Sí. No, el Fernando también, saludos para Marquito Otavalo, que está en Otavalo, escuchando la radio de Otavalo.
0: La radio Otavalo, preparándose para el pregón de ahora. Eso es lo que está diciendo el Marcos. No es Marco, es Marcos, repita.
1: Marcos se ha marchado para no volver. El tren de la mañana llega ya sin él. Por ahí le dice, disculpa, ¿te puedo invitar a salir? Estás loco, le dice. Yo tengo novio y lo amo bastante. No, es que quiero que salgas porque vamos a cerrar la tienda.
0: Claro. Así que fuera. No, tengo novia, no puedo salir. Así que fuera. Ahí sí tocaría poner. Ponle. A ver.
1: Pero es la de Shakira, es esa.
0: ¡Aú! Esa es la loba. El otro que sabe decir ahí. ¡Aú! No se puede. Yeah. Esa es la que quiero. Si hubiese personas que dijeran no puedo salir porque tengo novia, ese sería otro mundo, otro cantar, y se diría así. Pero déjale.
2: Chichay, qué frío.
0: Ese mimito. Así diría, ¿no? Chichay, qué frío.
1: Chichay, qué frío.
0: Dice, un buen otavaleño es aquel que sabe cómo se prepara la verdadera chicha de jora. Y la de Yamor también, dice. Porque las dos son igualitas. Son iguales la chicha de jora.
1: ¿Será que son iguales?
0: La chicha de Yamor, yo no
1: ¿será
0: creo.
1: Que son iguales?
0: No creo. A ver, ¿qué diferencia hay entre la chicha de jora y la chicha de Yamor?
1: En que la una se hace con jora y la otra con Yamor.
0: En que la una se hace de jora y la otra con amor, dice. ¿Entendiste?
1: En que la una se hace
0: por... Con la, por joda y la otra por amor.
1: Es que la una se hace por joda y la otra por amor. Más o menos así es, ¿no?
0: Bueno, así pues.
1: Se hace joda y...
0: Si usted le quita las letras, ¿no? Queda así.
1: Vea, pero Otavalo tiene el Yamor, ¿no es cierto?
0: Ya.
1: Cotacachi tiene la jora.
0: Ibarra. Nada, el agüita de Jamaica de tamarindo de limón. Aquí no pregunta.
1: ¿Cuál es la bebida de Ibarra?
0: Eso, el agua de Jamaica con limón. ¿Y qué sabe a tamarindo ese? Ahora ya vas a los restaurantes, ya te pasan esos sabores.
1: La bebida de Ibarra, ¿cuál es? Si Otavalo tiene el Yamor, Cotacachi tiene la jora, ¿no?
0: La jora, sí. Atuntaki, ¿cuál tiene? También la chicha.
1: No, Atuntaki no.
0: La chicha de arroz tiene. Sí, de arroz tiene.
1: Vea lo que mandan por acá. Ibarra tiene el norteño, dice.
0: Ibarra tiene la chicha norteño.
1: Chicha norteño, uy. No, qué fuerte.
0: No he probado norteño.
1: ¿No?
0: No.
1: ¿Ni el anisado?
0: Ay, no, qué va, no.
1: El que saca las verdades.
0: ¡Así!
1: Así dice.
0: Hoy voy a comprar una botella de norteño. Sí. Anís, entonces.
1: Que me lo chuman.
0: Hoy lo chumo y le saco las verdades.
1: ¿Cómo en noche no? Ya después que se acabe el pregón de Otavalo, pues le llama, le dice: hola, amor, ¿dónde estás? Dice: aquí en casa, acostado, viendo el pregón de Otavalo y pensando en ti.
0: ¿Ya?
1: Dice, ¿y tú, corazón, dónde estás? Y aquí estoy en la discoteca de la 31 viendo cómo corres al baño a contestar el teléfono.
0: Oye, oye, oye. Oye.
1: ¿Qué pasó?
0: Dice, el consumo de sustancias que salen en este live podría dañar su salud. Dice.
1: ¿Qué te vio tomando?
0: No, no. Aquí, lo que dijimos.
1: Ah.
0: La sustancia que no.
1: Sí, entonces no diga nada de eso. Sí, no,
0: ¿quién está diciendo? Tú saliste con eso, pues.
1: Yo estoy hablando de la provincia del Carchi, de los norteños de allá.
0: Pero sí, de la gente del norte.
1: Claro.
0: Con pues. El anís. Hoy con les el anís. Vamos a dar anís.
1: Qué rico agüita de anís, ¿no?
0: Iba a salir con todas las verdades.
1: Cada vez que iba al Cantón Montúfar me sabían dar agüita de anís con pan. Con pancito de dulce. Bien, bien.
0: Y un poquito de lo que ella sabe, dice. ¿Eh? Y ahí por eso salían todas las verdades, dice. Ahora por eso estoy así. ¿Salían las verdades, vea, gordito?
1: ¿Mandé? No, nunca he tomado yo.
0: A ver, dice, el consumo de las sustancias que salen en este... ¿Qué sustancia? Esto es Wittig.
1: Eso Wittig creo Light. Que te está diciendo.
0: Esto ya. Es Wittig Live. Este es Wittig TikTok.
1: TikTok, huélale.
0: TikTok huele. TikTok huele. Esto es Wittig. TikTok huele. TikTok. ¿Qué pensará que me estoy tomando? Es Wittig, es Wittig. Así me sale un anuncio. ¿Te sale ahí?
1: Sí, ya salió en el este. Okay,
0: ¿ya salió ya?
1: Eso es agua loca.
0: Esto es agua mineral. A ver, ¿cuál es la canción?
1: Eso es agua loca.
0: ¡Que venga la agüita loca! ¡Que no hemos salido! Dice...

0: Pues bloqueé. 11:10, vamos a música, señoras y señores.
1: Recuerden que el tema de hoy es
0: un bueno tabaleño.
1: Es aquel que... Ahí estamos en esta mañana, vacilando la mañana.

0: 11:28 minutos. Saludos a la linda gente de Otavalo que está presto ya a celebrar sus fiestas. No se olviden, el día de hoy es el pregón a partir de las 6 de la tarde. A quienes van a estar de visita en esta ciudad, pues vaya con las debidas precauciones. Y si de pronto usted va a pasarla bien, pues no saque su carro. Vaya a pie, busque diferentes alternativas. Lo importante es cuidarse, ¿no? En estas fiestas. Todo es bueno y sin exceso, saben decir María Angélica Quiroz, ¿cierto?
1: Ajá, son las 11 de la mañana con 29 minutos, 11 horas 29 minutos, se caen vacilando la mañana con sabor a viernes.
0: ¡A viernes!
1: El tema de este día es, ¿no eres un buen otavaleño si no? O aquel buen otavaleño es, o un buen otavaleño hace, o un buen otavaleño es, lo que sea. Por ejemplo, aquí me llega, me dice, un buen otavaleño es aquel que no tienes guardado una cobija de San Pedro, ¿ve? Que pesa más que tus propios pecados.
0: Ay, ay, ay.
1: ¿Quién no tiene una cobija de San Pedro en Otavalo? ¿Quién no tiene una cobija? Que nos diga, yo no tengo una cobija.
0: Para el frío de Otavalo, claro.
1: Claro, si es frío, ¿no?
0: Otavalo es frío. Otavalo es frío. Otavalo es frío.
1: Hola, Celeste, aunque te cueste, por siempre, dice. Hola, Celeste. Hola, ¿cómo vamos?
0: Celeste, aunque le cueste, por siempre.
1: Celeste, aunque le cueste. Hola, me dice, ¿no es un buen otavaleño si has regateado en la plaza de Poncho sabiendo perfectamente cuál era el precio real?
0: Claro, $20.
1: Que va, ¿no? Si un día fuimos a un restaurante, ¿no?
0: ¿Qué comida?
1: Sí.
0: ¿Ya?
1: Luego de eso, y almuerzo. Luego de eso, $27.
0: ¿Ve?
1: Más o menos parecido cuando te invitamos
0: en
1: a almorzar.
0: Plat- ay, ay, ay, ay. Sí, sí, sí.
1: Tú estás conversando con eso, Beto. Entonces, comenzamos.
0: Se me viene a la mente. Entonces, comenzamos con la mente. 11:30, vamos a la pausa.
1: ¿Qué? A la pausa. Otro dice por acá. Un buen otavaleño es aquel que ha tomado una chicha del yamor y ha terminado confesando secretos que no debías.
0: Ah, ya. Yo dije, ha tomado la chicha del yamor y ha terminado haciendo el yamor.
1: Y ya ves, un yamorcito. Pausa, amigos oyentes, y regresamos con más en este viernes.
0: Con sabor a vacilando la mañana.
1: Ya regresamos. 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
1: 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Inicio de espacio publicitario. Ya volvemos.
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1: Estamos de regreso. Fin de espacio publicitario.

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1: ¡Epa! Saludos a la 8 de septiembre allá en Otavalo, el Valle del Amanecer, no a full parlante. En la 8 de septiembre, sí, 8 de septiembre, está bien. ¿Qué pasó?
2: Nada.
1: Saludos para la gente de Caranqui, para Susanita. ¿Cómo estamos? Buenos días. Buenos días a la gente de Antonio Ante, también está con nosotros. Ahí para Ceci la Sexy, también que está sintonizando.
2: ¿La Sexy?
1: Sí, Ceci la Sexy.
2: La Sepsi.
1: La Sepsi.
2: La Sepsi, ya.
1: Sí, sí, sintonizando ahí, ¿no? En el trabajo. Están ahí haciendo la costurería. Pues saludos cordiales en Atuntaki. Saludos para Gaby también en Santo Domingo de Antonio Ante Atuntaki. Gracias por estar con nosotros. ¡Y que vivo Otavalo!
2: ¡Viva!
1: ¡Viva Otavalo!
2: Sí, que es bonito. ¿Qué es? Ahí pues. Pues. A mí. ¡Que vivo Otavalo!
1: ¡Que vivo Otavalo!
3: ¡Chichay, qué frío!
2: ¡Mira, qué bonito!
1: What is love? Baby, you hear me. ¿De qué año esta canción?
2: Hadaway.
1: Me encanta la película esta canción.

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1: ¿De qué?
0: Don't hurt me. ¿Se ha visto ese TikTok?
1: ¿No?
0: ¿No viste ese TikTok de la canción? Mi nivel de inglés. 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Don't hurt me. 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Once 54 minutos, ya se viene la rocolita, así que prepare su canción favorita si quiere escuchar algún tema en especial al 099-813-1559. 099-813-1559. Quienes están ahí atentos a la programación de América Estéreo, viernes se viene ya la rocola a partir de las 12 del mediodía.
1: Así es, amigos oyentes, estamos en este día viernes, ya viene la rocolita. ¿Cómo? Eso suena otra cosa, Dios santo. Mi amor, mijita, estoy en la radio, ya te llamo, espérame un ratico. Oh. Ya, ahora sí.
0: ¿Quién era?
1: Ya.
0: ¿Quién era?
1: No me pondrá en comentarios comprometidos, por favor, ahí, porque luego tengo problemas.
0: Sí.
1: Nada, que te quiero mucho los
0: Después
1: amigos.
0: Después ya piensan mal la gente, ¿no?
1: Que... Nada, que te quiero mucho los amigos.
0: Y el otro de aclarar, nada, el cachaz.
1: La nena.
0: Baby, don't hurt me.
1: Por si acaso. Ay,
0: sí, mío. Porque estará ella.
1: Nenita.
2: ¿A qué horas te veo? Dice. ¿Cuál es el pegote a Tabalo?
1: Vamos a ver qué dicen.
0: Dice que no.
1: Hay otavaleño.
0: ¿No hay qué?
1: ¿No hay mejor otavaleño que él?
0: No hay mejor otavaleño que el que no se ha pegado un sequito en el terminal terrestre, dice. ¡Qué rico! Esos sequitos venden en funda, ¿no es cierto? En las fundas que venden las chilchipaperas. Y ya una vez tengo comido eso. Después a parar al hospital. No, mentira. No son deliciosos los sequitos que venden ahí en el terminal de Otavalo, ¿no? En el terminal ahí a las caseritas. Saludos cordiales. Eso es bueno de Otavalo también, ¿no es cierto? No es un buen otavaleño el que no ha dado de comer las palomitas que se bajan en el Parque Central, dice. ¿Qué pasó? Vale, les cuento, dice que una pareja estaban ahí haciendo sus cosas, ¿no? ¿Ya? Esa pareja, pero era bien pobrecita, pues. ¿Ya? Era que hacían sus cosas. Y como tenían ya el guagua de 8 años,
1: espérate.
0: Dormían con ellos, pues. Dormía con ellos del guagua y les veía que se empujaban, ¿qué pasó?
2: ¿Qué dice?
1: ¿Aló, Berito? Estoy al aire, Berito, ya le llamo. Pero dígame, ella es la linda comunicadora de la Policía Nacional. Berito, buenos días, ¿cómo está? Berito,
3: ¿aló?
1: Sí, Berito está al aire, buenos días. Es la hermosa comunicadora social de la Policía Nacional. ¿Cómo está, Berito?
3: Bien, bien, mi querida María Angélica, ¿cómo está? Un gusto saludarte. Quería hablar sobre un temita.
1: Ya, Berito. No sé
0: si... ¿Cuál quiere? ¿En rocola? La rocola a las 12.
1: ¿Un temita rocola, Berito?
0: ¿Un temita rocolero?
1: Oh, ¿Berito?
0: Se fue.
1: Hola, Berito.
0: Ahí la Berito. Sí, saludos, ¿no?
1: Berito. Un abrazo a la Berito. ¡Qué linda! ¡Oiga, Berito! María Angélica, me sacó al aire.
2: Y un pato. ¿Ah?
1: Qué linda voz, ¿no?
0: ¿Y qué pasó con Don Pato? Dale, le cuento que la pareja estaba ahí en su intimidad, ¿no? Y como esta pareja era bien pobrecita, pues lo tenían en una camita y dormían con el guagua de 8 años. Una noche de tanto movimiento que era dele.
1: Ya.
0: El guagua se cae al suelo, pues. ¡Churum! ¡Pum! Se cayó al suelo. Cuando se levanta el guaguito, enojado, prende la luz. ¿Ah? Con que están haciendo hijos nuevos y a los viejos ya le botan al suelo, ¿no?
1: ¡Ja,
0: Hola Jessy, buenos días, qué gusto saludarles a quienes están a través del TikTok. Por acá me dice Jacqueline, buenos días, una buena otavaleña tiene sus... en cada comunidad y ellos ni enterados. ¿Les decimos la palabra? No creo. Bueno, un buenos días, dice. Una buena otavaleña tiene sus amantes en cada comunidad y ellos no se enteran por nada del mundo. Buena Jacqueline, usted debe ser así, ¿no es cierto? Pillina. ¡Pillina!
1: ¿Cuál
0: es
1: que dice?
0: A la Jacqueline.
1: Me dice el Averito, me llama cuando pueda, quiero agenda, una entrevista, dice.
0: ¿Ve? Ya de una. ¿Para mañana o para el domingo?
1: Dice por acá, un buen otavaleño. Es aquel que se ha pegado su agachadito en la plaza de ponchos.
0: ¿Ve? ¿No ves? Sí.
1: También rico.
0: Claro, pues ahí venden.
1: Yo una vez se me comí un sequito de chivo, era.
0: ¿Sequito de chivo en Otavalo?
1: Sí, señor.
0: Sequito de chivo. Esos chivos otavaleños, ya, muy bien.
1: No fueron chivos. Fue seco de chivo, carajo. ¡Ale, bonito! Es bueno, es como al otro le hacen problema en la casa.
0: Por ahí le decía, mamá. Mamá, ya quiero tener una novia, mamá. Mamá, ya quiero tener una novia. ¿Por qué, hijo? Le dice. Porque todos tienen una novia. Ah, o sea que si todos se tiran al río, tú te tiras también. No, dice, me quedo con sus novias.
1: El Pacho es que dice, ¿no?
0: ¿Ya?
1: Me llamaron a trabajar.
0: A trabajar.
1: En una secta satánica, dice.
0: ¿Ve?
1: Y es que la novia le pregunta, ¿no? ¿Y qué pasó? Me dio flojera. Era mucho sacrificio. Escucho Beto, la novia.
0: Así mismo. Mamá, quiero tener un celular. Mamá, quiero tener un celular. Porque todos tienen uno, yo no tengo, dice. Ah, o sea que si se tiran de un edificio de un sexto piso, tú también lo haces. No, dice, me quedo con su celular. Estás en punto, diga.
1: Me sabe preguntar, ¿no? ¿Y tú estás viendo a alguien? ¿Tú estás viendo a alguien o no?
0: ¿Ya?
1: Yo. ¿Te refieres a entorno romántico? ¿A un psicólogo? ¿O si tengo alucinaciones? Pausa, amigos oyentes, y regresamos con más acá en Vacilando a la Mañana.
0: Con sabor a viernes, regresamos con la Rocolita, así que prepare su canción.
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7: 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Son las 12 horas.
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0: Viernes. Es viernes.
1: Viene con sabor a vecino.
0: El primer viernes del mes de septiembre, ¿no es cierto?
1: Viene con sabor a qué?
0: Con sabor a viernes. Con sabor a cañas, eso ya. Saludos a nuestras buenas amigas que ahí están en el Parque del Ejido, ¿no? En los puestitos del juguito de caña, qué rico.
1: En el Ejido de Ibarra, claro, pues, ñaño, el Ejido de Ibarra.
0: ¿Qué dije?
1: El Ejido.
0: Ah, ya, Ejido, sí, sí, el Ejido. Ejido de Ibarra.
1: Eso, porque el Ejido en Quito y el Ejido acá.
0: El Ejido de Caranqui.
1: Elegidos para vender los juguitos.
0: Los, ¿sí?, elegidos.
1: Los elegidos.
0: Son muchos los elegidos, pero pocos los escogidos. Ya decía la Biblia.
1: Son muchas las elegidas,
0: pero pocos los escogidos.
1: Pero
0: solamente
1: con la
0: B, son
1: tu escogida, 12. Dice, para que sea mi amiga. Traicionero. Así son los traicioneros.
0: Saludos para Eduardo, que está con nosotros ahí en el TikTok. Gracias por estar con nosotros. ¿Qué?
1: Yo pensé que ibas a decir, saludos para...
0: No, saludos para Eduardito que está con nosotros ahí en el TikTok. Ingresen al TikTok, por favor. Ahí estamos en Radio
1: Hola,
0: América.
1: Edu, buenos días.
0: En Radio
1: buenas
0: América tardes. Ibarra. Saludos ahí que están compartiendo con nosotros. Comparta la transmisión. Dele tap tap, saben decirnos.
1: Dele tap tap.
0: Dele tap tap a la pantalla.

0: cachitos, Jacqueline. Vea nada más, para que vea. Directa y así.
1: Más directa que eso, no, ya.
0: Las mujeres cuando somos directas, no estamos ahí que nos pregunten, ¿tienes o no tienes? No. Ahí está la Jacqueline, por ejemplo, vea lo que dice ahí, ¿no es cierto?
1: Ahí está la Jacqueline, ¿cierto?
0: Ahora sí, Jacqueline, entre nosotros, que aquí estamos en el TikTok, no nos escucha nadie. ¿Dónde nomás tiene?
2: ¿Cuántos tiene, Jacqueline?
1: Saludos a la gente de la 15 de diciembre, también que está con nosotros ahí, para Vicente, para Alexander y para el pequeño Luis.
0: Alexander
1: Martínez. A la familia Martínez allí sintonizando
0: a América. A la familia José y los que siguen. A Jesús, José, no,
1: Jesús,
0: y María.
1: Jesús, Vicente, José, Alexander y María.
0: María Auxiliadora.
1: Y Luis María.
0: Como a mí me ponen María Auxiliadora.
1: María Gracia.
0: El licenciado Ramiro Díaz me pone María Auxiliadora, María Gracia. María, ni sé cuánto me pone. Todos menos
1: el
0: María.
1: El Señor
0: Angelica
1: es contigo.
0: Y María.
1: ¿Sí ves ese chiste que se han sacado?
0: ¿Cuál?
1: ¿Estaba
0: cuál?
1: La pareja durmiendo, ¿no? Estaban durmiendo ahí 12 de la noche. Cuando el marido empieza, María, María. Se levanta la mujer enojadísima. ¿Quién es María? María.
0: ¡No! Pero yo me río por lo que dice Jacqueline.
1: El Señor es contigo. Bendita eres entre todas las mujeres, mi puta tu vientre, Jesús. Ay, ya dice, ha estado orando. Dice. ¿Qué dice la Jacqueline?
0: Jacqueline, esas confesiones, Jacqueline. Compañía 2 de Otavalo, 1 de San Roque y así. ¡Sanota, Dios mío, ñañita! Así son las de Otavalo, ¿cómo serán las de? Las del Cachi.
1: Arrasando con Otavalo, en serio, no creo, pues.
0: Si en el Cachi arrasan con los del Cachi.
1: Sí.
0: Otavalo arrasa con las comunidades.
1: Y es la ventaja que las comunidades son separadas, ¿no? O sea, no se puede.
0: Y Ambato acaba con los batallones. Ladrón, dice, ¿ves?
1: 12, 14 minutos. Hijo de.
0: Ladrón.
1: No ves por hablar de más. Ahí está.
0: Abajo me eché con dos disparos. ¿Sí?
1: 099-813-1559.
0: 099-813-1559. ¿Cuál es esa rocolita?
1: Te vas a olvidarme poquito a poquito.
0: Vamos, vamos allá. Vamos.
1: Porque has conseguido un amor bonito. Esto es viernes.
0: Para usted que sabe mentir bien, por eso.
1: Pinocho.

0: vagabundo. Mujeriego.
1: Vagamundo, mujeriego.
0: Un bandido.
1: Y a mí me vienen los cachos despechados.
0: De todos,
1: señores,
0: los califican, ¿no es cierto?
1: Eres un vagamundo. Eres un perdido. Eres todo lo que en mi vida pensé haber encontrado, caramba.
0: Saludos a los amigos que están ya dirigiéndose a Otavalo, a las fiestas del Yamor. Dice por ahí saludos para mi buen amigo Alexander Martínez, conocido en el mundo del Lampa como el Pacha.
1: Escribe a Cien Martínez y le escribe al grupo.
0: Ah, no, es el sobrino.
1: Ah, el sobrino.
0: El
1: ya.
0: Sobrino. Ay, sí, ajá. Dice que está rumbo a Otavalo a armar el escenario, ¿no? Para las farras que se vienen hoy en el Valle del Amanecer.
2: Yo no soy malo con la...
0: 1221-099-813-1559-099-813-1559. Ya me he olvidado, mi amigo W, ya.
1: ¿Quién es el amigo?
0: No sé. ¿Ah?
1: ¿Quién es el amigo?
0: Es que por acá dice: hola América, buenas tardes. Dice que fue Don Panchito, anímele como de Power Music, le sale bien. Dice, ya me he olvidado, ya tiempos que no he hecho.
1: Buena, buena, buena.
0: De Power Music.
1: Señores y señores, aquí tenemos nada más y nada menos. Él viene desde Music Power. O de lo que venga, pero él es el señor.
0: ¿Cómo se llamaba? Paulcito Ramos era, ¿no?
1: No, estoy diciendo el nombre de él. Lo que quiero es que digas
0: Paulcito Ramos en... Con todo respeto, ¿no?
1: Es algo para el...
0: No,
1: para...
0: sé qué será.
1: ¿Ya?
0: Ramos de otro... De otro quintal, a veces.
1: Ramos de otras flores. Pero mira, pues, señoras y señores, él es el...
0: Esto es de Power Music, con la música rocolera en este viernes. Vamos a disfrutar, a beber, a chupar en este fin de semana a través de la cadena radial América. ¿Qué importa, mi amor, si tú me dejas?
1: ¿Viene otra?
0: Sé que en la casa me está esperando otra. ¡The Power Music! Con la rocolita a través de América.
2: ¿Qué importa, mi amor?
0: ¡Y la cantamos!

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2: Fuera de Power Music,
1: pero póngale otra.
3: Pero pida de Power Music que manden los,
0: claro,
3: las canciones.
0: Tiene que decir,
1: envíen
0: pues
1: las canciones. ¿A qué número?
0: Al 099-813-1559.
1: Más despacio.
0: 099-813-1559. Porque ahí está The Power Music.
1: The Power Music complaciéndoles a través de la cadena radial América. ¡Salud!
0: ¡Qué feliz se quedó! Pero se manda, si no mandan, no lo vamos a poner.
1: Si no mandan, ya no hablo.
0: Si no hablan, no le remedo, dice.

0: ¿Qué importa, mi amor?
1: Si no me dejas para el deja.
0: Sí.
2: ¿Qué importa?
0: Estoy acostumbrada a lavar a mano y en la piedra.

0: porque ya estamos acostumbrados a tanta tristeza.
1: ¿Qué le pone?
0: Y me he acostumbrado también.
1: ¿A qué?
0: A tu ingratitud, ingrata.
1: ¿Para ti, mi amor? ¿Ya, mi amor?
0: Saludos para mi amor.
1: Mentira, porque así no sabe decir mi amor, ¿sabes?
0: Con mucho cariño.
1: Para mi amor.
0: Hoy le espero donde ya sabe.
1: En los almuerzos, cosita rica, dice. Usted come la sopa y yo el seco.
2: Y el seco.
1: Tanta coñería.
0: Y así sabemos ser.
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0: ¿Cuánto tiempo?
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1: Toca lo que me gusta.
0: Ya casi 8 años.
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0: escucharlos nuevamente. Se los extrañaba. Mentirosas.
1: Mentiroso, no, no mienta.
0: Mentiroso.
1: No mienta, no mienta.
0: No mienta, no mienta.
2: Y vamos a cerrar ya este segmento.
0: Si tanto
2: el segmento
0: extrañan,
2: líquido.
0: Aguanta.
2: De Power Music.
0: De Power Music. Aguanta. Si tanto nos extrañan, ¿por qué no se mandan los mensajes de audio?
1: Eso, sí,
0: claro,
1: sí, sí.
0: Claro,
1: sí.
0: No. Oh, como no toco, se los escucha.
2: Para ti, ingrata, que sé que me escuchas.
0: ¡A ti!
1: Este de Power Music parece el animador de la Café Caña, no más.
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0: ¿Por el color o por qué?
3: Para ti.
2: Por las dos cosas. Y así finalizamos nuestro segmento líquido en este viernes a través de América con The Power Music in the house.
0: Claro, esto ya vienen los cachos despechados por si acaso, sí, así sí, que estarás en pendiente. Ahí es Inde.

0: misma la sombra.
1: Si es que algún día llegara a pasar lo que no quiero que pase, así se le diría, ¿no?
2: Muy feliz.
3: ¿Y qué va a pasar?
1: Mala sombra.
3: ¿Lo que pasó en Tulcán?
1: Lo que pasó en Tulcán.
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1: no sé.
2: 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Porque fuiste un engaño. Un engaño más.
1: Oye, qué voz, ¿quién es que canta?
3: Carmencita Lara.
1: San Carmencita. La Carmencita.
3: La Carmencita Lara.
1: Ha de haber estado bien mal la Carmencita para cantar.
3: No, a ella sí creo que le han hecho sufrir bastante.
1: Sí, a la Carmencita Lara.
3: Sí, a la Carmencita Lara. Porque tiene las canciones. Igual que la Clarita Vera.
1: Diosito. ¿Cuál es Clarita Vera?
3: ¿Ah?
1: ¿Clarita Vera?
3: Clarita.
1: ¿Y qué pasó con la Clarita?
3: Se hizo oscurita.

0: porque sin el Pancho hablan al gordis.
1: ¿No quieren rebajar una hora? Pausa, regresamos, señoras y señores. Este es el viernes.
0: Viernes sensacional. Pasivando la mañana, con sabor a viernes.
1: A viernes, sí, sí, sí.
0: Ya vienen los despechados.
1: Por fin es viernes.
0: Y no porque esté despechada, sino porque los malos amores están así.
1: ¡Volvemos! ¡No se desconecten!
0: ¡The Power Music!
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2: 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Ya volvemos.
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0: vacilando la mañana con sabor a viernes, con el sabor más rico de la música, con la salsa que le ponemos por acá, con ese sabor rico, rico, rico.
1: Riquito.
0: Un cafecito. Riquito, riquito.
1: Un almuercito.
0: Abracito. Bonito, bonito. Un piquito. Sabrosito, sabrosito. Acá le manda un saludo, Pancho.
1: ¿Qué dice por ahí?
0: Hola, Panchito. Buenas tardes a Full Parlante, a Juan Francisco Bonillo, Rocafuerte.
1: Ah, dice. Sí, sí, nuestro amigo Germán.
0: El
1: saludos.
0: Man.
1: Germán es el man, dice.
0: Germán,
1: ¿no?
0: Así es que... el man. Así
1: saludos,
0: se llama.
1: Germancito.
0: Germán,
1: gracias por estar con nosotros. Como siempre, activado ahí en la esquina del movimiento, sabes decir, ¿no? Ahí, a Full Parlante con América Estéreo.
0: Así
1: saludos,
0: se
1: Germancito.
0: Llama. Sí, sí. Así se llama. Full Parlante se llama. A Full Parlante, estoy full aquí, parlante, yo escuchando sí. La radio acá,
1: nadie,
0: aquí en
1: la
0: Juan Francisco Bonilla y Roca Fuerte, y que estamos
1: Roca
0: mejor.
1: Sí.
0: Mi amor, ¿me estás escuchando, mi amor?
1: 12:52 minutos.
2: A ver.
0: Vamos, y yo, nosotros decimos una y ustedes dicen lo demás, ¿ya?
1: Ustedes contestan.
0: Alzame un poquito el volumen, gordito. No, ahí está, es suficiente. Vamos a contestar.
1: ¿Más?
0: Ya no.
3: Ya

0: Entramos.
1: Señores, que esto viene el segmento que más me gusta, porque hoy viene para los despechados y despechadas.
0: Los despechados.
1: Los cachos despechados. Despechados.
2: Rata inmunda, animal rastrero, escoria de la vida.
1: Especie, iba a decir.
0: Adefesio mal hecho. Vea, dice que... Le dice la pareja, ¿no? Conversando ahí.
1: Ajá.
3: Mi amor.
1: ¿Cómo estás, mi amor? Sí, mi amor. Así, ¿verdad? Si vas a comprar el pan o si no, ya se va a quedar. Sí, mi amor. Sí, lo compré, mi amor. Ya compré el pan, mi amor. Ya te paso dejando, mi amor. Ya.
0: Dice, mi amor. Si te fuera infiel, ¿qué regalarías de coraje?
1: Si te fuera infiel, ¿qué regalarías de coraje?
0: Sí, ¿qué regalarías de coraje? A ver, primero, tu ropa. ¿Sí? Tu ropa todita a la basura.
1: Ya.
0: ¿Y a ti? A ti pues una demanda. Una demanda y listo. Uf, dice, menos mal, soltero se vive más feliz.
1: Ajá. Claro, Kaylin, pues.
0: Así mismo, ¿no? La pareja le dice. Oye, dice, ¿es verdad que desde que me dejaste... ¿lloras todas las noches? ¿Qué vale? Dice. Yo lloro de la risa para ver con quién te fuiste.
1: Un cafecito, riquito, riquito. Dice, doctor, ¿qué hago para superar este mal de amores, doctor? ¿Qué hago, doctor? ¿Qué hago? Mi ex me ha bloqueado en todas partes, doctor. Y el doctor le dice, pues tomes estas pastillas de dignidad. Vienen en dosis y ya, búscate a otro, le dice. Claro, viene ese despacho.
0: ¿Lo qué?
1: ¡Hala pues, mandarina!
0: ¡Habla, mandarina!
1: ¡Habla, mandarina! ¡Que te caiga ya, mi amor!
0: Le dice, juez, señor juez, quiero divorciarme, señor juez. Mi mujer me está haciendo la vida imposible, señor juez.
1: La Angélica me está haciendo...
0: Y ya no la aguanto, señor juez. ¿Y por qué tardó tanto en venir? Le dice. Porque quería verla sufrir un poquito más conmigo, dice. No.
1: En el autobús, ¿no? El Pachos que estaba por ahí, ¿no?
0: ¿En el autobús?
1: En el autobús, sí.
0: ¿Católica
1: Pachos
0: o
1: estaba...
0: Palmas?
1: En Las Palmas, porque es católica, ¿no? Azaya también va. Y le dice, no, mi amor, si te vas, me tiro debajo de las ruedas de un autobús, mi amor. ¿Me escuchaste, mi amor? Le dice a la novia, ¿no? Al Francisco. Y la novia le dice, pero si nos estamos dejando por WhatsApp, bruto. Por lo bruto. Entonces, él le dice, no, por eso, espera que pase el camión de los emojis. Mi amor.
0: Por ahí le queda viendo, no, le dice, oye.
1: Ya me imagino el gordito.
0: ¿Ya acabaste?
1: Eso sí mismo. Eres un gordito golecito. Ya, ahora sí se acabé, dale.
0: Vale, se le dice, no. Oye, ¿cómo es eso? ¿Aún guardas fotos de tu ex? ¿Por qué está lloviendo?
1: ¡Es el ventilador! ¡Oh, mío santo, no! ¿En qué escuela estuviste?
0: En la Rocafuerte y Oviedo.
1: Ya, ay,
0: le dice, oye, ¿cómo es eso que aún guardas fotos de tu ex? No creo, le dice. Ah, sí, las puse en la pared para dar el tiro al blanco, dijo.
1: Estos son los cachos despechados, señores, los cachos despechaditos.
0: Cachos despechados.
1: Amiga, ¿ya cerraste esa herida del pasado? Oh. Ahorita está ahí viendo la herida del pasado.
0: Está viendo la herida del pasado.
1: Le dice la amiga, ¿no? Dice, claro que sí, eso ya es cicatriz.
0: ¿Cicatrices?
1: Lo malo es que cuando llueve me dan ganas de volver a escribir. Tranquilos, que nos resta una hora todavía, no se preocupen.
0: Uy, sí. ¿Has visto a mi chica? Le dice, oye,
1: dice Kevin.
0: ¿Has visto a mi chica? Trabaja en el zoológico.
1: A mi amor.
0: Ah, ya, de hecho es una guardiana, dijo.
1: Dice, ¿no? Dice. El brindis, ¿no? ¡Mesero! ¡Mesero! Tráigame un trago que me haga olvidar, mesero.
0: Híjole.
1: ¿Un tequila, señora? ¿Un tequila doble, señora? No, tráigame la cuenta de lo que me gasté con él. A ver si de infarto me olvido de todo.
0: Ay, ay, ay. Se olvida de todo, ¿no?
1: Se olvida de
0: tequila,
1: todo.
0: Un tequila, un tequila, dice. Así mismo la muchacha estaba en el bar, ¿no?
1: Hola, hola, hola. Hola, nariz de bola.
0: Así mismo estaba la muchacha en el bar, ¿no?
1: Ya.
0: Llorando ahí.
1: Y lloraba, y lloraba.
0: Y lloraba, y lloraba.
1: Y lloraba, y lloraba.
0: Ahí se le acerca el mesero y le dice, señorita, le doy otra copita más. No, dice, porque ya me va a hacer efecto las piernas. ¿Cómo? Ya me va a hacer efecto las piernas. Ya no quiero otra copita. ¿Qué dice? ¿Se le duermen? No, se me abren. Canción para mi amigo.
1: Este es el segmento de los cachos despechados, por si acaso, ¿no?
2: Sí, tiene sentido.
1: Dice, ¿qué hace un enamorado después de que lo dejan?
0: ¿Lo dejan a medias?
1: No, que lo dejan. Ver el perfil de su ex para comprobar si ya está feliz o si todavía tiene mal gusto. ¿Qué pasó? ¿Qué pasó?
0: ¿Qué pasó?
1: Hola, saludos a Edison. Hola, Edison, ¿cómo estás? ¿Qué tal? ¿Ah? Un saludo súper especial hasta Guayaquil de mis amores. www.americaestereo.com.
0: Así mismo, cuando la pareja estaba.
1: Y esa cara es el susto de sorpresa, caramba.
0: En el restaurante, no.
1: Ajá.
0: Dice, rompí con mi novia en un restaurante.
1: Mi amor.
0: Sí, rompí con mi novia en un restaurante y empezó a llorar en voz altísima, altísima, altísima, altísima. Cosa que todos pensaron que le propuse matrimonio, así que empezaron a aplaudir, dice.
1: ¿Por qué le cambiaste de canción en los cachos despechados, dice, no? Que esa canción nos queda bien, dice, para los cachos. Saludos a la gente preciosa de TikTok que está con... ¿Ya se acabó?
0: Ya se acabó la batería,
1: TikTok, ya. No puede ser. ¿Por qué no me dijiste, hombre?
0: Ahorita se apagó.
1: El amor es ciego, pero el divorcio, la ruptura, te devuelven la vista de golpe y con aumento.
0: La voz del amor.
1: La voz del amor.
0: Parecía llamarme. Y luego me di cuenta de que era número equivocado, dice.
1: Y me di cuenta que no era mi amor. ¿Sabes por qué digo mi amor?
0: ¿Por qué? ¿Qué pasó?
1: Ay, no, les voy a contar. Un día yo estaba sentada ahí, como siempre, todos los días, haciendo la agenda, ¿no? Y resulta que estaba sentada ahí cuando escucho a alguien que dice: ya, mi amor. Bueno, mi amor. Ya, mi amor. Listo, mi amor. Sí, sí, sí, sí, mi amor. Entendido, mi amor. Pero ¿quién tanto dice así? Pero ¿quién tanto dice mi amor? Que ya llegó el pan, sí, mi amor. Entendido, mi amor. Como que le dieran una orden, ¿no? Como si él fuera el conscripto y ella fuera la generala.
0: La generala.
1: Y así.
0: Saludos a mi generala.
1: Y ha sido el compañerito, pues, que estaba ahí. Ha sido el compañerito que ha estado recibiendo órdenes. Y mi amor. Por eso vino mi amor, ¿eh?
0: Mi Oye, ex,
1: mande.
0: Debería ser florista.
1: ¿Por qué?
0: Porque desde que te conocí mi vida ha sido color de rosa.
1: ¡Oh, qué lindo las flores! Me hiciste acuerdo flores, de las
0: no,
1: flores.
0: No.
1: Flores, no. Oh. Ahí sí vale poner él, por favor.
0: No, ya no.
1: Ponle ese. Ahí sí vale poner lo siguiente.
0: ¿Qué vas a poner?
1: Ese, ese es... Uy, ¿qué pasó?
0: Uy.
1: ¿Qué es eso? Mi ex me dijo, así me dijo mi ex, nunca vas a encontrar a nadie como yo. No, que no pongan la canción, que pongan esa, eso nomás era. Nunca vas a encontrar a nadie como yo, dijo mi ex. ¿Y saben qué le respondió ella?
0: Ya.
1: Esa es la idea. Rata inmunda, animal rastrero, escoria de la vida, adefesio mal hecho.
0: ¿Cuánto daño me has hecho?
1: ¿Cuánto daño me has hecho? Es la canción, por si acaso. Cuéntala, gordito.
0: Por ahí dice. Oye, le dice, ve. Le conté a mi atractiva compañera de trabajo que me sentía.
1: ¿Cómo?
0: ¿Qué le dice? Le conté a mi atractiva compañera de trabajo cómo me sentía. Y resulta que ella también sentía lo mismo.
1: ¡Qué bestia, qué bestia!
0: Así que encendimos el...
1: ¿Qué encendió?
0: El acondicionador, dice.
1: ¿Qué es el acondicionador, lo que sea?
0: Sí. Yo digo, está lloviendo.
1: Diosito, ¿qué escuela estudió, mijito?
0: ¿Qué te dije? Rocafuerte y lloviendo, ¿no?
1: Hasta ahí dejemos, ¿ya?
0: Sí, 28.
1: ¿Qué hace una persona despechada escuchando canciones de Juan Gabriel, Luis Miguel y Cristian Nodal?
0: ¿Cuál de Juan Gabriel?
1: Aguanta. ¿Qué hace una persona despechada, digo, escuchando canciones de Juan Gabriel, Luis Miguel y Cristian Nodal al mismo tiempo?
0: Siempre a tu lado.
1: Una pócima,
0: pues,
1: para llorar en tres idiomas diferentes. Con esos tres artistas, ¿cómo no van a llorar? Son tremendo, no, pues.
0: Imagínense empezar con esto.
1: Ay, Dios mío.
0: ¿Cuál era el otro?
1: Déjale un poquito.
0: ¿Cuál era el otro? Vamos a hacer un...
1: Es cacho despechado, puedes dejar
0: un resumen de los tres artistas, ¿cuáles eran?
1: Deja que suene un poquito.
0: Saludos a mi amor con esta canción.
1: Si quieres, ay, qué bonito.
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1: Toda la vida. Qué buena canción, ¿no?
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1: ¿Y qué pregón de trabajo? Aquí mismo va a hacerle pregón.
0: Aquí le hacemos pregonar.
1: Aquí le hacemos pregonar. Qué buena canción.

0: chiste no, ya no, ese chiste no. Ah, ya dice el de acá. Mi ex era como un fósforo usado.
1: ¿Ya?
0: Perdió la cabeza, me dejó en la oscuridad y terminó en la basura. Y con respecto, dice, con respecto a los cachitos de Otavalo, María Angélica, me dicen por acá. A ver, ¿qué me cuentan? ¿Qué me cuentan? Dice, con respecto a un buen otavaleño es aquel que llega a la luna y en lugar de poner una bandera pone un puesto de sacos de lana, bufandas y música de flauta de pan. Y le vende un poncho al mismo Neil Armstrong. Ya sé, es verdad. De que te quiero, es verdad. Más si me quieres. Dice la mezcla de Cristian Nodal, Luis Miguel y Juan Gabriel. Esa es la mezcla,
1: Gacho. Ese es Juan Gabriel, ¿no?
0: Ese es Juan Gabriel. Ahora Cristian Nodal. ¿Cuál vas a poner de Cristian Nodal?

0: sería pues de Cristian Nadal. No, tiene que ser una así misma despechadora.
1: Ay, ay, ay.
0: Aquellos besos que te di.
1: Que te di.
0: Que te di, que te di, que te di.
1: ¿Cuál en de pleno todos, frío, cuál, en pleno frío.
0: ¿Cuál de todos esos besos
1: en
0: te gustaron?
1: En pleno frío.
0: Frío. Bien
1: de
0: feo.
1: La Sultana de los Andes.
2: 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Yo también te espero.
0: No, dice que era la canción de... Dicen que de mala, de amor es algo así, la canción, claro, pues.
1: Dice, ay,
0: ese que nos queda. Dicen, gracias por estar pendiente con nosotros. Soy Ana, y nos están, ¿no?, ayudando también. No queda esa canción, está muy movida. Que, de esa es la canción que dicen de los amores.
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1: Amor.
0: Mi amor. Ese dice
1: ese
0: que
1: es
0: queda.
1: Muy, muy, muy triste.
0: Es que dice, de cachos despechados, pues.
1: Quise.
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0: Dice,
2: 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Ocultar la historia que vivimos, pero no puedo.
0: Dice, hola, María Angélica, no estoy despechado, solo estoy en fase de mantenimiento, eliminando virus del pasado. Ya. Como loco. Tranquilo, que nos queda una hora todavía.
1: Eso sí, pidan nomás si quieren alguna canción, pidan nomás.

0: aunque me cueste tanto hacerlo, que yo no soy.
1: Ahí está, para que remate.
2: Ay, no.
1: Remátela, señora, remátela. Cachos despechados. Te amaba con toda mi alma, pero ya me di cuenta que mi alma merece a alguien con mejor gusto.

0: A ver, Steven, ¿cómo lloró? ¿Qué hay de malo que los hombres lloren?
1: Sí, hay
0: de malo que los hombres lloren?
1: Yo me lloré anteayer.
0: ¿Por qué te lloraste?
1: Porque sí.
0: No te importa.
1: No,
0: ¿saben que a mí se me rompió el alma? O sea, ver un hombre llorar se rompe el alma.
1: Sí.
0: Y no, a mí, por ejemplo, cuando Steven se puso a llorar, o sea, eso fue del alma, ¿no? Eso fue, pero del corazón, caramba.
1: Lágrimas del corazón, ¿cierto?
0: Y el Pancho estaba ahí atrás llorando también. ¿Te cogió la nostalgia también?
1: Claro.
0: Sí, ¿no? Sí, le cogió. ¿Por qué un hombre llora? ¿Por qué un hombre llora?
2: Dicen que los hombres no deben llorar por una mujer que ha pagado mal.
0: ¿Ya?

0: qué malos que son.
1: ¿Quién?
0: Ah, un saludo para
1: Se me fue el internet,
0: no creo. Aquí estamos en su programa de los viernes. Esto es Vacilando a la Mañana con sabor a viernes, ¿no?
1: Razón
0: por estar con
1: no
0: nosotros, por estar listos y conectados a través de la radio, porque de eso se trata. Sacarles una sonrisa en medio de tanta cosa que se tiene en la semana, ¿cierto? De alegrarles y de decirles que estamos pasando muy bonito, muy bonito. ¡De Power Music!
2: Horas bajas,
0: mi amor, ¿es verdad que el amor lo cura todo? Sí, mi vida. Ay, qué bueno, porque te acabo de ver a, porque acabo de ver a tu ex y me dio una alergia terrible.
1: Así mismo la pareja conversando en el restaurante, ¿no? Le dice a la chica, le dice, mi amor, le dice, dime algo que me...

0: siempre tú.
1: Mi novia no me habla.
2: ¿Por qué?
1: Porque dijo que le arruiné su cumpleaños. ¿Pero por qué? Es que ni siquiera sabía qué día era, dijo.
2: Atención, chicos. Atención, chicas. ¿Qué hace un ex tirado en el suelo de la cocina?
1: ¿Qué hace un ex?
2: Un ex tirado o lanzado en el piso de la, en el suelo de la cocina.
1: Se resbaló, pues.
2: Estorbar como siempre.
1: Dice, oye. Sigue, sigue.
2: No.
1: Mi pareja me cocina como si fuera un dios. ¿En serio? Sí, se me ponía ofrendas quemadas todas las noches.
2: Oyes, mi ex te mandó un mensaje en el que decía: este amor se murió. ¿Y qué le respondiste? No te preocupes, yo no te llevo flores a los muertos.
1: Así mismo dice, ve, dice. Yo no sé, no entiendo, dice. En la mañana, mi mujer al rato que se fue de la casa,
2: ajá,
1: me había dejado una nota en la refrigeradora. Y en la nota decía: lo siento, Ernesto, esto ya no funciona y me voy. Y yo que abrí la refrigeradora, bien estaba funcionando, dijo.
2: Mamá, ¿el amor es ciego, mamá?
1: Sí.
2: Claro que sí, mi amor, mi hija, ¿no ves? Claro que es ciego, mi amor. La prueba viviente es tu papá.
1: Ay, Dios mío.
2: Ojalá te vaya bien con tu nueva pareja, pero ojalá. Ay, gracias, qué maduro de tu parte. Sí, siempre me ha gustado la caridad.
1: Le dice el tipo, no. Oye, hace 18 meses que yo no hablo con mi esposa, dice.
2: Oh.
1: ¿Qué pasó? Le dice. No, es que no me gusta interrumpirle.
2: Ay, Diosito santo.
1: ¿Qué pasó?
2: El despecho moderno no es llorar por las esquinas. Es ver las historias de tu ex, darle me gusta, sin culpa, y pensar, de la que me salvé. ¿Sí o no? A ver, no me digas que no has puesto eso. A ver, chuta, de la que me salvé. ¿Qué pasó? ¿Ya? ¿Listo? ¿Y estamos ahí? Perfecto.

0: sabía qué día era el cumpleaños.
1: ¿Te das cuenta que no sabía el día que era el cumpleaños?
2: Pensé hasta en milagros.
0: Terminamos los chistecitos del despecho.
1: Terminamos los cachos del despecho, señores. Ahora sí, compláceme la canción que te dije, sí, por favor. Sí.
0: ¿Qué canción era? Chino.
1: Se acabó la lección. Muchas gracias, señores y señores. Aquí estamos y seguimos. Nos queda todavía el resto de la programación hasta las 2 de la tarde. Esto es Vacilando la Mañana con sabor a viernes.

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0: Bueno.
1: Nos vamos, señoras y señores.
0: Ay, no, bueno, deja una chica ahí, a ver. ¡Tu proyecto corazón!

0: nosotros en este día. Le hemos pasado muy bonito. ¿Les cuento una cosa? Ya no jalo.
1: ¿Qué?
0: En serio que no jalo, en serio que no jalo. Muchísimo, pero es el cariño y el amor. Vida, vuelta la quisiera ver. Es que me pones esa música y que no. Pónala.
1: Pásenos a la tarde.
0: ¿Cómo se llama el otro que canta? Whiskycito quiero.
1: Whiskycito quiero.
0: Esa, no vamos con esa, no vamos con esa. Ya, festejen bonito, por favor, chicas. Si van a Otavalo, no reciban nada de nadie. Por favor, señoritas, si van en grupo, estén con ustedes, se comparten con ustedes. Por favor, señores, para la familia, denles hasta una hora que las niñas tienen que ir y regresar. Y si van con una persona mayor, ¿sí? Y por supuesto, si van en familia, mucho mejor todavía. No acepte nada de nadie. Vaya, mira el pregón, regrese a casita, por favor. Listo, no se haga muy noche. Y ustedes, señores, elijan el conductor por un día, por una noche, para que les traiga, les lleve, les traiga, y así ustedes evitarse de muchas cosas. Queremos que el día de mañana estén bien, el día de mañana estén tranquilos y disfruten de las fiestas de Otavalo de una manera súper, súper fresca, súper tranquila, ¿de acuerdo? Por eso.
2: Déjeme, señor, con tu espíritu.
0: Así mismo, así mismo, así mismo, así mismo, así mismo. Cuídense mucho, por favor, porque.

0: Saludos a la 13 de abril, a la familia Ortega. No, no, no, para nada. A la familia Ortega, en el 13 de abril, gracias por estar con nosotros a través de www.americastereo.com. www.americastereo.com. A quienes estuvieron acompañándonos
1: mediante el internet. ¿Ah? ¿En qué escuela estudió?
0: 28 de septiembre, ahora sí, ya, ahora sí. Nos vamos, una excelente tarde, una excelente fin de semana para todos.
1: Solo porque se decía www, ahí sí estudié en la escuela 28 de septiembre. Pero ponle esa canción, pues.
0: ¿El huesicito?
1: Claro, pues, ¿qué dicen?

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1: 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Son las 16 horas.

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0: 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Son las 17 horas.
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0: emoción los viernes simplemente en la radio a full, que desde las 18 horas arranca el sentimiento, los poemas de nuestros artistas ecuatorianos, la música lacrimógena, batido y servido para los amigos, y el saldo siempre será hasta el chuchaqui. Buenas noches, mi estimado José Luis, el DJ Chubín, el número uno de la rocola. Definitivamente, qué viernes.
1: Otro viernes, ¿no?
0: Qué viernes inquietosos. Un viernes para estar junto al pueblo. Para el pueblo, lo que es el pueblo. Porque el pueblo se lo ganó. Bienvenidas, bienvenidos a América Estéreo. A las 18 horas arranca el programa más popular que tiene América, el continente de la rocola. Mi nombre es Carlos Rodríguez, el caliche, hijo de doña Miche. Y a veces cuando el hijo andaba sin platiche, no tenía ni para un ceviche. Desde aquí en adelante, ya saben que siempre con todo ese carisma, ese calorcito humano, acá desde la cabina de América Estéreo. 89.1 Ibarra, 89.7 Tulcán, 0981-498015. Damas y caballeros, Ecuador, Costa, Sierra, Oriente, Región Insular, bienvenidas y bienvenidos a Rocola Sin Moneda.

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0: canción. Los éxitos aquí en Rocola sin moneda. Saludito, mi linda gente que está conectando. Mauricio Reynoso. He conocido muchos amigos que, bueno, no solamente me han invitado a ser partícipes de sus bodas, los bautizos de sus hijos, graduaciones, 15 años. Hay un tipo de caballeros que siempre tienen que pedirle permiso a la esposa. ¿Por qué exageran? Bueno, yo obviamente sé que el respeto es dentro del hogar, es chévere.
1: Pero no, pues. Mi amor, ¿puedes darme permiso para...? Mi hija, me voy a... Mi amor, ¿me puedes...? Poquito nomás, mi hijo. Mauricio, ya. Eso te pasa por comer bastante.
0: ¿Cómo es esa fruta que da allá en los árboles en el sector de Lumbicí? Parece a la guava, ¿no es?
1: ¡Ay!
0: ¿Te parece a la guava? Pues la. Esa fruta pequeña que da allá en Lumbicí, en Tumbaco.
1: Déjate Tumbaco, pues Chupín, no creo.
0: Bueno, no, una bromita nomás, mi estimado Mauricio. Saludito a mis amigos que nos están mirando en todo el mundo en www.americaestereo.com. Javier dice un tema, no me diga Don Caliche, por favor.
1: Se escucha feo.
0: Dígame Calichín. Yo sé que es Tumbaco.
1: ¿Y a mí qué es?
0: Así es, Rubí Sánchez, un abrazo para usted. Joanita Erazo, hola, saluditos. Aprendí del mejor mandarina que es el Chupín José Luis, claro que sí. Saluden las unidades de taxis, mi gente que está estresada. Semana, y eso que mitad de semana, nomás regresaron a clase los chicos. Un saludo para la transportación escolar que los escuchan. Los señores de la transportación, valga la redundancia, allá en el Colegio 24 de Mayo, Consejo Provincial de Luis Napoleón Dillon, allá. A todos los que hacen patria cada día. Galicito, buenas noches, que tengo un excelente fin de semana. Saludos desde Pinta, lindo Pinta, está de fiestas. El Cantón Rumiñahui, Sangolquí, la tierra del maíz, del chagrita lindo. Un abrazo para mi gente de Sangolquí. Primeras animaciones de este servidor allá en Sangolquí. Sí, sí. Saludos desde Pifo. Mercita Simbaña, gracias. Edus. Saludos desde el Parque Chino, sector de la Ajaví. Iván Sánchez, saludos desde el norte de Quito, Temita la Nave. Para mi gente allá en los Estados Unidos, en España, Italia, Finlandia, Suecia, Canadá, Francia, Alemania. Ecuatorianos en Sudamérica también. Calichito, por favor. Un abrazo, Liche, dice Dani Gómez. No sé, pregúntele a él. A ver, por acá nos envían otro saludito. Calichito, estoy poniendo un temita para estas mujeres infieles. Dice, ¿cuál le ponemos para la...?
1: Bueno, no solamente, para algunas, nomás digo algunas.
0: Amor de pobre Oscar Guerrero, dice, así como hay algunos, ¿sí? De todo hay en esta situación. Bueno, entonces saludito a mis amigos del Club Gente Bonita en el norte de Quito. Saludos a Don Pepe Lucho de Trajes, el Universitario. Y aquí va el sentimiento los viernes en Rocola sin moneda.

Machachi lindo, mi Machachi bello, el Cantón Mejía, la autoridad musical está allá. Ahí están todos los panas, los inquietosos. Amigos que conocí solteros. Están casados, son unos divorciados. Dieguito Sinche dice 7-3, doctor, y saludo. Saludos al norte de Quito, Agapito DJ, por favor, el tema se va de Tito Cortés. Pique Heredia, saludos desde Alausí. La Fiesta, saludos, Caliche, saludos. Bueno, escuche esta importante recomendación. Si ya están armando el plan de esta noche, que no falte lo más importante. Pide las bebidas frías, portada, y recíbelas en casa. Si es bebidas, es Tada. Así que no se olvide.